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3: las 6:11.

0: Algo bonito, dice.
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3: Las 6:24.

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2: Las 6 con 34 minutos.
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0: Yo sabía que la conocían a conocer. Los que quieren encender el celular para iluminar a esta gran estrella que está aquí conmigo.
1: Al contrario.
0: Algo ilumina.

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1: Las 6:42.

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4: Vaya noticia la que se dio a conocer en Tabasco con la inversión de 10 millones de pesos para el rescate de la Laguna de las Ilusiones, zona afectada por la falta de mantenimiento e infraestructura en la zona del Museo de Antropología e Historia. Lo anterior tiene que ver con el cárcamo conectado a una red existente que conduce hacia la zona de Prados de Villahermosa y forma parte de un sistema que ya está vinculado con la planta noreste para el tratamiento de aguas residuales. Referente a la situación de la laguna, la Secretaría de Medio Ambiente y Desarrollo Sostenible de Tabasco señala que la construcción de un nuevo colector ayudará a que las aguas residuales no caigan en la Laguna de las Ilusiones y así tener un rescate integral. Entre las acciones destaca la construcción de un cárcamo que permite separar sedimentos de aguas residuales hacia las lagunas. Sin embargo, los ambientalistas señalan que aún falta el colector para que esta obra cumpla con las expectativas anunciadas en su momento. Hasta el siguiente comentario.
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9: Las 6:56.

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2: Las 7, con 4 minutos.
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3: las 7 con 13 minutos.

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1: Las 7 con 21 minutos.

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2: Las 7 con 32 minutos.
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3: Las 7 con 44 minutos.

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2: Vaya noticia la que se dio a conocer en Tabasco con la inversión de 10 millones de pesos para el rescate de la Laguna de las Ilusiones, zona afectada por la falta de mantenimiento e infraestructura en la zona del Museo de Antropología e Historia. Lo anterior tiene que ver con el cárcamo conectado a una red existente que conduce hacia la zona de Prados de Villahermosa y forma parte de un sistema que ya está vinculado con la planta noreste para el tratamiento de aguas residuales. Referente a la situación de la laguna, la Secretaría de Medio Ambiente y Desarrollo Sostenible de Tabasco señala que la construcción de un nuevo colector ayudará a que las aguas residuales no caigan en la Laguna de las Ilusiones y así tener un rescate integral. Entre las acciones destaca la construcción de un cárcamo que permite separar sedimentos de aguas residuales hacia las lagunas. Sin embargo, los ambientalistas señalan que aún falta el colector para que esta obra cumpla con las expectativas anunciadas en su momento. Hasta el siguiente comentario.
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5: Las 7:55.

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2: Las 8 con 2 minutos.
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4: Esto se llama La Otra Parte del Amor. Son las 8 con 2 minutos. Gracias por estar en comunicación con nosotros a través de Extremo 97.3. Línea para tus saludos 99-34-37-44-21. Envíanos tu WhatsApp porque la línea camina como que anda por ahí falseando. Y bueno, pues ahí está la línea para que te puedas comunicar conmigo en cabina 99-34-37-44-21. Envíanos tu WhatsApp y ahí estaremos, por supuesto, en contacto contigo. Esto se llama La Otra Parte del Amor. Es Grupo Límite que nos canta.

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8: Las 8 con 12 minutos.
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10: Y la mafia con Pero Fernández nos cantan un millón de rosas, un millón de rosas para ti. Saludos para nuestro buen amigo Luis allá en el Paso de Cunduacán, Tabasco. Los saludamos con gusto. También a nuestro buen amigo Carlitos allá en Acuspana. Carlito, gracias por estar en sintonía de Amor al Extremo, ¿a poco no? Y ahí con su Alexa. Órale, pues, saluditos, amigo. Gracias por estarte comunicando conmigo. A Carlito y a Macuspana los saludamos.

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3: Las 8 con 22 minutos.
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5: Gente hermosa, feliz martes 28 de julio 2026. Saludos a todos aquellos que están de cumpleaños. Esto es Amor al Extremo. Grupo Brindis nos canta esto que se llama La Chica del Este. Esto va para nuestro amigo Freddy, que nos sintoniza. Gracias, Freddy. Esto es para ti.

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2: Las 8 con 37 minutos.
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14: Vámonos con este tema musical. Buenas noches a quienes también nos sintonizan a través de www.radionucleo.com. Esto es Cristian Nodal, de los besos que te di, ¿cuáles fueron más bonitos?

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1: Las 8 con 47 minutos.
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3: Venga, los huracanes del norte, nomás por tu culpa, las 8:47.

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1: Vaya noticia la que se dio a conocer en Tabasco con la inversión de 10 millones de pesos para el rescate de la Laguna de las Ilusiones, zona afectada por la falta de mantenimiento e infraestructura en la zona del Museo de Antropología e Historia. Lo anterior tiene que ver con el cárcamo conectado a una red existente que conduce hacia la zona de Prados de Villahermosa y forma parte de un sistema que ya está vinculado con la planta noreste para el tratamiento de aguas residuales. Referente a la situación de la laguna, la Secretaría de Medio Ambiente y Desarrollo Sostenible de Tabasco señala que la construcción de un nuevo colector ayudará a que las aguas residuales no caigan en la Laguna de las Ilusiones y así tener un rescate integral. Entre las acciones destaca la construcción de un cárcamo que permite separar sedimentos de aguas residuales hacia las lagunas. Sin embargo, los ambientalistas señalan que aún falta el colector para que esta obra cumpla con las expectativas anunciadas en su momento. Hasta el siguiente comentario.
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3: Las 8:56.
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2: Las 9 con 3 minutos.
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2: Me encantaría, banda Pequeños Musicales, el tema que vamos a escuchar. Que tengan muy buenas noches a ti que nos estás escuchando. Y bueno, un saludo para nuestro buen amigo Miguel, que también se reporta acá al WhatsApp. Saludos, Miguel. Que pases buenas noches.

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1: Las 9:15.

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2: Santa María. Pancho Barraza, así es, no olvidamos, pero la recordamos, te recuerdo. Superlamas y Pancho Barraza, son las 9 de la noche ya, 19 minutos. Quédate conmigo aquí en Amor al Extremo, ¿a poco no?

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1: Las 9:26.

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2: Las 9:34.
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14: Yuridia y Banda MS nos cantan ¿Qué tal y funciona? Ya son las 9 de la noche con 37 minutos aquí en Amor al Extremo. ¿A poco no?

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3: Las 9 con 45 minutos.
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5: Así es, para recordar estas canciones que nos llegan al corazón aquí en Amor al Extremo, las 9:45. El amor acaba. Dicen que el amor acaba, pero ojalá y que no, que los amores se vuelvan a reencontrar, que sigan ese camino bonito así como empezaron. Porque a veces las parejas, bueno, se distancian, no sabemos por qué circunstancias. A veces porque dejan de quererse, a veces por otros motivos, pero eso no lo hagas. Recuerda que si tienes una bonita familia, síguela teniendo. Solo eso nada más. El amor acaba, nos canta José José.

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3: Vaya noticia la que se dio a conocer en Tabasco con la inversión de 10 millones de pesos para el rescate de la Laguna de las Ilusiones, zona afectada por la falta de mantenimiento e infraestructura en la zona del Museo de Antropología e Historia. Lo anterior tiene que ver con el cárcamo conectado a una red existente que conduce hacia la zona de Prados de Villahermosa y forma parte de un sistema que ya está vinculado con la planta noreste para el tratamiento de aguas residuales. Referente a la situación de la laguna, la Secretaría de Medio Ambiente y Desarrollo Sostenible de Tabasco señala que la construcción de un nuevo colector ayudará a que las aguas residuales no caigan en la Laguna de las Ilusiones y así tener un rescate integral. Entre las acciones destaca la construcción de un cárcamo que permite separar sedimentos de aguas residuales hacia las lagunas. Sin embargo, los ambientalistas señalan que aún falta el colector para que esta obra cumpla con las expectativas anunciadas en su momento. Hasta el siguiente comentario.
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4: Las 9:52.
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6: Con ese tema me despido deseándoles que tengan bonita noche. Vive, así que hay que vivir. Mañana es miércoles. Arriba, arriba esos ánimos. Ese es Bobby Pulido, ya son las 9:53, que tengan bonita noche.

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3: Las 10 en punto.
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8: ¿Cómo están? Soy Claudia Mejía. Un nuevo episodio de Ya Oíste. En esta ocasión vamos a hablar de demencias y viene a mi cabeza cuando mi mamá de repente se le olvida algo de ¿a qué vine? Ya me va a dar el ice. Pero realmente, pues es algo que decimos, ¿no? Comúnmente, y no sabemos si en realidad sea un factor para que nos dé algún tipo de demencia, ¿no? Y nada más lo decimos al aire, pero pues puede ser que sea más complejo que eso, ¿no? Entonces hoy tenemos a la doctora Cecilia Acosta, ella es neuróloga.
9: Hola Claudia, muy bien, muchas gracias por la invitación. Fíjate que es algo muy cotidiano, ¿no? Todos cuando tenemos esta tendencia a olvidar algo, siempre estamos pensando en una enfermedad como el Alzheimer. Uh-huh. Y resulta que nosotros que nos dedicamos a esto, que somos neurólogos y cotidianamente evaluamos pacientes, pues es un tema muy común, pero poco valorado por las personas, porque pensamos que es algo natural y normal uh-huh. olvidar cosas en algún momento determinado.
8: Cuando vamos al refri decimos, ay, ¿ya que vine?
9: Sí, fíjate este que también hay un signo. Tip. Hay un tip. Cuando yo voy al refri y voy a una cosa y no recuerdo y me regreso y después me acuerdo, ahí diríamos que es algo natural, es okay. algo normal. Cuando no me vuelvo a acordar, ahí tenemos un foco rojo prendido.
8: Una red flag de aguas, ¿no?
9: Hay que evaluar esta parte. Y tal vez la principal sospecha no solo el olvido como tal, sino el impacto que tiene en nuestra vida diaria. Mm. ¿Cuántas veces me sucede? ¿Cuántas veces dejé de hacer una cosa porque lo olvidé? Y no es la primera vez, me está sucediendo cotidianamente, recurrentemente.
8: También es algo degenerativo, ¿no? Es como cuando decimos, ya estoy grande, ya se me están olvidando las cosas.
9: Fíjate que tocas un tema muy importante, la edad. Un tiempo, no hace mucho tiempo, todavía se utilizaban términos como la demencia senil. Y entonces se le atribuía al proceso de envejecimiento exclusivamente la pérdida de memoria. Y ahora sabemos que esos términos ya son obsoletos, no se utilizan. Y que puede haber personas que no tan seniles que puedan presentar síntomas relacionados con un deterioro cognitivo. De hecho, el término de demencia sigue siendo un término fuerte. Ha cambiado su nomenclatura en la actualidad. Hablamos de deterioro cognitivo. Y el deterioro cognitivo se puede presentar a cualquier edad. No necesariamente tendríamos que ser seniles, pero no todas las demencias son enfermedad de Alzheimer. Existen algunos tipos particulares. Y las podríamos dividir en aquellas enfermedades que irremediablemente progresan y que tienen un carácter degenerativo. Y habrá algunos deterioros cognitivos que son secundarios, por ejemplo, un trastorno tiroideo. Okay. Obviamente lo más impactante son aquellas enfermedades en donde irremediablemente el paciente va perdiendo no solo su capacidad de memoria, su capacidad de lenguaje, la capacidad de reconocer personas, la capacidad de autocuidado. Y entonces ese tipo de enfermedades son realmente devastadoras porque van progresando y afectando no solo al que padece el problema, sino al entorno.
8: ¿Cómo llegamos a eso? O sea, en algún momento todos podemos tener cierto tipo de deterioro,
9: sí.
8: Ya en la adultez, en la vejez.
9: Sí.
8: ¿O cómo llegan las personas? ¿O es genético? ¿Cómo es?
9: Ok. Todos, por tener un cerebro, tenemos susceptibilidad. Tenemos un riesgo al nacer de poder tener cualquier enfermedad del sistema nervioso central, porque tenemos el órgano principal que es el cerebro. Pero si yo tengo un familiar directo con algún padecimiento, como este tipo de enfermedades degenerativas que van progresando con el tiempo, pues mi riesgo se incrementa. Mm. Pero si yo, aparte de tener este riesgo genético por tener un familiar directo enfermo, pero aparte yo soy diabético, hipertenso, tengo problemas con mi peso, tengo problemas auditivos y no escucho bien, o tengo malos hábitos, no hago dieta, no hago ejercicio. De hecho, en la actualidad sabemos, y eso ya está más que estudiado, el 56% de los pacientes que tienen alguna demencia degenerativa tipo Alzheimer, por ejemplo, el 56% puede ser prevenible.
8: ¿Cómo es vivir con demencia?
9: Imagina que una persona no sepa dónde vive, quién es, en dónde está, que olvide quién es su esposo, sus hijos, y que aparte no pueda tener una posibilidad de sobrevivir y que dependa de terceros para eso. No son capaces de bañarse porque olvidan cómo bañarse, olvidan cómo ponerse la ropa, se llaman apraxias, olvidan todo este acto motor de ponerte una camiseta, un pantalón, cómo ir al baño. Y todas estas cuestiones van a generar una dependencia de terceros, y que el que cuida pues va a tener que hacer todas esas actividades para poder mejorar la calidad de vida de los pacientes. La invitación es que nos volteemos a ver y identifiquemos, ¿no? Y a veces mucha gente se asusta, porque he tenido pacientes que dicen: doctora, se me olvidan las cosas. Y a veces puede suceder que estén deprimidos, que no duerman bien, que tengan ansiedad, y la ansiedad provoca problemas de concentración. Entonces los tranquilizamos, los evaluamos y concluimos. Pero en algunos casos, pues obviamente no son conscientes de lo que sucede, y en la mayoría nosotros podríamos decir: me está fallando esto, voy a hacerme evaluar, porque aparte pues tengo malos hábitos, y a veces el que nos corrijan esos malos hábitos cuesta mucho trabajo, y a veces haciendo eso es suficiente pues para poder, digamos que retomar nuestra vida normal sin que estemos en peligro de desarrollar algún tipo de demencia.
8: Como profesional de la salud, ¿qué les dirías a las familias que están enfrentando esto?
9: Fíjate que sí es un tema muy difícil. Primero es la cuestión de la aceptación. Generalmente el familiar es el más renuente a pensar que algo está pasando, y hay una especie de negación inicial. ¿Qué se tiene que hacer? Bueno, el cuidador tiene que entender qué es lo principal: dormir bien, comer bien, para que pueda sentirse fuerte para cuidar a una persona que requiere el cuidado como el de un niño. ¿Qué decirle a un cuidador? Primero, que la enfermedad es crónica y progresiva, y que irremediablemente va a tener esta progresión, y conforme pasan las etapas de evolución va a haber un mayor impacto en la dependencia de terceros para sobrevivir, y por lo tanto que el paciente tiene que irse programando y dosificando, y que tiene que generar una red de apoyo. A veces es la misma familia la red de apoyo. Hacer fuerte al cuidador, darle la información para que cuando suceda alguna complicación puedan resolver inmediatamente.
8: Aunque, por ejemplo, la familia lo sepa, siempre hay contextos complicados, ¿no?
9: Sí.
8: Entonces no es como que así ya lo sé, voy a ayudar, voy a ver, nos vamos a organizar. No siempre pasa.
9: Fíjate que yo lo que hago es reunir a la mayoría de las personas que pudieran estar en contacto directo para decirles: ustedes, estamos en un barco y vamos a remar siempre para el mismo lado. Porque no sé si te ha pasado, Claudia, que hay personas que tienen diferentes formas de pensar.
8: Sí.
9: Y entonces dicen: no, es que yo creo que mejor no le des medicamento porque eso creo que no. Y yo, me da miedo que le des esto porque fulanita le dio tal. Entonces hay una serie de opiniones que lo único que pasa es que todo el mundo se confunda. Y por eso nosotros tenemos que estar ahí como llevando la batuta. Esto se hace, cuiden esto, trabajen en eso. Doctor, es que tengo miedo porque este medicamento leí tal cosa. No tengas temor, vamos a trabajarlo, vamos a hacerlo. Y si todos remamos por el mismo rumbo, entonces no va a haber esta familia fragmentada, fracturada, porque todos tienen opiniones diferentes y el único que pierde es el paciente. En la actualidad los servicios de salud en el ISSSTE se han abierto para que el paciente, independientemente del lugar donde vive, si él tiene una necesidad por un trastorno de memoria, pueda acudir en el servicio de neurología donde esté disponible, independientemente de la zona. Esto del programa de salud mental es maravilloso.
8: El correo es saludmental@iste.gob.mx. Doctora Cecilia, muchísimas gracias. Fue muy tranquilizadora, yo creo que para varias personas que nos están escuchando.
9: Sí, Claudia, yo te agradezco mucho que toques estos temas porque son de tanta relevancia y tanta importancia que yo aprecio mucho.
8: Muchísimas gracias, doctora.
9: Gracias a ti, Claudia. Saludos a tu audiencia.
8: Gracias. Ella es la doctora Cecilia Acosta. Yo soy Claudia Mejía. Nos vemos en un siguiente episodio. Bye.
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3: Las 10 con 11 minutos.
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1: Las 10 con 21 minutos.

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2: Las 10 con 31 minutos.
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12: Bonitas sorpresas nos da la música, compadre, y la vida. Y estar aquí con las personas que han forjado el camino de muchos como el mío también. Gracias, compadre, por compartir este momento con nosotros.
13: Al contrario, Cari, gracias a ti, gracias por el espacio y por invitarnos. Me da mucho gusto poder compartir esta versión contigo, esta canción que amo, y cantarla con tu estilo también. Dios te bendiga.
12: Gracias, mi viejo.

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1: Las 10 con 40 minutos.

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2: Vaya noticia la que se dio a conocer en Tabasco con la inversión de 10 millones de pesos para el rescate de la Laguna de las Ilusiones, zona afectada por la falta de mantenimiento e infraestructura en la zona del Museo de Antropología e Historia. Lo anterior tiene que ver con el cárcamo conectado a una red existente que conduce hacia la zona de Prados de Villahermosa y forma parte de un sistema que ya está vinculado con la planta noreste para el tratamiento de aguas residuales. Referente a la situación de la laguna, la Secretaría de Medio Ambiente y Desarrollo Sostenible de Tabasco señala que la construcción de un nuevo colector ayudará a que las aguas residuales no caigan en la Laguna de las Ilusiones y así tener un rescate integral. Entre las acciones destaca la construcción de un cárcamo que permite separar sedimentos de aguas residuales hacia las lagunas. Sin embargo, los ambientalistas señalan que aún falta el colector para que esta obra cumpla con las expectativas anunciadas en su momento. Hasta el siguiente comentario.
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3: Las 10 con 55 minutos.

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2: Las 11:01.

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1: Las 11 con 11 minutos.

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1: Las 11:22.

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2: Las 11 con 31 minutos.
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1: Las 11 con 42 minutos.

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1: Vaya noticia la que se dio a conocer en Tabasco con la inversión de 10 millones de pesos para el rescate de la Laguna de las Ilusiones, zona afectada por la falta de mantenimiento e infraestructura en la zona del Museo de Antropología e Historia. Lo anterior tiene que ver con el cárcamo conectado a una red existente que conduce hacia la zona de Prados de Villahermosa y forma parte de un sistema que ya está vinculado con la planta noreste para el tratamiento de aguas residuales. Referente a la situación de la laguna, la Secretaría de Medio Ambiente y Desarrollo Sostenible de Tabasco señala que la construcción de un nuevo colector ayudará a que las aguas residuales no caigan en la Laguna de las Ilusiones y así tener un rescate integral. Entre las acciones destaca la construcción de un cárcamo que permite separar sedimentos de aguas residuales hacia las lagunas. Sin embargo, los ambientalistas señalan que aún falta el colector para que esta obra cumpla con las expectativas anunciadas en su momento. Hasta el siguiente comentario.
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2: Las 11:50.

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1: Las 6 con un minuto.
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1: Las 6:11.
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1: Las 6:22.
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1: Las 6 con 32 minutos.
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1: Las 6:40.
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3: Las 6 con 57 minutos.
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0: nomás para cualquier cosa, esta es mi opinión. Ahí lo dejamos, ¿no? Porque seguramente pronto va a tener usted que escuchar mucho esto en todas las estaciones de radio y tele. Oiga, esto es opinión, esto es información, esto es opinión, esto es información. Hubo una propuesta hace mucho tiempo en torno al derecho de las audiencias en donde decían que había que hacer algún ruido entre información y opinión. ¿A qué me refiero con ruido? Era una especie de clín. Si tuviera una cuchara, lo haría yo aquí con mi taza, ¿no? Pero era así como que ¡pam! Le pegabas a la taza, así como un triángulo y ¡clin! Entonces, derecho, opinión, ¡clin! Información. En algún momento jugamos, de hecho, con eso. Era durante el gobierno de Peña Nieto, si no me equivoco, cuando estuvo esa propuesta. ¡Ay! Una vez más el tema del derecho de las audiencias. De entrada, déjeme decirle algo. Yo a usted lo quiero un friego y lo respeto aún más, porque yo trabajo para usted. Usted, pues es nuestro jefe. Usted nos dice hacia dónde va o no va. Se va sintiendo el pulso de un programa. Entonces, bueno, pues obviamente que en ese derecho de las audiencias, pues yo no quisiera menoscabar ni tantito ni dos rayitas su derecho de nada. Sin embargo, es cierto que el afán de salvar a la humanidad, por lo regular también encubre el afán de gobernar a la autoridad. No es que haya héroes desinteresados. En la mayoría de las cosas son héroes, entre comillas, que quieren salvar y proteger, pero realmente lo que quieren es dominar y gobernar. Mi abuelita lo decía más fácil. No hagas cosas malas que parezcan buenas. Ayer el gobierno presentó su propuesta de derecho de audiencias. Particularmente, insisto, creo yo, el mejor derecho, el más valioso, el más grande que tienen las audiencias, es el de escoger con libertad lo que se les venga en gana, entre muchísimas opciones. Si a usted le gusta, pues lo escoge. Si no le gusta, pues le cambia, porque hay opciones. Para mí, esa es la mayor libertad y el mayor derecho de las audiencias. Porque si bien yo me dedico a esto, yo también soy audiencia. Yo también escucho a colegas, yo también consumo contenidos en radio y televisión. Y para mí mi mejor derecho es poder escoger entre muchos. ¿Para usted cuál es? Para el gobierno, la cosa es diferente. Para el gobierno, el derecho de las audiencias consiste en garantizar información veraz e imparcial. Pero es que 2 + 2 = 4, pero información veraz e imparcial no es tan fácil como decir 2 + 2 = 4, porque el periodismo no es ciencia exacta. Ni siquiera creo que sea ciencia, francamente. Es un oficio. Es un oficio maravilloso. El más bello del mundo. El periodismo, pues, puede presentar una información de manera muy ácida. O la puede presentar de una manera muy cuadrada, o la puede presentar de una manera muy creativa. Y la manera de cómo presentar cierta información puede terminar por calificar de acuerdo a algo subjetivo, de acuerdo a una percepción, una cuestión como parcial o como sesgada. El gobierno habla hoy de castigos y de multas a quien no atienda a las audiencias. ¿Y quiénes son esas audiencias, por cierto? ¿Quién se va a quejar de? Porque yo me pregunto, en el México de muertos, desaparecidos, inestabilidad económica, incertidumbre, en el México que estamos viviendo, en donde hay tantísimos problemas, en el México donde hay cada vez una sensación de menores oportunidades, ¿de verdad la preocupación de la sociedad es el derecho de su audiencia? Nomás lo pregunto, o sea, ¿eso es realmente lo que les quita el sueño o es otra cosa? El gobierno habla de estos castigos y multas a quien no atienda las quejas. Habla de la designación de defensores de audiencia que a final de cuentas, de una u otra manera, van a tener que rendirle cuenta al mismo gobierno. Obviamente no habla de censura. Y tampoco habla de otra cosa. Hoy en varios programas, en varias estaciones de radio y de tele, hay programas no sesgados, sesgadísimos, inclinadísimos a favor de la 4T. yo en particular los aplaudo. Algunos hasta intentan ser divertidos. El de Jairo Calixto, era 2-2. De pronto tenía buenos chistes. No me diga que eso era imparcial. Digo, no lo era. Y qué bueno que no lo era. Porque así como tenía una cosa, pues, satírica, en el 11, si no me equivoco, salía ese programa, pues también puedes tener otras opciones como un Broso, que es totalmente diferente, ¿no? Radical, aunque claro, él está en internet, que también después van a querer regular. Para mí, el mejor derecho que puedo tener como audiencia es escoger entre todas esas opciones. ¿Se vale ser periodista militante? ¡Claro que se vale! A ver, no me diga que los youtubers son imparciales, por Dios. Y podría mencionar otros nombres, ¿no? No lo hago por respeto al trabajo de todo el mundo. Pero no me diga que no hay muchos periodistas, muchos conductores en radio y televisión que son militantes de uno o de otro bando. Eso se vale. Porque en las verdaderas democracias, en donde realmente se respeta el derecho a la libertad de expresión, la imparcialidad, la veracidad, no es una obligación legal. Es una decisión editorial. Es una decisión personal. Y es una apuesta, inclusive hasta comercial. Pero no. Aquí parece que pues tienen otros datos y está bien. El único problema es que, pues ellos gobiernan, ellos tienen la mayoría, ellos pueden cambiar la ley como quieran. Y el único problema también es que todo esto surge en medio del maxi proceso que se está llevando a cabo desde los Estados Unidos de Norteamérica en contra de varias figuras clave de la Cuarta Transformación. ¿Coincidencia? 7-7. ¿Qué hubo? ¿Cómo está? Yo me llamo Luis Cárdenas. Está usted en la primera emisión de MBS Noticias. Y como todos los días, con el corazón en la mano se lo digo. Es un privilegio, es un gusto poder trabajar para usted. Le aprecio en el alma esta increíble y formidable oportunidad. Vámonos con todo. Oiga, pero escríbame, por favor, ¿qué es libertad? ¿Qué es derecho de audiencia? ¿Cuál es su derecho de audiencia en particular? Me super mega interesa escuchar eso y compartirlo con todos. 5640-05-1025. Más lento, 5640-05-1025. Una vez más, 5640-05-1025. Escríbame, por favor, mándeme ahí en el WhatsApp, escríbame qué es su derecho de audiencia, para dónde nos vamos, qué es lo que se le está vulnerando o no. ¿Cómo consideraría usted que se le está, pues, transgrediendo ese derecho o se le está validando ese derecho? Escríbame, por favor, 5640-05-1025. Donald Trump afirma el día de ayer que no le importa si el T-MEC lo pasan o no lo pasan. Mensaje que hace Trump para su audiencia, justamente para su mercado, para los seguidores del MAGA. Muy claro. Lo hace en una entrevista y dice, mira, me vale Canadá, me vale México, ellos nos necesitan más a nosotros que nosotros a ellos. Pepe Díaz Briseño desde Washington.
1: Hola, ¿qué tal? Así es, saludos desde Washington. El presidente de Estados Unidos, Donald Trump, afirmó ayer que la renovación del acuerdo comercial vigente desde 2020 con México y Canadá, el llamado T-MEC, no le importa. Como sabemos, el actual pacto comercial tiene como fecha de expiración el año 2036 y los tres países están en conversaciones para acordar o no extenderlo 6 años más hasta 2042. Pero durante una entrevista exclusiva ayer con el programa de televisión Fox and Friends, Trump dijo que extender el acuerdo en el tiempo no es algo que quiera hacer. Si bien algunos pensaban que la permanencia del T-MEC estaba blindada por el hecho de que Trump fue quien negoció el acuerdo durante su primer periodo en la Casa Blanca, la realidad es que una súbita cancelación o un debilitamiento de su estructura con aranceles o cuotas sigue vigente. Escuchemos al presidente Trump en entrevista ayer con Fox and Friends.
2: Realmente no me importa. La verdad es que no quiero hacerlo. Prefiero ser independiente. El asunto es el siguiente. México y Canadá nos necesitan. Nosotros no los necesitamos a ellos. El acuerdo es importante para ellos. Para nosotros no lo es.
1: Oficialmente, el representante comercial de Estados Unidos ha dicho desde 2025 que al presidente Trump no le interesa una renovación automática del acuerdo, pues considera que a pesar de que ha tenido algunos éxitos, el déficit comercial récord, por ejemplo, con México, refleja problemas persistentes. Sin embargo, la posición de la administración Trump es minoría, pues durante el actual proceso de revisión, más del 90% de los sectores económicos en Estados Unidos han urgido no dilatar una extensión del T-MEC hasta 2042, y esto incluye a grupos tan disímbolos como la Asociación Nacional de Productores del Maíz hasta el Consejo de Política Automotriz Estadounidense. Pero aunque las pláticas de revisión del T-MEC continúan en privado, Trump dejó ayer ver que no tendrá miedo en apretar en público. Hasta aquí el reporte desde Washington.
0: Gracias, Pepe Díaz Briseño. Oiga, en otros temas, la UNAM, comisión de la UNAM emitirá esta semana, pues ya le queda hoy, mañana y pasado, ¿no? Me queda muy poquito a la semana, al menos los días hábiles. Bueno, la comisión de la UNAM emitirá esta semana recomendación sobre el examen de admisión en línea. El grupo de especialistas explicó que ya trabaja con la información proporcionada por la administración universitaria y solicitó evidencias adicionales a diversas áreas de la institución para esclarecer los hechos y deslindar posibles responsabilidades. Esta es la voz de Jorge Ibarra, él es representante en la rectoría de la UNAM.
3: Importante de este proceso es de que se está evaluando cuáles son las posibilidades y la ruta a actuar sobre este tema. No se ha descartado ninguna posibilidad hasta el momento, pero tenemos que estar atentos a que se resuelva y que se pronuncie en estos días esa comisión. Y la idea es darnos certeza y darnos claridad y seguridad a todos los que participamos en el proceso. Sí, les pediría nada más paciencia. En estos días ya esa comisión va a resolver y ella la que nos va a poner el rumbo de los procesos.
0: Estos días, hoy o mañana, o pasado, ojalá que sea lo más pronto posible, entre más pase, pues más incertidumbre. Ahora, ¿cuál es el problema? Tienes de dos sopas. Una, lo dejas todo como está, y te avientas el escarnio social, en donde te va a decir la gente, ah, aceptaste a los tramposos, ¿por qué hiciste eso? Está vendido, o sea... Es un golpe fuerte a la imagen de la UNAM, porque prácticamente, dados los resultados y dada la matemática, la ciencia, pues es evidente que hubo trampa. El problema es que es cierto, hay algunos que no hicieron trampa, que pasaron el examen, como Lu, con quien platicábamos el día de ayer aquí en este espacio, y que dice, oye, yo no quiero hacer el examen de nuevo, ya lo pasé. ¿Qué tal que en la otra no lo paso? ¿Qué tal que me pongo nervioso? No sé, no lo quiero hacer. Y también, aunque cueste aceptarlo, están en legítimo derecho. Esta es la voz de algunos de los estudiantes, bueno, de unos, un estudiante, que pasó el examen y que dice, no lo quiero hacer de nuevo. Escuche.
4: Nos toca los que sí nos quedamos y nos quieren quitar un lugar injustamente, que pues se supone que tuvieron 2 meses para revisar un examen con inteligencia artificial y con personas también, se supone que lo revisaron muy bien, entonces por eso se supone que nos ganamos ya un lugar. ¿Para qué nos piden que no nos conformemos, que saquemos los 120 para que al rato digan que copiamos?
0: Y es que esto lo dijeron ayer los estudiantes que sí pasaron frente a rectoría, también hicieron una protesta. Yo no dudo que haya quien sí pasó y pasó bien, y pues que es cierto, están en su legítimo derecho, pero hay otros que hicieron trampa. ¿Y cómo los detectas? Pues se supone que para eso le pagaron casi 100 millones de pesos a esta empresa Territorium, responsable de la plataforma con la cual se aplicó el examen de ingreso 2026 a la UNAM. Y Territorium, la empresa pues, que cobró una la nota, defendió su plataforma y pidió también ser escuchada por esta comisión técnica. En estas dos sopas tienes, cancelas el examen, lo vuelves a hacer, y aquí viene otra parte complicada. Podrían venir una cascada de amparos de los que sí pasaron, tramposos o no tramposos, que dicen, me estás vulnerando mi derecho. Y en una de esas esto se congela y hasta que se resuelva en tribunales o en la misma corte, porque ahí sí ya no es un asunto de autonomía, sino de ejercer y pelear un derecho. Y también hay quien está buscando amparos o juicios del otro lado, ¿eh? O sea, de los que no pasaron y dicen claramente hubo una trampa y aquí esto no fue justo, no fue parejo. Total que bueno, en resumen, qué bronca trae la UNAM. María del Pilar reaparece en un acto público con la presidenta Sheinbaum.
5: Marina del Pilar Ávila Almeida, gobernadora constitucional del estado de Baja California.
0: ¿Quién le aplaudió? Pues los que estaban en el presidio, al lado de quién estaba, de Rosa Isela Rodríguez y de Fosfo Fosfo. No estaba ahí pegadita Sheinbaum tampoco. No es la gente, oh sí, Marina, el pueblo está contigo. No, eso no fue. Es un evento, la verdad interesante el evento que tenía que ver con seguridad, es el plan de seguridad Kukulcán del Mundial 2026. Y hablando de Baja California, en Baja California, pues están muy mal los morenistas, los cuatroteros, pues. Jaime Bonilla es el representante del PT y es el enemigo público número uno de Marina del Pilar. Pero Marina del Pilar, deje usted el hecho de que podría estar investigada por los Estados Unidos, de que le quitaron la visa, de que trae una bronca enorme, de que ya se difundieron los audios donde ella está ofreciendo información a cambio de que le regresen la visa. No. Bueno, Marina del Pilar dice que la culpa de todo esto es de Jaime Bonilla, porque Jaime Bonilla habría ido de soplón a Estados Unidos a decirle, pues, que Marina del Pilar tenía, pues, algunas cosas ahí que no estaban bien, ¿verdad? No creo que Jaime Bonilla tenga el poder de simplemente retirar la visa, ¿no? Eso sería poderosísimo. Y luego la otra es Montserrat Caballero. ¿Quién es Montserrat Caballero? Bueno, ella es una de las candidatas del FINAS para suceder a Marina del Pilar. A ella también ya le quitaron la visa. Entonces, bueno, ayer están agarrados del chongo, pero todos contra todos, porque además están en el previo de corcholatómetro para determinar quién es candidata o candidato. Están agarradísimos del chongo. Y Ariadna Montiel, pues, hizo un llamado a la calma. Escuche usted.
6: Nosotros lo que hacemos es llamarlos a que haya un respeto, a que haya unidad. La unidad por la transformación en un momento en donde, como hemos visto reiteradamente, la ultraderecha nacional e internacional quiere limitar y siempre estar atacando a nuestro movimiento. Yo les haría un llamado a todos, pues, para que todo mundo se serene y se calme, porque lo primero y lo más grande que tenemos es nuestro movimiento y nuestras causas.
0: Y en el operativo Kukulcán, ayer la presidenta de la República habló sobre el Mundial. Dice que el Mundial mostró el verdadero rostro, un país en paz, dice la presidenta.
7: El resultado fue un ejemplo de coordinación que demostró que cuando México trabaja unido, no hay desafío que no podamos enfrentar. Mostramos al mundo nuestra capacidad de organización, nuestra capacidad de coordinación, la fortaleza de nuestras instituciones, pero sobre todo mostramos el verdadero rostro de México. Un país en paz, un país alegre, un

0: Ayer se difundió un video en donde el actual gobernador de Tabasco, Javier May, pues va en la primera clase de un vuelo nacional. Dice que lo ascendieron, que le dieron un ascenso. Eso puede llegar a pasar, sí, ciertamente. También puedes negar el ascenso, ¿eh? O sea, no es a fuerzas que te vayas en primera clase. Yo no veo nada de malo en que la gente se vaya en primera clase si tiene cómo pagarlo y justificarlo. Pero con eso de que nomás un par de zapatos y la pobreza franciscana y los valores cuatroteros, pues sí se ven hipócritas. Entonces, ¿qué cree? Pues estaba Javier May en el avioncito, está en primera clase, y que se le aparece la excandidata al gobierno de Tabasco, Lorena Beauregard. Y pues empieza a increparle Lorena al gobernador, y el gobernador termina encanijado. ¿Y saben dónde se encanija? Cuando Lorena le dice a Javier May, son unos narcopolíticos. No, bueno, ahí se prendió el gobernador. Escuché.
1: Demócrata gobernador Javier May, el pueblo en crisis y este sonriente primera clase. Los tabasqueños con una crisis económica, desempleo brutal. No hay medicinas, no hay medicamentos, no hay seguridad. Y miren él en primera clase, gobernador de la austeridad republicana, del narcogobierno de Morena.
2: No, los narcogobiernos son ustedes.
1: No, ustedes. Ustedes, y mira, los ladrones de Tren Maya.
2: No, plateros.
0: Hay una parte maravillosa del audio, está completo en las redes sociales, en la mía, @LuisCardenasMX, ahí si lo quiere ver, pero hay una parte que está maravillosa, donde le dice Lorena, a ver, ¿a quién se le descarrió los trenes? ¡A ustedes! No, no, ahí sí no, carnal, ahí sí no, pero bueno, se puso interesante, ya sabe el relajo que se armó con el video de Javier May, exhibido pues en este vuelo de primera clase, que es un vuelo nacional, o sea, tampoco es que haya ido a Dubái como cierto senador, ¿verdad? Pero, pues, no quedó bien, está muy bueno, está buena la polémica. Oiga, rápidamente, al México roto de todos los días. En Veracruz, el edil de Ixhuatlán del sureste, Raúl González Martínez, presentó pruebas ante el Congreso de Veracruz para evitar ser separado de su cargo, luego la solicitud de desafuero en su contra por el asesinato de la periodista Roxana Guzmán.
3: Municipios pequeños, yo puedo decir que Ixhuatlán del Sureste tiene 20,000 habitantes y Nanchital de Lázaro Cárdenas del Río ha de tener alrededor de unos 38,000 habitantes, pero nos conocemos, sabemos a qué nos dedicamos. En el tema mío, pues yo me he dedicado a laborar durante muchos años, 43 años ya de caminar en Ixhuatlán del Sureste, la gente, la ciudadanía me conoce, y también sabía que la comunicadora que se refiere, el tema, bueno, que tenía un trabajo, sin embargo, nunca crucé palabras, nunca tuve una relación con ella, ¿sí? Y yo creo que soy el primer interesado en que esto se resuelva por el bien de la familia.
0: En el caso de Dafne, la menor que terminó muerta en Tamaulipas porque fue a una escuela militarizada, y en la escuela militarizada hubo abusos, hubo bullying en su contra. Ella quería simplemente aprender rapel, aprender un poquito de defensa personal, pasar un buen verano interesante con la disciplina militar, y la terminaron matando. Bueno, pues ayer la abuela de Dafne encaró a América Villarreal, al gobernador de Tamaulipas, así pasó.
4: Yo soy la abuela, la mamá está en Tampico,
5: muy bien.
4: Está en la audiencia.
5: Muy bien.
4: Dígame, ¿qué me ofrece?
5: Toda la justicia, todo el peso
4: escuchando
5: de la ley.
4: Todos los toda la ley. Escuchando.
5: Así es.
4: Él se está comprometiendo, vamos a darle el voto de confianza, ajá. Vamos a dejarlo trabajar.
0: El problema, y sí, tiene que ver con, pues, lo que pasa en este país. El gobernador, y no es por defender a nadie, pero el gobernador Mauricio Villarreal, pues ahí sí no tiene nada que ver con la justicia que se ponga o no se ponga contra, pues, contra los asesinos de Dafne. En el caso del juicio en particular, en teoría. Ahora, en donde sí tiene mucho que ver, pues es en por qué permite que esos lugares estén operando desde hace mucho tiempo. A ver en qué acaba. Ayer mataron en este país 38 personas. En el Perú, en una ceremonia celebrada en el Congreso del Perú, la derechista Keiko Fujimori asume el mandato para, en teoría, los próximos 5 años, pero de acuerdo a las leyes del Perú, que tienen una gran flexibilidad y laxitud para poder cambiar y quitar presidentes, pues, quién sabe cuánto dure. Ya hay apuestas, ¿eh? A ver si va a acabar el año primero. Es como toma protesta Keiko Fujimori.
6: Durante los

en una app de radio en donde se permite escuchar música. Seguramente en estos momentos suena Tu Muñeca de Dulce. Era 1990. Yo soy el que no lo está escuchando, fíjese. No la tengo. ¿Es quién? Kavinsky, es que yo no tengo el regreso de música, no sé por qué. Kavinsky. Ah, yo ya hasta me voy a poner a cantar Dulce. ¿Por qué son así? Bueno, hoy es... Avisen. ya lo tengo aquí. Esta noche, ya. Perdónenme, es que le digo que yo no tengo regreso de música en este momento, por eso la verdad no sabía que estamos escuchando. Ah, fue hallado muerto Kavinsky, el DJ francés Kavinsky, en su casa de París. ¿A poco lo mataron, al parecer? Bueno, se desconoce la causa de la muerte. Tenía 50 años de edad. Es una nota que se está moviendo fuertemente en Europa. Le repito, esta noche fue hallado muerto el DJ francés Kavinsky en su casa de París. Tenía 50 años de edad. Por eso estamos escuchando esto, que se llama Night Call, de Kavinsky. 7:25, no me tardo, regreso.

0: Las 7 con 25 minutos.
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24: Uno, la Organización Mundial está advirtiendo que el comercio electrónico es un canal para el comercio ilícito mundial. Y pues no, que ya no había huachicol. No cesa el robo de hidrocarburos, ¿eh? Vámonos con Pedro Tello, buen día.
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24: Siempre un gusto escucharte, Pedro, y aprender de ti. Oye, dos temas muy interesantes. Primero, pues obviamente, el comercio electrónico es uno de los canales pues principales ahora para el comercio ilícito mundial, dado además que pues cada vez todo empieza a ser más y más electrónico. Hay países en donde ya es difícil inclusive traer el mismo efectivo. Cuéntanos, Pedro, muy buenos días.
26: ¿Qué tal, Luis? Buenos días, qué gusto saludarte a ti, lo mismo que a quienes nos escuchan. Fíjate que la Organización Mundial de Aduanas presentó el informe sobre el comercio ilícito correspondiente al año 2025. Y se trata de un reporte muy importante porque nos permite actualizarnos acerca de lo que está ocurriendo a escala mundial con el comercio fundamentalmente de productos que son falsificaciones, la piratería, las drogas y productos que son letales y de gran relevancia reciente como el fentanilo. En este informe, la Organización Mundial de Aduanas estudió los reportes señalados por 170 administraciones aduaneras de más de 163 mil casos documentados. Y lo importante es que en este reporte se señala que el comercio ilícito ha crecido significativamente en su escala a nivel mundial, en el nivel de sofisticación que ha logrado y en el alcance a nivel territorial en todo el mundo. Se ha convertido ya en una creciente amenaza para las economías, en un problema potencial muy serio para la seguridad pública y particularmente también para las cadenas de suministro y los sistemas de salud. ¿Y por qué señalo todo esto? Bueno, pues porque señala este informe que el creciente empleo de los sistemas postales, pero también de los servicios de mensajería, han elevado considerablemente la movilización de productos ilícitos, porque como usted puede ubicarlo perfectamente, en la medida en la que se manejan paquetes de tamaño pequeño en mensajería de entrega puerta a puerta o a través de los sistemas postales, pues esto lo que provoca es que se atomicen significativamente los productos que circulan a escala mundial, lo que dificulta la detección a través de los métodos tradicionales que ubicaban fundamentalmente la revisión de los grandes contenedores marítimos o los grandes cargamentos terrestres, a diferencia de lo que ocurre ahora con la gran, enorme cantidad de cajas y sobres pequeños en los que se movilizan mercancías falsificadas, medicamentos ilegales, es un asunto muy importante, drogas que terminan por ser letales como el fentanilo. Recordemos que el fentanilo basta una pequeña cantidad, realmente una muy pequeña cantidad, para convertirla en literalmente un arma letal para la salud pública e incluso para la vida de miles de personas. Así que ojo, porque este informe de la Organización Mundial de Aduanas pone la atención o pone el dedo sobre un asunto que vale la pena señalar. ¿Qué vamos a hacer a escala mundial para evitar que justamente la atomización de los pedidos se convierta en el mecanismo más eficaz para el traslado, la comercialización y la entrega de productos ilegales y también drogas, tal y como se advierte en estos, en este reporte, Luis?
24: Oye,
26: y por otro lado, Luis,
24: sí, dime, justamente te iba a preguntar sobre otro tema, el huachicolero.
26: Sí, fíjate que resulta que sigue el huachicoleo en México y vuelve a recuperar su tendencia ascendente. Resulta que en los primeros 4 meses del año, que es la última información disponible, aumentó el número de tomas clandestinas para elevarse a un total de 3,836 tomas, lo que significa, Luis, que cada 51 minutos, y de acuerdo con ese número de tomas en los primeros 4 meses, cada 51 minutos en el país se abrió una toma clandestina para extraer hidrocarburos. Y esto representa pérdidas financieras importantes para Petróleos Mexicanos, pero también para el fisco mexicano. Representa daños ambientales en suelos y en cuerpos de agua, y por supuesto el peligro de explosiones que ponen en riesgo, evidentemente, vidas humanas. Y en lugares como Hidalgo, Jalisco, Puebla, el Estado de México y Guanajuato son las 5 entidades donde se concentra la mayor parte de estas tomas clandestinas de Petróleos Mexicanos, destacando también el repunte que se ha registrado en Michoacán de manera reciente. Así que esto lo que revela, Luis, auditorio, es que tenemos de verdad dificultades muy importantes para combatir este ilícito, pese a la estrategia de trazabilidad de combustibles que se aplicó a partir de los últimos años, y pese también al aumento en los recursos humanos que se dedican a la vigilancia de este tipo de conductos de Petróleos Mexicanos. Y a esto habría que sumar, Luis, también las instalaciones clandestinas que se han descubierto recientemente para procesar hidrocarburos, y por supuesto las redes de corrupción que están asociadas a ellas, y que son finalmente, y hay que reconocerlo, Luis, auditorio, la base más importante a partir de la cual se ha presentado este repunte en las tomas clandestinas, porque es evidente que sin omisiones ni complicidades, difícilmente el huachicoleo seguiría siendo tan importante en México, a diferencia.
24: No, y totalmente de acuerdo. Esto último que nos dices, Pedro, perdón ahí que te interrumpa, es que me brincó muchísimo. Pues sí, no es que solo se lo estén robando, es que hay una complicidad evidente de autoridades que permiten esta cantidad de robo.
26: Sí, por supuesto. Así que son dos temas relevantes para nuestro país, Luis, porque sabemos que la piratería se ha convertido evidentemente en el mecanismo impulsor de la economía informal, por una parte, y por la otra, las tomas clandestinas se han convertido en un mecanismo de financiamiento del crimen organizado que es muy eficaz, que es muy eficiente, y que al mismo tiempo coloca en serios apremios a las finanzas de la empresa petrolera de nuestro país, Luis.
24: Te mando un abrazo, como siempre, querido Pedro, muchísimas gracias, muchas gracias por estar con nosotros, y te seguimos en tu red, ¿cuál es?
26: Claro que sí, Luis, síganme en @PTYUVillagrán, donde día a día subo los signos vitales de la economía mexicana. Y, buenos días.
24: Y donde te responden, también se ponen buenos los comentarios.
26: Sí, la polémica siempre a la orden del día, Luis, qué bueno que así sea.
24: Hay mucho terraplanista, querido Pedro, te mando un abrazo, gracias.
26: Hasta luego, Luis, buenos días.
24: 7:39. En otros temas, ¿qué está pasando en la UNAM? Ayer una cantidad de chavos que sí pasaron el examen se manifestaron afuera de la rectoría de la UNAM. ¿Qué pedían? Pues que no les vuelvan a aplicar el examen porque ellos dicen ya pasaron y que no hicieron trampa. Lo cierto es que sí hicieron trampa algunos, no los que se manifestaron, digo. O sea, hubo quien sí hizo trampa y bueno, hubo también quien lo pasó, quien estudió, pero que no lo quiere volver a hacer, lo cual también pues es parte de su derecho. Aquí la UNAM tiene, yo le decía hace un rato, de dos sopas. O vuelve a hacer el examen y se enfrenta a una bronca legal, porque muchos podrían buscar un amparo y decir, oye, me estás vulnerando un derecho porque yo pasé, pero con trampa, pruébame que hice trampa. Está cañón. Tiene cancelar el examen y enfrentarse a ese tema, que puede terminar hasta en la corte. O la otra opción es dejar las cosas como están y va a tener que enfrentarse al escarnio, al daño a su imagen, a su reputación, pues frente a lo que ha pasado permitiendo que haya chavos que hicieron trampa que entren a la universidad. No la tiene fácil la UNAM. Rocío Méndez, buen día.
0: Gracias, Luis. Buenos días. Instalada en sesión permanente y en su primer reporte desde su creación, la Comisión Técnica para la Revisión del Proceso de Ingreso a la Licenciatura 2026 a la UNAM indicó que esta misma semana formulará una recomendación para que el proceso de examen de este año se apegue a los principios de inclusión, equidad, ética y a los valores propios de la máxima casa de estudios. El doctor Eduardo Bárcena, presidente del organismo, subrayó que se revisó de inmediato la información proporcionada por la administración y se solicitó a diferentes instancias de la UNAM evidencias relevantes para su análisis y para dar certeza y transparencia. La Comisión Técnica subraya que ofrecerá caminos futuros y profundizará en la investigación de lo ocurrido con el primer examen de ingreso en línea a la educación superior en la UNAM para brindar a la máxima casa de estudios del país información útil para el deslinde de posibles responsabilidades. Hasta aquí la información.
24: Gracias, Rocío Méndez. Vámonos con otro tema. La iniciativa para que se publiquen lineamientos sobre el derecho de las audiencias. Está complicado en el tema, está muy polémico. A ver, la presidenta de la República el día de ayer y también la consejera jurídica Luisa María Alcalde presentaron esta propuesta. Es propuesta hasta el momento, van a haber foros consultivos, 21 de agosto se cierran los foros y luego llega el periodo ordinario de sesiones a partir del 1 de septiembre. ¿Y qué pasa en el periodo ordinario de sesiones? Que Morena y 4T tienen mayoría, que esto no necesitan negociarlo con nadie, que lo pueden pasar con los ojos cerrados. Y que ya sabemos que los foros consultivos no han servido para nada en muchas otras ocasiones. Hubo foros consultivos para la reforma judicial, por ejemplo. ¿Sirvió de algo? ¿Modificaron algo? ¿Cambiaron algo? ¿Fueron autocríticos, aunque fuera poquitito? Cuando les advirtieron, oye, hay jueces que no tienen la capacidad. Oye, puede pasar esto. Oye, puede pasar aquello. Oiga, ¿pasó? No, les valió y votaron lo que quisieron votar. Entonces, qué bueno que haya foros consultivos. Ojalá que sirvan de algo, pero se apunta a lo que muchos están advirtiendo como un riesgo de censura. Ayer así lo presentaba la consejera jurídica, escuche usted.
1: Respecto al código de ética, todas las estaciones de radio y televisión deben emitir un código de ética. Y este código de ética debe incluir mención expresa de los derechos de las audiencias, procedimientos para presentar quejas ante las personas defensoras de las audiencias, criterios editoriales y valores que aseguren que la difusión, que difundir información noticiosa se cuenta con elementos para concluir que la información es veraz y mecanismos para la designación de las personas defensoras.
24: Vamos pian pianito. Yo le decía al inicio de este espacio y se lo vuelvo a decir en este momento. A mí me parece que el mayor derecho de las audiencias es tener derecho a escuchar, a ver lo que se les pegue la gana. Siempre y cuando esto esté dentro de un marco legal, lo que se le pegue la gana a cada quien. En las verdaderas democracias, la imparcialidad y la veracidad incluso son decisiones editoriales, ¿eh? No son obligaciones legales. Eso de querer proteger a las audiencias también suena un poco a la violencia tutelada. A usted no escuché esto, no escuché que Rochamoya es un gobernador. No. ¿Por qué? Porque no vaya a ser que usted lo vulnere, ¿no? Porque usted puede ser una persona menor de edad que termine sin tener el juicio para determinar si lo que dice un periodista u otro periodista u otra periodista es válido o no, o le va a lavar el coco. Preocupa, y tiene razón en preocupar, porque hay varias cosas que hoy dentro de estas propuestas suenan a censura. Primero, se escucha bonito recibir información veraz y oportuna. Quise comentarle al inicio de este espacio lo que sucedió con Kareli Ruiz. Uno, porque es cierto, esto sucedió, quisieron secuestrarla. es lo que tenemos hasta el momento. Pero yo le decía que de acuerdo a los reportes que tenemos hasta el momento, hubo 3 encapuchados que quisieron levantarla a las 4 de la mañana. Vamos a suponer que más tarde que tengamos más información, nos dicen que no fue a las 4, sino a las 4 y cuarto, y nos dicen que no eran 3 hombres armados, sino que eran 2, y que no eran 3 encapuchados, sino que nomás uno traía capucha. ¡Información falsa! ¡Multa! No, espérate, o sea, la información se desarrolla, va moviéndose, está viva. Muchos yo sé que no quieren que la información esté viva, pero así es la información. Es un ente vivo. Y puede haber precisiones, o inclusive puede haber una cosa falsa. Es más, quizá más tarde nos dicen, oye, ¿qué crees? No era Kareli, era su prima. Ah, bueno, se precisa todo. Pero, ¿una multa? Porque en este ejemplo frívolo e inocente que le estoy dando, puede suceder, y temo que va a suceder si pasa la ley como está hoy día, que utilicen el pretexto de cualquier cosita para acallar a las voces incómodas. En un momento en el cual el gobierno está sometido, pues, a una crítica brutal, voraz, ácida, con toda razón, frente a las acusaciones de los Estados Unidos por el tema de los narcogobernadores. Entonces, bueno, uno, recibir información veraz y oportuna, sí suena muy bonito, pero de fondo pareciera más bien que tiene un interés de censura, y de censura grave. Dos, distinguir información noticiosa de opinión. Todo esto que le estoy diciendo es mi opinión, sí, pero también le estoy informando. Y yo creo que usted es muy inteligente, mucho más inteligente que yo. Y yo creo que usted, que es tan inteligente, puede discernir bastante bien lo que estoy diciendo entre opinión y lo que estoy diciendo entre información. Porque usted es un adulto que seguramente puede discernirlo muy bien, porque tiene pláticas de adulto, porque pues sabe que esto que estoy diciendo es una opinión, pero que se basa en la información de que ayer presentaron estos lineamientos. Pero lo que quisiera el gobierno es casi que un plin. Esto es información.

0: información, ahí sí no se vale. Ahí sí es un comercial otote. Ponle, que se haga, ¿no? Nada más le pones ahí publicidad. Perfecto. Derecho de réplica. Creo que se vale un derecho de réplica, pero ya tenemos una ley que, por cierto, es muy buena de derecho de réplica. A lo mejor podría hacerse algo para agilizarse, a lo mejor podrían hacerse muchas cosas. El derecho de réplica, de hecho, fortalece a las emisiones y a los programas. Si tú tienes la réplica de alguien más, tienes más rating. Tienes a más gente que quiere saber sobre el tema. Puedes subir tu tema. Entonces, no creo que nadie esté peleado con el derecho de réplica. Lo que sí es que hay veces que no quieren dar réplicas. Hay veces que Cook busca y no quieren contestar o cosas por el estilo. Eso también es cierto. Esto también me parece muy bueno en la propuesta que se está poniendo. Contar con servicios de accesibilidad a personas con debilidad auditiva y contar con representaciones visuales respetuosas e inclusivas. Creo que eso también sí es positivo. A mí me preocupa mucho este asunto de querer considerar como si fuera matemática la imparcialidad, la veracidad, porque el pretexto está a la orden del día, es un arma de doble filo. Y en cualquier momento pueden acallar a las voces incómodas, que cada vez al parecer son más. Hay cosas pues que han llamado la atención sobre este tema. Y por supuesto, pues que hay quejas y que hay protestas y que hay nerviosismo de la industria. La CIRT advirtió que el proyecto podría permitir a la autoridad determinar qué información es falsa y descontextualizada. Totalmente de acuerdo. O sea, porque al final los que deciden son ellos. Creo que tengo la nota de Citlali Sainz, a ver si la tenemos por ahí, para pues que nos digas, adelante, ahí está Citlali Sainz, nos manda este reporte en torno pues a lo que señala la CIRT. Escuchemos.
1: ¿Qué tal, Luis? Buenos días a ti, buenos días también a nuestros amigos del auditorio. La Cámara Nacional de la Industria de Radio y Televisión aseveró que los lineamientos para la protección de los derechos de las audiencias que presentó la Presidencia de la República son ambiguos y dan lugar a discrecionalidad por el gobierno. La Cámara destacó que el proyecto permite al gobierno definir qué es información falsa o descontextualizada, desvirtuando los mecanismos de autorregulación y anulando al defensor de las audiencias, quien queda como subordinado a la autoridad. Luego de la presentación de la consejera jurídica de la Presidencia de la República, Luisa María Alcalde, la CIRT respaldó el objetivo de fortalecer estos mecanismos, aunque advirtió que el proyecto aún contiene aspectos que deben revisarse. Asimismo, señaló que la Cámara entiende que la posición de la CRT no es una de censurar, pero hay temas que preocupan y para evitar riesgos de una regresión democrática y a la libertad de expresión, habría que corregir y o definir con pulcritud. Por ello, la CIRT exigió que los lineamientos deben aclarar que no está permitido la presentación de quejas anónimas, de lo contrario, se puede prestar a mecanismos de presión contra comunicadores y periodistas a través de la presentación de quejas falsas o artificiales. También el organismo consideró acertado que la Comisión Reguladora de Telecomunicaciones haya abierto un proceso de consulta pública para corregir errores y excesos de estos lineamientos que podrían poner en riesgo la libertad de expresión que todos valoramos y la decisión de las audiencias de ver y escuchar la programación de México y del mundo que deseen. Cabe señalar que la presidenta Claudia Sheinbaum y la consejera jurídica de la presidencia, Luisa María Alcalde, presentaron los lineamientos sobre los derechos de las audiencias emitidas por la Comisión Reguladora de Telecomunicaciones, que se encuentran en consulta pública hasta el 21 de agosto. Esto con el objetivo de que concesionarios de radio y televisión, representantes de radios comunitarias, integrantes de la academia, organizaciones civiles y la ciudadanía en general puedan participar en este debate. Luis, es mi reporte. Buenos días.
0: Gracias, Itlali, por la información. La presidenta de la República dice que aquí no habrá censura. Así lo dijo ayer.
2: En esta nueva ley, una de las grandes o de los grandes cambios que hubo es el derecho de las audiencias, que es una petición de hace muchísimos años de la sociedad, porque el derecho a la información veraz, pues es un derecho constitucional del pueblo de México. Y además se va a venir una serie de, porque ya empezaron hoy a decir que es censura, no tiene nada que ver con la censura, es el derecho de las audiencias.
0: ¿Qué dicen en la oposición? Es Federico Doring del PAN, ayer lo declaró así en la Cámara de Diputados.
3: Primero, intentaron la censura a través del artículo 109 de Telecomunicaciones. Como los ciudadanos no nos dejamos, ahora lo que quiere hacer es prohibirle a los medios informarnos para que toda la verdad de las tranzas, fechorías, delitos y vínculos con el narco de Morena no lo puedan informar los medios y así evitar que llegue a las redes sociales.
0: ¿Qué dice el oficialismo? Es el coordinador de Morena, Ricardo Monreal.
4: La presidenta Claudia Sheinbaum fue muy clara que los lineamientos que se

0: estaban formulando obedecían a darle congruencia a la ley reglamentaria que el Congreso ya aprobó. Y ella dijo con claridad que no se trataba de ninguna censura. Y creo que el derecho de las audiencias, no solo en México, sino en el mundo, se debe de respetar, que no es el derecho del gobierno, sino de los ciudadanos.
1: Híjole, aquí hay un eje bien interesante que dice Monreal. No porque sea bueno o malo, solamente por lo que dice. Es, la presidenta sostiene que... Entonces hay que creer a fe ciega en lo que diga la presidenta solamente. Ya no se puede contrastar. O sea, el argumento es, ya dijo que no, entonces no. Es que justamente el periodismo es este oficio, este arte, esta maña, si usted quiere, de contrastar muchísimas cosas. Porque por ahí va la visión del oficialismo. Yo se lo estoy preguntando a usted, 5640-05-1025, 5640-05-1025, 5640-05-1025. ¿Qué es el derecho de las audiencias para usted? ¿Cómo respetamos su derecho de audiencias? Me interesa mucho conocer su opinión. Kenia López Rabadán puso ayer algo en la mesa. Bueno, ¿y cómo regulamos la mañanera también, no? Porque luego ahí se exhibe gente, se dicen cosas, y no necesariamente son precisas, y créame, no son imparciales, no necesariamente son veraces. ¿Cómo se regularizaría eso también? ¿O eso no entraría en la regulación? La de la presidenta, pero también la de los gobernadores. Vimos lo que pasó, por ejemplo, en Oaxaca hace poco, que exhibieron a periodistas, luego un periodista terminó asesinado. Escucha a Kenia López Rabadán.
2: Es una etapa incluso en la que nos van a poder clarificar bajo qué estatus se encuentra tanto la conferencia mañanera como las conferencias mañaneras de las entidades federativas que replican ese mismo formato, incluso cómo van a ser tratadas este tipo de información cuando se traslade a los espacios de radiodifusión pública o televisión pública.
1: Yo le estoy preguntando cosas y adoro este comentario, neta lo adoro, porque esta persona es muy crítica conmigo, él me dice que soy derechairo, fascista, pero me escribe diario, casi diario, y la neta te aprecio mucho los mensajes, tienes una lada, bueno, un número que entiendo es fuera del país, no sé si realmente estés fuera del país o no, pero me encanta, me encanta el comentario porque yo también estoy de acuerdo contigo en esto. Me dice esta persona: ahora sí te doy la razón. Por ejemplo, yo te escucho a ti porque me gusta cómo eres un mentiroso. Y si pasa la ley, ya no va a ser divertido escuchar tus tonterías. Tiene toda la razón. Tú puedes escuchar inclusive gente que odies, gente que no te guste, pero es tu decisión. Es tu libertad. Con fundamento al derecho de las audiencias, ¿quién regula las mentiras de las mañaneras? Dicen aquí en el WhatsApp. Hola Luis, sí que empiecen por su casa. Lo mismo, ¿y cuándo van a regular el contenido de programas que se suben más de tono y luego llegan a ser hasta eróticos en horarios donde los menores aún pueden ver la televisión? Ese es un tema que no tendría que ver precisamente con este tema de derecho de las audiencias, pero sí es importante. Por ejemplo, a usted le preocupa más eso. Dice, oiga, no quiero ver estas cosas en la tele a tal hora, ¿no? Para mí el derecho de las audiencias es poder elegir entre Luis Cárdenas o las mañaneras. No nos hagamos, si alguien no comulga con alguna estación, pues simplemente le cambias y punto. Quieren censurar y controlar. No puede existir un derecho de audiencia por encima del derecho particular de elegir qué recibimos o qué no recibimos como información. Tengo derecho, porque soy un adulto, a elegir no ser tutelado por el gobierno. Soy Luis Hernández. Un abrazo, tocayo Luis. Híjole, Luis, creo que vamos aquí, que volamos para Cuba. Creo que nos quieren callar, me dice aquí una persona. Hola Luis, buenos días. Con respecto a la UNAM, sí hay otra sopa. Los que no pudieron hacer cálculos con papel y lápiz y que la interfaz no dejaba ver las respuestas con las preguntas, con ellos, ¿qué pasará? No creo que solamente sea yo. Ah, mira, vamos a entrarle ese tema. Gracias por ponerlo aquí en la mesa. Los peores enemigos de corruptos son los periodistas porque le sacan sus fechorías, porque son corruptos y por eso ahora los quieren callar. Luis, hace años yo tenía magnífica opinión de la UNAM, pero actualmente ya tiene mucho tiempo que mi opinión respecto a ella bajó mucho. Y sobre proteger a las audiencias, a mí me gusta que me gusta un noticiero, pero si me parece que miente, pues simplemente ya no lo escucho, le cambio, busco otra opción. el gobierno es más incongruente, ¿en quién se puede confiar? Híjole, pobre México, dicen aquí. Al comentar lo que presentas, yo de hecho estoy haciendo uso de mi derecho de réplica. Eso no lo hacen, por cierto, casi en ningún lado. Así leer así en texto, en tiempo real, como lo estamos leyendo aquí, casi en ningún lado lo hacen. Hola, excelente programa. El amparo por el tema de la convocatoria. Dice, no sería procedente por lo que dice la convocatoria. Mira, vamos a entrar también en ese tema. Me encanta cómo explicas las noticias, Luis. Ay, muchas gracias. 5640-05-1025, 5640-05-1025. ¿Habría derecho a réplica cuando dicen que no hay desabasto, por ejemplo? En mi hospital ya no hay quimioterapia para niños. Eso me parece más peligroso que el derecho de las audiencias. Te estoy escuchando en Monterrey. Lo que están haciendo con el tema de los medios es el lobo con piel de oveja. Te lo presentan muy bonito, pero abajo viene el golpe. Un abrazo, te escucho diario, gran programa. Voy a una pausa, 7:59.

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1: Las 7 con 59 minutos.
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1: Las 8 con un minuto.
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0: mis amigos de MBC Noticias, les mando un gran abrazo y un saludo. Vámonos con la información deportiva. La verdad es que, terminado el Mundial de Fútbol, decíamos qué jugadores tendrán la posibilidad de estar contratados en Europa y que tengan esa opción de ser llamados tras su paso por la selección mexicana. Y la verdad es que uno sonaba con mucho interés el caso del mediocampista Eric Lira, un hombre que en el partido contra Inglaterra, la verdad es que tuvo un gran desempeño cubriendo a Jude Bellingham, lo secó por algún momento, aunque hay que destacar que es el hombre que se encarga de rescatar al conjunto inglés generando dos goles. Pero en los tú a tú, en los duelos importantes, creo que Eric Lira ha destacado con Cruz Azul, teniendo un título, claro, no jugó parte de la liguilla, sin duda, pero también le dio fortaleza al equipo mexicano en el medio campo. Y últimamente se decía, bueno, ¿qué interés hay? Porque si Cruz Azul le pone una tasa alta, se hablaba por lo menos de 8 o 10 millones de dólares, pues iba a ser complejo que lo pudieran contratar. Creo que Cruz Azul habló ya con el jugador y va a tratar de tasarlo lo menor posible, es decir, con la intención de que el jugador se vaya. Y parece que el Mónaco ya tiene un interés. No ha presentado una oferta como tal, pero el equipo de la Ligue 1 en Francia parece tiene un interés. Es el mismo equipo que tuvo justamente a Rafa Márquez como su primer equipo internacional en Europa, y bueno, ya vimos qué pasó con Rafa. Es una posición diferente. Rafa era un defensa central. En el caso de Eric Lira, juega en el medio campo, un medio de contención, sin duda el mejor que tiene el país, no me queda duda. Ojalá pronto tengamos noticias de que se mueve su contratación para llegar al fútbol europeo, sería lo ideal. El otro de los chicos que yo hablaba es justamente ese jugador que se ha desempeñado muy bien, Reyes, por parte del conjunto América, pero todavía no hay una oferta formal también por parte la Roma para poder llevarlo justamente a territorio europeo. Bueno, pues también en el fútbol mexicano terminó la era de Guido Pizarro como técnico de los Tigres. La verdad es que el círculo de Guido apunta a que no estaba de acuerdo con algunas decisiones de la directiva y la sequía, la espera de refuerzos. Así que, bueno, él hizo la transición de un equipo, pues ya viejo, para renovarlo, y el club hizo oficial su salida ya al entrenador y nombró a Hernán Elizondo, el técnico de la Sub-21, como interino. Así que las cosas no empiezan bien para Tigres, apenas justamente terminada la fecha 2. La MLS y la Liga MX van a escribir un nuevo capítulo en el Juego de Estrellas, este que se va a jugar justamente en los Estados Unidos y que marca el parteaguas entre la League Cup, que juegan equipos de Estados Unidos, y equipos mexicanos. La verdad es que este Juego de Estrellas no nos ha ido muy bien. 3 victorias para la MLS y apenas una para el representativo mexicano. En Charlotte se desempeñará este partido y estaremos al tanto de cómo le va al equipo mexicano. Y una noticia importante, bueno, pues atención, Zinedine Zidane fue presentado como nuevo seleccionador de Francia con un contrato por 4 años. El exentrenador del Real Madrid confesó que cumplirá el objetivo personal que persiguió desde su salida del conjunto merengue en 2021 al tomar el lugar de Didier Deschamps, que se aventó 12 años, sí, 12 años con el equipo francés, donde entregó un título sin duda y también dejó la posibilidad de haberse metido a varias finales. Ese es hasta el momento la información deportiva. Querido Luis, te mando un gran abrazo y nos mantenemos en contacto. Abrazo.
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1: Las 8 con 8 minutos.
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2: 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Primeras planas. El Universal.
3: Empresa contratada por la UNAM ignoró vigilancia de examen. Territorium Life solo puso a un supervisor por cada 150 aspirantes. Tenía la obligación de alertar de suplantación de identidad, copia de preguntas y uso de dispositivos prohibidos. La plataforma debía asegurar una vigilancia efectiva y en tiempo real y realizar un monitoreo automatizado, continuo y preciso de cada aspirante para detectar comportamientos no permitidos. La compañía dijo ayer a la UNAM que la integridad de la evaluación no solo depende de la seguridad tecnológica, sino también de la seguridad académica.
2: Milenio.
3: El Banco Mundial se alinea al Plan México para empujar empleo e inversiones. El presidente Ajay Banga anuncia alianza de 5 años con recursos para áreas específicas como infraestructura, energía, agua, salud y manufactura.
2: Reforma.
3: Censuran a radio y televisión. Van por prensa y redes. Lanzan gobierno lineamientos para regular noticias y opiniones. Advierte la CIRT de regresión. Es una dictadura, acusa el PAN.
2: El financiero.
3: De Moody's, grandes retos para la banca en este año. Los riesgos. Les afectará el avance del crédito al consumo y el bajo crecimiento.
2: El economista.
3: Impuesta nuevos aranceles de Estados Unidos por sobrecapacidad y producción. Secretaría de Economía. El principal destinatario de las tarifas sería China, pero también incluirá a otras economías que registran superávit comercial.
4: Todos los días con el corazón de la mano se lo digo, es un privilegio trabajar para usted. Neta, neta de corazón, gracias por dejarme acompañarle. 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Me enlazo en vivo en estos momentos hasta Nuevo León, porque le informaba yo a usted que Kareli Ruiz, sí, Kareli Ruiz, la influencer de contenido para adultos, le decía yo que enseña muchas cosas, no precisamente matemáticas, y esta señora Kareli Ruiz, pues que es sumamente famosa y además tiene una muy buena lana, pues tuvo una bronca de secuestro. La quisieron secuestrar hace un rato. Al parecer lograron pues evitar este secuestro, terminó golpeada su pareja. De momento pues está ahí surgiendo información sobre este tema. Judith Medrano, te mando un abrazo hasta Nuevo León. Muy buenos días, ¿cómo estás?
5: Hola, hola, ¿qué tal, Luis? Es un gusto para mí poder saludarte. Y justamente esta madrugada la influencer regiomontana Kareli Ruiz y su pareja sufrieron un intento de secuestro cuando estaban en su domicilio en el municipio de San Nicolás. Los hechos ocurrieron en el domicilio ubicado en las calles de Sierra Leona y Sierra Segura, en la colonia Las Puentes, en el 7º sector del municipio de San Nicolás. Hasta ahí habían ingresado por una pequeña ventana los presuntos delincuentes, escalando por la casa de los vecinos. Los 7 presuntos delincuentes ingresaron a la vivienda de la creadora de contenido cerca de las 4:00 a.m, encapuchados y con armas de fuego. Los gritos de Kareli y de su pareja alertaron a los vecinos, quienes llamaron a los números de emergencia de la policía municipal. Kareli Ruiz se encuentra bien, en buen estado de salud. En tanto, su esposo sí fue golpeado en varias ocasiones en la cabeza con un arma de fuego. Trascendió que en la vivienda se habrían llevado cerca de 20,000 pesos, joyas y otras pertenencias. Actualmente ya la Fiscalía General de Justicia inició las investigaciones y esperamos ampliar toda esta información. Hoy es miércoles de rueda de prensa con el Fiscal General de Justicia y esperemos que se pueda dar a conocer más información contacto actual, el municipio de San Nicolás cuenta con muchas cámaras de videovigilancia en todas las calles, entonces esperemos que pronto se dé con esos presuntos delincuentes quienes intentaron robarse a Kareli Ruiz. Luis, mi reporte.
4: Gracias, muchísimas gracias, Judith Medrano. Seguramente habrá mucha información después de la conferencia y será uno de los temas, pues evidentemente por la fama de esta influencer. Te mando un abrazo, Judith, gracias.
5: Un abrazo fuerte para ti, Luis.
4: 8 de la mañana con 14 minutos. Le estoy preguntando el día de hoy qué es para usted el derecho de las audiencias. Porque para muchos lo que está generándose en el gobierno es pues un intento de censura. ¿Para usted qué es? 5640-05-1025. Tengo muchos comentarios por lo de Dulce. ¿Qué son así? Estábamos poniendo la canción de la muñeca de Dulce hace un ratito, nada más. Hola Luis, ¿me pueden confirmar si murió Kavinsky, el productor musical francés de música, el DJ? Sí, sí, sí murió a los 50 años de edad, acaba de morir en París. De hecho, hace un momento poníamos una canción de Kavinsky, justamente pues en honor a este gran DJ francés que murió hoy en Francia. Está investigándose la razón de su muerte, muy raro lo que sucedió allá en París. Parece que fue un derrame, un accidente cerebrovascular, porque ahí se empezaba a decir, oye, que si fue un pasón, que si lo mataron. No, parece que fue hasta el momento lo que trasciende en Le Parisien. Es, ay, qué bonito, ojalá que lo pronunciara bien, pero bueno, lo que está trascendiendo a los medios franceses es justamente que tuvo un derrame, pero es información, insisto, extraoficial. Luis, felicidades por el programa, me gusta cómo cuestionas igual a la oposición que al oficialismo. No tienen preferencia y nos muestran la realidad del país. En otros espacios todo puede ser malo o bueno. Te sigo desde que hacías videos en YouTube y me gusta que siempre han sido el mismo. Muchas gracias, te mando un abrazo. Ah, muchas gracias, qué bonito mensaje. Gracias. Este tema, como muchos otros, son mecanismos de distracción. Es una estrategia mediática. Tiene una doble intención: callarlos y ocuparlos a ustedes. Oye, Luis, con respecto a la UNAM, siempre he dicho que el que sabe, le pongan el examen que le pongan, lo demuestra. Si no hiciste trampa, sabes que lo puedes volver a hacer. Yo qué haría, formaría el grupo G con este examen que aprobaron para evitar problemas y entrar en controversias. Ah, mira, no es una propuesta mala, ¿eh? ¿Mm? O sea, dice esta persona que lo que haría es que todos los que sí pasaron, solo los que sí pasaron, tendrían que hacer otro examen para demostrar que sí pasaron. Pero si de los que pasaron, pues resulta ser que los reprueban, entonces esos lugares se dejan para, pues para los que no pasaron, para que vuelvan a hacer otro examen, ¿no? Está bueno, ¿eh? Me gustó la propuesta. No sé si legalmente y todo el mecanismo que hay se puede aplicar, pero la idea no me parece nada mala. O sea, tú pasaste el examen de la UNAM, órale, va, ¿lo tienes que volver a hacer? Ya los que no pasaron el examen no lo pueden hacer. Los que no llegaron al puntaje no lo pueden hacer. Solamente vamos a abrir para los que sí pasaron. Y los que reprueben en esos que sí pasaron, esos lugares quedan ahora disponibles para los otros chavos. Y tendrían que volver a hacer un examen. Eso sería muy piso parejo. Eso sería muy de competencia. Pero se escucha bien, ¿eh? 5640-05-1025. Mi WhatsApp está abierto absolutamente para todo el auditorio. 818. Ha sido vinculada a proceso Dana Yanina. Ella está imputada por su presunta responsabilidad en el delito de feminicidio cometido en perjuicio de la adolescente Daphne. Concluyó este martes una audiencia que se prolongó por más de 13 horas y terminó siendo vinculada a proceso. Además de Dana Yanina, está detenido también Jorge Luis N., que es el director de la Academia Militarizada, y Estrellita N., así denominada Estrellita N., la Sargento Estrellita, encargada del área femenil durante el campamento de verano. Están enfrentando imputaciones por feminicidio y continúan, de hecho, bajo prisión preventiva. Carlos Robles, de hecho, es el abogado de Dana Yanina, y le aprecio, don Carlos, que me tome la comunicación. ¿Cómo está, abogado? Buen día.
6: ¿Qué tal, amigo? ¿Cómo estás? Muy buenos días. Saludos a todo tu auditorio, a tus órdenes siempre.
4: Cuénteme, ¿qué está pasando con su cliente de entrada? La pregunta obligada: ¿es inocente Dana Yanina? ¿Por qué?
6: Ok, bueno, fíjate que esta pregunta, nosotros como especialistas en derecho, ser inocente y no tener una responsabilidad son cosas completamente distintas. Es decir, para que tú puedas ser vinculado a proceso, que es la primera etapa del procedimiento en términos del artículo 211, solamente necesitas dos cosas. En primera, que haya delito, y dos, que haya una probable participación.
4: Más allá de la clase de derecho, abogado, que le aprecio mucho, yo le preguntaría en qué situación está su cliente, digo, para que todos lo podamos entender. O sea, su cliente, ¿de qué la están acusando? Entiendo, pues algo bien grave, de haber matado a una jovencita.
6: Ese es el punto clave. Vean, la están acusando de un delito que se llama feminicidio. Ajá. El delito de feminicidio, en palabras coloquiales, nos habla de que comete el delito de feminicidio quien prive de la vida a otra mujer por razones de género. Ajá. Así lo tenemos que entender. Feminicidio es quien prive de la vida. Entonces nosotros tenemos que empezar a ver si existe una probable participación, porque es lo que te decía al principio. Tiene que haber delito y una probable participación. Quiero dejar una cosa muy clara. Primero, delito, hay delito, porque evidentemente una adolescente, y desafortunadamente una adolescente, tenía vida, entró a una academia militarizada, y después perdió la vida. Entonces, delito sí hay. Pero aquí viene la segunda.
4: Lo que ya no hay es vida de Dafne, pero en ese tema, o sea, entiendo, insisto, la clase de derecho, de verdad se la agradezco, abogado, pero el punto muy particular de lo que hizo su clienta, ¿en dónde juega? Ella cometió un feminicidio, o no me diga que vamos a entrar al debate de, bueno, no fue feminicidio, fue homicidio. ¿La mató?
6: No vamos a entrar a ese debate. Es que me interrumpiste en un momento muy importante.
4: Ah, claro, okay, a ver, perdóneme, ilústrenos.
6: Te iba a decir, o sea, delito sí hay. Quiero que quede bien claro, delito sí hay.
4: Sí, a ver, lo que no hay es una vida. Claramente hay un homicidio, eso, o un feminicidio. Eso es muy claro, abogado. ¿Qué hizo su cliente?
6: Yo considero que sí es feminicidio. Ajá. Ok, ahora, lo que no hay de parte de Dana es no hay participación. Ese es el punto clave. No hay participación. Como no hay una participación, no se le puede atribuir una sanción, una pena a Dana. Eso es lo que nosotros hemos estado en estos días que estuvimos en proceso. Eso es lo que nosotros hemos estado demostrando y se quedó claramente acreditado.
4: ¿Cómo lo demostró? Cuéntenos.
6: Ok, bien. Mira, la primera parte que tiene que hacer el Ministerio Público es formular imputación. Es decir, en esta formulación de imputación, el Ministerio Público le tenía que haber dicho exactamente a Dana qué fue lo que hizo. Como no le pudo acreditar el Ministerio Público, más bien no le formuló qué conducta tuvo, pues evidentemente desde ahí no existe delito.
4: No, a ver, espérame tantito. Entonces, digo, le agradezco y entiendo también su papel como abogado, de verdad. ¿Dónde estaba Dana? ¿Qué estaba haciendo? ¿Por qué Dana no mató a Dafne? No me diga que es porque el Ministerio Público la regó como la riega siempre. ¿Por qué Dana no mató a Dafne? Entendiendo como si usted le estuviera hablando a una cantidad importante de nefrólogos, que usted de nefrología no sabe nada, o le estuviera hablando a una cantidad importante de ingenieros, que usted de ingeniería no sabe nada, así como muchos no sabemos de derecho, no tenemos que saber de todo. Entonces yo le preguntaría, ¿por qué su cliente, me dice usted, es inocente, abogado? Si me va a decir aquí que hay unas cuestiones del proceso y unas cuestiones ahí en donde el Ministerio Público la regó porque pues hizo mal la carpeta, no puso acá lo cual y le faltó la coma, híjole, eso no necesariamente responde a la pregunta que le está haciendo la sociedad, abogado.
6: ¿Por qué no realizó ese feminicidio? ¿Por qué no realizó esa conducta? Es decir, la conducta se la realizaron otras personas, no le voy a decir quién porque yo no estuve presente, otras personas realizaron esa conducta porque Dana no estuvo en ese momento.
4: ¿Dónde estaba Dana?
6: No hay quien la ponga. Esa es una pregunta que le tienen que hacer directamente a Dana.
4: Ah, bueno, pues muchas gracias por tomarme la llamada, abogado. Sí. Oiga, ¿quién es? Usted dice que la imputaron y ya, ¿no? O sea, que es un chivo expiatorio.
6: Pues yo lo que te puedo decir es que Dana no cometió la conducta, eso es,
4: ha quedado claro. ¿Cuántos años llevaba Dana trabajando en la academia militarizada?
6: Esa es una buena pregunta. Dana no trabajaba en la academia militarizada.
4: ¿Qué hacía?
6: Y esto se puede, eso, ella es estudiante como todos los demás. Okay. Eso se comprobó en el proceso, ya que su señor padre anexó más de 40 comprobantes de pago hacia esa academia que dan un monto de más de 700,000 pesos. Es decir, él, como todos sus compañeros que fueron a declarar, que fueron más de 14 compañeros que fueron a declarar de Dana era estudiante, es decir, no tenía subordinación en contra.
7: ¿Cuántos años había sido estudiante Dana en la Academia Militarizada?
6: Uno y medio.
7: Uno y medio. ¿Y ella estaba viviendo ahí?
6: Había internos y había externos. Ajá. Ella en algún momento se quedaba y en otros momentos ella llegaba a salir.
7: ¿Qué es lo que dicen que hizo? Entiendo que no hizo la conducta. ¿Qué es lo que dicen que hizo?
6: Pues que tuvo... Es que ese es el problema, fíjate. Ajá. ¿Qué es lo que dicen que hizo? Ese es el problema, lo que yo te decía, que el Ministerio Público no le atribuyó una conducta. Es decir, ajá, a otras personas detenidas sí les dijo. Sí les dijo que podía, pero a Dana nunca le dijo. Es decir, solamente manifestó y dijo que había subordinación. Eso, ajá, fue lo que dijo. Es que hay una subordinación. ¿Cómo va a haber una subordinación cuando ella no es su jefa?
7: A ver, okay.
6: Ella no trabaja para la academia.
7: Hay una subordinación. No, no quiero entrar en un tema de verdad. O sea, yo entiendo su trabajo, pero solo para, sí, entender lo que dice el Ministerio Público es una subordinación porque pues ella tenía, digamos, una especie de rango mayor, algo así como pues la que le estaba haciendo el bully. Es lo que le está acusando.
6: Es lo que intenta el Ministerio Público decir, que tenía, ajá, un rango mayor. Sin embargo, aquí viene una parte fundamental. No hay rangos mayores porque no es una escuela militarizada, no tiene los permisos, no, es más, la presidenta de la República.
7: Jurídicamente no, abogado, pero, y lo entiendo porque usted es abogado y de eso se trata, ya sé, pero el tema del hecho de lo que pudo haber pasado, o sea, ella llevaba ya un año y medio en la academia militarizada y sí pudo en algún momento haber abusado de Dafne, sí pudo haber golpeado a Dafne, sí pudo haberle aplicado una novatada a Dafne, ¿o no?
6: No, no, no pudo. No pudo, no pudo, tan solo porque no le presentaron esa conducta. Es decir, nunca le están diciendo que eso lo hizo.
7: No pudo porque no lo probó el Ministerio Público, pero de ahí a que no pudo hay una gran diferencia.
6: Bueno, pues es como si tú estuvieras manifestando que entonces lo realizó, algo que no, porque alguien le tiene que decir que lo hizo y comprobar que lo hizo. Ese es el punto.
7: Sí, sí, sí, entiendo que esa es la defensa que está usted poniendo en la mesa. Quiere que sea que le prueben. Y además es el derecho de todos, ¿eh? No estoy ahí tratando de inculpar o no. Pero creo que es muy importante que más allá de clases de derecho podamos entender claramente pues qué papel está jugando en este caso su clienta. Porque además usted está representando a esa clienta.
6: Yo considero que qué papel está jugando, que tenía tanta presión la fiscalía por esclarecer y por tener un culpable, porque la sociedad siempre, ajá, lo que pide es tener culpables, que entonces cuando Dana se presenta a denunciar, ajá, a los que sí son autoridades, que ya están hasta detenidos y todavía faltan otros dos o tres, ajá, más, se presenta al Ministerio Público. El Ministerio Público dice: deténla y dile, pues ahí impútale algo, como que estuvo ahí, como que era jefa porque tenía un año estudiando. Óyeme, yo como le dije bien claro ayer a la juez, si va a detener a Dana porque tenía un año estudiando, había 14 estudiantes más ese día y que también tienen más tiempo. ¿Por qué solamente a Dana? ¿Por qué a Dana? Porque Dana fue la primera que se presentó a denunciar. Ahorita ya hay otras 12 denuncias en contra de las autoridades.
7: ¿La primera que se presentó a denunciar los abusos?
6: Claro. Okay. Así es. Dana fue la primera que se presentó a denunciar a las personas que ya están detenidas, ya, y a otras más.
7: ¿Cuándo lo denunció?
6: En ese momento, cuando ella obtuvo su libertad, es decir, no traigo el dato en este okay, preciso momento, pero falleció desafortunadamente la víctima. Dafne. A los dos días, le entregaron a sus papás de Dana, porque también ayer incorporamos, ajá, que sus papás estuvieron desde el momento en que se enteraron de lo de la víctima. Ajá. Sus papás iban por Dana. Y entonces estas personas se movieron de la escuela, se fueron a un rancho, después de un rancho se fueron a otra casa, después, es decir, la tuvieron 2 días privada de su libertad, 2 días privada de su libertad a Dana y a otros estudiantes, no solamente a Dana, a otros.
7: Obtiene la escuela, me dice, ¿no, abogado?
6: O sea,
7: la escuela la privó de la libertad.
6: Así es. A Dana. A ella, ajá, a ella y a otros 12, a otros 10 estudiantes, Después de ahí obtiene su libertad porque su papá la empieza a rastrear y se la llevan al Ministerio Público. Y cuando empieza a denunciar en el Ministerio Público, estas conductas que tuvo los encargados, la escuela, por términos coloquiales, ahí es cuando le ejecutan la orden. Y entonces mi pregunta es muy clara y que se la dejo a toda la sociedad. Detuvieron a Dana porque fue la primera que se presentó a denunciar. Ahora, hay otras 12 denuncias. ¿Van a detener también a otros 12 estudiantes? Esa es la pregunta.
7: ¿Usted ha denunciado ya en la calidad, pues obviamente, de representante de Dana, en toda esta estrategia? Le pregunto, ¿estarían denunciando también, pues, no sé, a la sargento Estrellita, al director de la escuela también?
6: Pero ya lo hicieron, amigo. Eso ya lo hicieron. Lo hicieron los papás, lo hicieron Dana, lo hicieron, van 12 estudiantes igual que Dana, que ya denunciaron estos hechos. Incluso dentro de estos mismos hechos que denuncian, denunciaron qué fue lo que pasó ese día. Yo no te lo puedo decir porque tengo un secreto en el cual yo no te puedo meterme más a detalles. Pero lo que sí te puedo decir es que ya denunciaron qué pasó ese día, quién realizó conductas, dónde estuvieron cada quien. Motivo por el cual, en verdad, no es que yo quiera ser cerrado, empático. Muchos tipos de conductas, los lesionaban, es más, ¿ves que en los medios de comunicación sus compañeros han salido a decir qué agua fría, qué castigos, que los tableaban, que les pegaban, que los encerraban en jaulas de perros? O sea, una conducta que tuvieron las autoridades, pésima. Pésima. Ayer, tanto los padres de la víctima, tanto los padres de Dana, la propia Dana, pues llorando, porque es un tema muy fuerte que estas personas en querer. Sí, claro, en tener. Y aparte también, eso es una parte muy importante. Dana tiene 18 años con 20 días. O sea, acaba de cumplir la mayoría de edad apenas. Sí, evidentemente. Es más, ni credencial de lector tiene, para pronto. O sea,
7: ya.
6: La verdad es que se me hace una injusticia, por eso lo estamos defendiendo.
7: Ahora, dígame algo, abogado. ¿Me dice usted que el papá pagó casi 700,000 pesos en el año y medio?
6: Así quedó comprobado con transferencias de pago en favor de la escuela. Y esas transferencias de pago fueron directamente al nombre de una de las personas detenidas. Y mes con mes, casi pagando la cantidad de 25,000 pesos únicamente por la academia, más aparte pagaba gastos, más aparte comidas, más aparte uniformes, más aparte muchas cosas que le pedían. Yo te voy a decir una cosa.
7: O sea, son más o menos unos 40,000 pesos, concretamente 38,000 pesos mensuales.
6: Más o menos eso es lo que comprobó, ¿eh? O sea, no es un documento que yo me pueda inventar, sino que está ahí. Ahora, ¿quién caramba va a pagar para que su hija trabaje? Pues eso no es así. Ella es una estudiante. Es más, incluso comprobamos ayer su tira de calificaciones. Es decir, ella no tiene un rango superior. Ella es una estudiante, y así lo dicen los otros 12. Y así lo siguen diciendo muchísimos en las redes. Por eso es tanto apoyo que le dan a Dana. O sea, no es por otra cosa. Evidentemente, pobre de la víctima, pobre de ella y pobre de su familia, lo sé. Sí, claro, pero yo le tengo que decir víctima. Claro, pobre de la víctima. El detalle es que, pues sí que detengan a los que lo hicieron, sí que hay una sanción ejemplar para que los hicieron, pero no solamente a la primera persona que detuvieron por taparle el ojo al macho, así, ya. En términos coloquiales lo voy a decir.
7: Déjeme preguntarle esta otra cosa, abogado. Durante año y medio, ¿no se quejó Dana en algún momento con sus padres? ¿No les dijo, oye, aquí nos pegan, aquí nos avientan agua fría, aquí nos torturan, aquí algo? O sea, uno lo vimos en el caso de Dafne, que a los 2 días ya estaba mal, ¿no? O sea, hay un video ahí, pues, brutal, donde se ve a la niña claramente mal. En año y medio no pudo decirle nada a sus padres, o había coacción, o había sometimiento, ¿qué pasaba?
6: Hay desahogado también en ese tiempo unas periciales en victimología, en psicología, en favor de Dana, en cuestión de que de tanta conducta ella tiene hasta la fecha, tiene una afectación, incluso por eso la juez la deja en otra área completamente distinta, en el centro de reinserción social. tiene un miedo todavía, un respeto. Los jóvenes, tú has visto, no solamente Dana, los jóvenes han salido a declarar hasta ahorita qué es lo que les hicieron hace 5 años, hace 4 años. Denunciar es muy difícil, querido amigo. Denunciar es muy difícil, y más cuando tienes este miedo, subordinación, rango, pues en contra de otra persona. Y sí, sí tuvo que decir algunas conductas, sin embargo, pues algunas veces decían, bueno, es que es una escuela militar, y todos en la cabeza pensamos que entonces los militares tienen un régimen muy importante, pero carajo, es, ni siquiera tenían una escuela militar. Eso es un choro, eso es una mentira. No, la Sedena, no hay registro militar. No,
7: la
6: no
7: Sedena,
6: hay.
7: La Sedena se deslindó de que sea, de que tenga algo que ver con esta escuela.
6: Y la secretaría también, incluso Mario Delgado salió declarando y diciendo, no, pues yo no tengo conocimiento de esta escuela.
7: Sí, lo dijo ayer, ayer antier, si no me equivoco, ahí planteamos los audios. Dígame algo, abogado, para cerrar con esta conversación, sí, que le aprecio mucho. El punto que sigue en estos momentos, vinculado a proceso, por desgracia, pues mayor de edad, digo, para el fin de la misma Dana. ¿Qué viene? Porque, pues, ¿cuándo tendrá la posibilidad, por ejemplo, de estar en, a lo mejor, en una prisión preventiva, en su casa, a lo mejor con un brazalete, vinculada a proceso, ya está? Ahora tendrán que buscar, pues, deslindarla, la libertad, a final de cuentas. ¿Cuándo podrá tener un Dana esta posibilidad de pelearlo?
6: Mira, yo tengo mi tercer libro, y en mi tercer libro se llama 30 formas de liberar a una persona. ¿Cuándo viene esto? Ahorita fue vinculada, nosotros podemos hacer una revisión de medida cautelar, tratar de justificar y minimizar los riesgos, esa es una parte fundamental. ¿Cuándo puede ser? En unos 10, 15 días. ¿Qué otra cosa puede ser? Lo que vamos a presentar nosotros es apelación, es decir, tenemos 3 días para presentar apelación. El día viernes lo estaremos presentando nosotros. ¿Qué es la apelación? Para que me puedan entender, que el trabajo que hizo la juez, que la verdad es que con mucho respeto, es una juez nueva, novata. Cada que le pedíamos que respondiera algo, tenía que hacer una pausa para ir a preguntar a alguien qué caramba me tiene que responder.
7: Perdón, ahí con el mismo respeto para la juez, le pregunto yo a usted nada más para saber, ¿es juez votada? ¿Fue votada?
6: Sí, claro, es juez bienestar. Okay, con mucho respeto, porque pues para todos los que votaron. O sea, no, yo hasta le pregunté, yo hasta le dije a la juez, oiga, ¿y por qué tienen que hacer tantas pausas para responderme lo que yo le estoy diciendo? Pero bueno, en 3 días, su superior de la juez va a tener conocimiento de todas las violaciones fundamentales que realizó en contra de Dana. Ahí puede obtener su libertad. Si no, puede presentar un amparo y aproximadamente unos 4 veces puede obtener su libertad. Es decir, hay muchas formas de que pueda obtener su libertad. Vamos a trabajar en ellos, como lo hemos venido haciendo, con dedicación. Y bueno, pues convencidos en que ella no participó.
7: Entonces, nada más para cerrar ahí y entenderlo muy bien, la primera opción, el primer tiro que va usted a apostarle es a 3 días aproximadamente, 3-4 días, entenderé, hábiles, o sea, será hasta la próxima semana como primer tiro. Si la otra, pues es hasta que venga otra fase procesal, de ahí unos 4 meses.
6: Sí, la primera es que en 3 días presentaremos apelaciones, dice, el viernes, este viernes, pasado mañana, hoy es nuestro primer día, el viernes presento apelación, la próxima semana posiblemente presento revisión de la medida cautelar, y después así voy a presentar amparo, y bueno, ahí incluso hasta con todas las demás entrevistas se puede dar un sobreseimiento de la causa. Entonces, hay muchas formas de poderla liberar, y termino yo con esto diciendo que Tana no tuvo participación en el desafortunado feminicidio de la víctima.
7: Va, muchas gracias, don Carlos Robles, es abogado de Dana Yanina, y que tiene 3 libros, ¿no? El último se llama, ¿cómo?
6: 30 formas de liberar a tu representado.
7: ¿Y los otros dos?
6: Los otros dos es Aprendamos a litigar, la etapa inicial práctica. En esos libros, bueno, pues pongo muchas audiencias, muchas libertades que hemos tenido por varias partes de la República, y bueno, el Código Nacional de Procedimientos Penales comentado, práctico. Pero bueno, pues muchísimas gracias, querido amigo, te mando un abrazo a ti, a todo tu auditorio, y siempre a tus órdenes.
7: Es Carlos Robles, es el abogado de Dana Yanina. Gracias al abogado Carlos Robles, y ahí está pues parte de todo este caso, que creo que era muy importante poderlo entender, pues un poquito más, como que todos lo podamos entender, más allá de la clase de derecho. No tengo nada contra los abogados, abogados. Solamente para que podamos entenderlo todos en qué estamos, y creo que ya nos queda muchísimo más claro, ¿no? ¿O usted qué opina? 5640-05-1025, 5640-05-1025. Pero no solamente está Tamaulipas, también está pasando en Chiapas. Denuncian violencia y tortura por novatada en la escuela rural Mactumatzá, en Chiapas. Lizeth Coello, muy buenos días.
8: Luis, ¿qué tal? Muy buenos días. Te saludo con gusto a ti al auditorio. Informarte que por lo menos 70 estudiantes recién egresados de la Escuela Normal Rural Mactumatzá en Chiapas denunciaron violencia y tortura por la tradicional novatada. María, una de las recién egresadas, relató que llegó a la escuela muy motivada sin saber lo que viviría. Su primera noche la pasó encerrada en una recámara con otras compañeras, donde fueron despojadas de todas sus pertenencias. Posteriormente las pusieron a cortar maleza con sus manos, sin protección, bajo el sol y sin agua, pues tenían que ganar ese privilegio. Algunas de sus compañeras se desmayaban. Ella padeció lo mismo, así como también vómito. Su padre, José Núñez Díaz, dijo que, pues, el pasado 19 de julio dejó a su hija en las instalaciones. Una semana después lo llamó para pedirle ayuda, pues había sido abandonada en el Parque Central de Tuxtla Gutiérrez por negarse a cumplir los castigos impuestos por esta novatada. Cabe señalar que esta novatada ya había sido denunciada en 2017, cuando la estudiante Mónica Rodríguez falleció por los castigos de estas actividades. Posteriormente, dos alumnos más resultaron hospitalizados de gravedad y uno más falleció también, de nombre José Luis Hernández Espinosa. Los padres piden ahora a las autoridades investigar en la escuela, no cerrarla, y a sus hijos poder reubicarlos para que sigan estudiando. Desde Chiapas, Lizeth Coello.

0: puso chido el Naughty. Hoy cumple 73 años de edad el músico canadiense G.D. Lee, bajista y vocalista de Rush. La rola es Tom Sawyer. Ya llegó a la casa Oscar Valderas. Regreso con él y mucho más.
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2: Las 8 con 41 minutos.
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0: Las 8:44. Hermano querido Oscar Valderas, qué gusto verte. ¿Cómo estás?
1: Hermano querido, qué gusto estar aquí.
0: Bienvenido.
1: Buen día.
2: Oye, hay un buen de temas en la mesa en el México Rotweg, pero ojalá no hubiera tantos.
1: Exacto.
2: Pero hay un buen. Me han llamado la atención varios. Uno, el asunto, por ejemplo, del alcalde de Morelos, de Temoac.
1: Sí.
2: Fue asesinado y que, bueno, pues resulta ser que estaba vinculadísimo a la maña, que ahora ya metieron a la cárcel a su viuda.
1: Junto con el jefe de la policía municipal, ¿no?
2: Claro. O
1: sea, habría sido un trabajo entre la esposa y el jefe de la policía municipal. Claro, a ver, bueno, es probable.
2: Es probable.
1: No lo descartamos, pero también hay una tendencia por parte de las autoridades.
2: Fake news, ¿no?
1: Sí. Pero también hay una tendencia de las autoridades a hacer pasar por esta cosa, este término que yo odio, el crimen pasional. Cuando en realidad detrás de esto hay crimen organizado. Y aunque fuera la viuda, la esposa, la autora intelectual o material del asesinato, seguramente detrás hay una trama mucho más compleja, que es la descomposición en Morelos, hermano.
0: Es que es la descomposición en el país.
1: Sí, claro.
0: La clásica es el presidente municipal vinculado a la maña y tiene amarrado al policía, que es el director de la policía municipal, y se dedican a extorsionar a la gente o a darle chance al crimen organizado de pasar con drogas, con armas, con todo. Y pues es una constante. Eso es lo que a mí me preocupa más. Me imagino que en otro momento esta sería la gran nota, pero como es la constante. Ah, mataron al alcalde vinculado a la maña. Pues no hay bronca.
1: Y porque además estamos viendo otros asesinatos de políticos locales.
2: Sí, claro.
1: En lo que ya te empieza a avisar que el crimen organizado, ellos ya iniciaron su campaña electoral, ¿eh? O sea, no se van a esperar al calendario del INE.
2: Sí, claro.
1: Ya pasó el caso de este precandidato en Puebla, supuestamente iba por Morena para buscar ser alcalde, y fue asesinado en Izúcar de Matamoros, ¿no? Muy cerca de la frontera con Tlaxcala, y lo que te indica es que ya, o sea, justo lo que dices, bueno, es la temporada de los asesinatos, de los alcaldes amenazados, de los regidores que son desaparecidos. Esa es la realidad del país, hermano. Está muy complejo. E insisto, son movimientos también que tienen que ver con el tema electoral. A medida que nos acercamos a las campañas del 2027, vamos a ver este tipo de noticias cada vez más. Y es importante que la audiencia ponga atención, porque es el movimiento del crimen organizado que ya comienza a hacer su selección de candidatos.
2: Hay datos muy interesantes cuando hay elecciones. Uno de ellos que nos contaba hace poco Jorge Andrés Castañeda aquí en este espacio, en su sección económica, era que para el siguiente año, 2027, habría un crecimiento económico por la elección.
1: Sí, mucho dinero se mueve.
2: Se mueve la lana.
1: Sí, claro.
2: Y también hay una cantidad brutal de efectivo que se mueve en años electorales. Pero de la misma forma, creo, por desgracia, que vamos a tener el próximo año un incremento en la violencia.
1: Sí.
2: Estarán presumiendo la disminución de homicidios y todo lo que quieran, pero pues sí estamos viendo que los ataques sistemáticos contra actores políticos o gente vinculada o de alguna manera relacionada a temas políticos está creciendo. Y aquí es en donde te pongo un ejemplo porque me preocupa bastante. Zacatecas, empresarios colgados.
1: Sí.
2: Amenazas en Tabasco, una cabeza dejada a empresas que están en pavor allá los empresarios. Y Oaxaca, periodista asesinado, que era un crítico del gobierno y que además estaba señalando posibles vínculos de delincuencia organizada.
1: En lo alto del gobierno estatal.
2: En lo alto del gobierno estatal. Pues ya vamos un pasito más para el infierno, ¿no?
1: Claro.
2: Perdón, pero...
1: No, y déjame ponerte los ejemplos de lo que está pasando en Morelos, lo que está pasando en Puebla. Es decir, estamos viendo cómo hay una depuración por parte del crimen organizado. Y aquí hay un fenómeno interesante, hermano. Probablemente sí con

0: Rusia, ¿quién va a ser su próximo objetivo para que se le limpie el camino hacia una posición política? Uh-huh. Entonces, no necesariamente vamos a ver, como tú bien decías, únicamente el asesinato de precandidatos uh-huh. o la amenaza a los competidores en las elecciones. Seguramente veremos a los asesinos de exalcaldes, sí, claro. de exregidores, de familiares, porque entonces se va empezando a abrir toda esta posición para el crimen organizado de comenzar a ser mucho más influyente en algunos municipios. Y el tema también va a ser la competencia electoral. A medida que haya más candidatos peleando el mismo espacio, el mismo municipio, la misma uh-huh. diputación, el mismo distrito electoral, la violencia va a crecer. Porque el crimen organizado entonces necesita hacer pactos con todos, con siete, sí, claro. con ocho, para ver que el que quede tenga un compromiso con ellos. Entonces, por ejemplo, y esta es una predicción uh-huh. que se ha hecho a lo largo de los últimos años electorales, donde hay mayor competencia electoral, donde hay cuatro, cinco, seis partidos peleando el mismo puesto, ahí es donde hay mucha más violencia. Y eso sucede por lo general en municipios grandes, en uh-huh. capitales de los estados.
1: Es que eso sí es un cambio de juego brutal. Pasaba solamente en estados como pequeños, marginados. Exacto. Ay, suena horrible, pero se están matando en la sierra. Bronca de ellos. Es que es de los pueblos, es que no se sabe. Muchas cosas que pasaron durante mucho tiempo y que ahora ya va llegando pues cada vez más al corazón de las grandes ciudades y ya está sucediendo con muchísima frecuencia. ¿Dónde verías riesgos mayúsculos en cuanto a estados? O sea, tenemos focos rojos, no sé, Michoacán, Sinaloa, evidentemente Guerrero. ¿Dónde ves lo más peligroso?
0: Yo te diría en estados donde hay una gran posibilidad de alternancia democrática. Mm. Donde hay una competencia donde Morena podría perder uh-huh. o está cerca de perder el control del estado. Por ejemplo, Michoacán. Uh-huh. ¿No? Hay un creciente inconformidad uh-huh. con el gobierno gobierno uh-huh. de Morena, de Ramírez Bedoya, uh-huh. por el tema de la inseguridad. Crece una figura muy importante a la par, que es la figura de ¿se fue el nombre? Quirós, la viuda de Carlos Manso.
1: De Grecia Quirós. De Grecia Quirós, la viuda de Carlos Manso, sí.
0: Y con el movimiento uh-huh. del sombrero. Y esos niveles de competencia donde realmente yo creo que se va a definir por poco margen la elección en Michoacán, uh-huh. creo que ese es justamente el cultivo para la violencia. Porque ahí claro. el diferenciador no necesariamente va a ser el voto libre, uh-huh. va a ser el voto coaccionado, el voto obligado. Y ahí es donde el crimen organizado va a tener una presencia muy importante. Sinaloa, por ejemplo, ¿no?
1: A eso iba.
0: Donde también vemos que Morena está en riesgo de perder el estado uh-huh. justo por el escándalo Rubén Rocha Moya. Y hay una oposición que sí es uh-huh. bastante
1: fuerte,
0: competitiva, ¿no? El caso, por ejemplo, hay un perfil del senador Mario Zamora. Uh-huh.
1: Del PRI.
0: Que sí, tiene un arraigo, que ya uh-huh. compitió, que tiene experiencia en las campañas, donde de vuelta, la diferencia la va a hacer el jefe de plaza.
1: Sí, claro.
0: La va a hacer el que pueda acarrear a punta de pistola. El caso, por ejemplo, de otros estados, donde veamos que hay una competencia importante, uh-huh. donde Morena no la tiene segura, ahí me parece que van a ser los principales brotes de violencia.
1: Hay puntos interesantes en el perfil de candidatos. Mencionabas el de Grecia Quirós de Michoacán, a final de cuentas una víctima de la violencia,
0: sí.
1: con aspiraciones políticas, creo yo, legítimas,
0: sí, sin duda.
1: Como cualquiera las puede llegar a tener. Pero me voy al otro caso, que es Chihuahua, con un Julián Levarón. Veía algunas encuestas, ya veo las encuestas, híjole, creyendo 10% sí, de las encuestas.
0: Sí, tomémoslas con mucha reserva.
1: Sí, no hay unas que dices, híjole, quién sabe. Y con todo que son respaldadas y, bueno, con personas relativamente serias, ¿no? Pero veía una que a mí me parece muy interesante de Levarón. Y Levarón traía un 10% más o menos de popularidad o de posible apoyo durante la elección. ¿Cómo ves Chihuahua en particular? Chihuahua, la de la CIA, pero Chihuahua también, la que se está jugando un Andrea Chávez, que es parte del grupo de Adán Augusto López, que tiene que ver con la barredora.
0: Claro. Donde el otro candidato importante de Morena, que es el alcalde de Ciudad ajá. Juárez, hay investigaciones Cruz que lo vinculan, Cruz, ajá, que lo vinculan con el crimen organizado.
1: Sí, es que mira, ¿quién me...
0: es que la verdad es que está terrible, ¿no? Porque a todo mundo le puedes ajá. ir sacando un poquito, le vas jalando el hilito
1: sí, no,
0: y le encuentras un vínculo con el crimen organizado, ajá. ¿no? El caso de Maru Campos, que también ha sido criticada porque supuestamente apoya a un grupo criminal y no a otro.
1: Ajá.
0: Yo creo que sin duda Chihuahua va a ser uno de los espacios uh-huh. más competidos y donde el crimen organizado va a tener una posición importante, va a ser un jugador que se va a convertir en el gran elector, sobre todo, hermano, la parte de la sierra, lo claro. que llamamos aquí

0: desde la Ciudad de México, mal llamado la Sierra Tarahumara. Yo creo que esa zona en particular va a ser bastante compleja, va a ser donde el crimen organizado va a mostrar su verdadero músculo y dejará para otro tipo de votantes ciudades como Juárez o como Krill, pero creo que va a ser un, va a ser sin duda un foco rojo, porque no hay que olvidar, en Chihuahua opera un grupo violentísimo llamado La Línea, que fue el brazo armado de, o sigue siendo el brazo armado de lo que antes conocíamos como el cártel de Juárez, el cártel de los Amado Carrillo, y ese grupo criminal sí tiene una estructura electoral. Es un grupo que, ha, que no solamente ha crecido como una especie de grupo de choque, sino que cada 3 y cada 6 años convierte a sus jefes de plaza en operadores políticos. Y ese es el gran éxito de la supervivencia, porque el mismo tipo, el 80, que lo mismo ejecuta asesinatos, secuestros y extorsiones, te arma el mitin y te pinta bardas.
1: Claro.
0: Y esa es gran parte del éxito y la supervivencia de estos grupos criminales en el norte del país. Son maleables, son completamente flexibles. Que es, por ejemplo, una habilidad que aprendieron las pandillas brasileñas en las favelas. Gracias a las pandillas que tienen control territorial de estas zonas marginales, es que muchos políticos logran ganar y permanecer en el poder por muchos años.
1: Hay varios estados de la República que van a estar en un juego importante. Tienes ahí el asunto de Baja California también. Cerramos con ese, por ejemplo, ahora que está tan de moda, con tantos audios de Marina del Pilar. Y con algo que me llama la atención en ese punto, la figura del soplón. Y es cierto, en México y en Estados Unidos y en China, a nadie le cae bien el niño que agarra y dice, maestra, ¿sí va a revisar la tarea? ¡Ay, yo no la hice, no invento! ¡Mira, le está pegando aquí! O sea, pues, sí, a nadie le cae bien el niño soplón.
0: Yo era ese, hermano.
1: Pues sí, yo también, o sea, pero, oye, pues es que se supone que está, pues, estás denunciando algo.
0: Claro,
1: o sea, y ahora el discurso político es, es que son soplones. Van y de chismosos a los Estados Unidos a decirles de cosas, pues está cañón. El caso, de Baja California, tienes a un Jaime Bonilla soplón.
0: Sí, que
1: de eso lo están culpando.
0: Y que de Jaime Bonilla se ha dicho desde hace mucho tiempo.
1: Ninguna perita.
0: Y él mismo ha dicho que él sí ha compartido información, y lo ha dicho abiertamente, con agencias, y esto no lo dijo ayer, no lo dijo antier, es una historia que se ha contado desde hace años, y Jaime Bonilla ha tenido encontronazos con la ley en lo que probablemente pueda ser un intercambio de protección a cambio de información, sin duda. Y yo creo, hermano, que además son nuevos tiempos. Seguramente el gobierno de Estados Unidos va a intentar tener injerencia en las elecciones del 27. Va a premiar o va a apoyar de manera directa o indirecta a cualquier candidato que desde ahorita se muestre colaboracionista, especialmente los que están cerca de la frontera con Estados Unidos.
1: Sí, claro.
0: Chihuahua, Baja California, Sinaloa, todos estos estados, yo creo que Estados Unidos sin duda va a intentar colocar a uno de los suyos, entre comillas, para que tengan una colaboración abierta, para que haya comunicación. Y no hay que olvidar que estamos hablando de las elecciones del 27 en México, pero un pasito antes están las elecciones de este año en Estados Unidos.
1: Sí, claro.
0: Entonces, desde ahorita
1: las de noviembre.
0: Las de noviembre, donde Trump probablemente...
1: Lo más seguro se va a perder.
0: Va a perder.
1: Siempre pierden la intermedia.
0: Va a perder la Cámara Baja. Seguramente se quedará con el Senado.
1: Totalmente de acuerdo.
0: ¿No? Habrá alguna pequeña configuración por parte de los estados, pero no creo que vaya a cambiar demasiado el mapa político a nivel estatal en Estados Unidos. Pero sí me parece que Donald Trump necesita en este momento empezar a amarrar los acuerdos para el fin de su término presidencial. Y eso pasa por tener aliados y amigos en los estados fronterizos mexicanos. De eso va la elección 27 también.
1: ¿De qué tenemos nación criminal hoy, Oscar?
0: Hermano, el secretario Omar García Harfuch va a examen.
1: ¿Otra vez?
0: Espero que él no haga trampa. Y que
1: tiene un examen diario.
0: Espero que él no haga trampa y que no aplique la de los tramposos de la UNAM. Sí. Pero va a examen. El examen se llama Cuautla, hermano. La capital nacional de la extorsión. Ayer o hace unas horas comenzó el plan Cuautla, que es probablemente uno de los planes más ambiciosos que he visto yo para pacificar una ciudad. No una región, no un estado, sino un municipio en particular. Es un plan que no solamente va de buscar más envío de Guardia Nacional, están apostando a microcréditos para empresas, construcción de preparatorias, quieren crear una red de 1,100 negocios ante extorsión. Modelo interesante que me parece que no habíamos visto antes.
1: Okay.
0: Veremos veremos si el experimento, si el examen es aprobado por Omar García Harfuch, que se juega otra carta muy importante en el oriente de Morelos.
1: Gracias, Oscar. Te queremos mucho, hermano.
0: Yo a ustedes, hermano. Muchísimas gracias.
1: En tu red, ¿cuál es?
0: Muchas gracias, hermano. En X continuamos la conversación. Arroba Oscar Valven.
1: El gran Oscar Valderas. Y por cierto, Territorio Rojo está en la que novena ya.
0: Ya no, terminamos ya la octava temporada. Ajá. Y estamos ya en la producción de la novena temporada. Bueno. Entonces, si quieren revisar los capítulos que hicimos dedicados a fútbol y crimen organizado por la temporada del Mundial, entren al canal de YouTube de MBC Noticias, ahí está la octava temporada, y quien no haya visto las otras siete, ahí está para que se avienten un buen maratón en YouTube.
1: Gracias, muchas gracias,
0: gracias,
1: Oscar,
0: hermano.
1: Las 8:59.
2: En Cuautla, la capital nacional de la extorsión, han empezado a llamarle vacuna al derecho de piso. Es una ligera variante del adolescente nervioso que entró al local para dejar un papel mal recortado con un número telefónico y exigir al microempresario que se comunique lo antes posible para empezar a pagar por protección. Con la vacuna, el joven extorsionador no tiene paciencia. Entra al negocio con un teléfono en la mano, se abre paso entre los clientes y pasa la llamada a la persona propietaria. Y ahí, frente a todos, sin privacidad, se concreta el compromiso de pago, o no, al crimen organizado local. Es más aterrador y deja expuesta a la víctima. Le dicen vacuna porque así se le dice a la microextorsión en Colombia. El criminal promete inmunidad contra un virus que él mismo representa, la violencia extrema. El cambio de nombre muestra una realidad evidente. Los 5 cárteles y los 6 grupos delictivos que operan en Morelos se nutren de manera cotidiana de mercenarios colombianos, exmilitares sudamericanos que entrenan a los recién reclutados por la delincuencia organizada y que hasta les cambian el vocabulario. En Cuautla, esos mercenarios colombianos han deformado más palabras en el lenguaje. Los adolescentes extorsionadores ahora a las balas les dicen caramelos. A una granada de fragmentación les llaman piña y a una bomba casera se refieren como pera. Y una causa es un amigo que está en la misma causa judicial, es decir, quienes han cometido juntos el mismo crimen y están orgullosos de ello. El cambio en el habla es el síntoma. La enfermedad es que en territorio cuautlense operan 8 agrupaciones criminales. El Cártel Jalisco Nueva Generación, la Malliza, la Chapiza, la Familia Michoacana, Guerreros Unidos, la Unión Tepito, los Mayas y la Empresa, de acuerdo con un estudio realizado por el académico Víctor Manuel Sánchez Valdés. Y el territorio está asediado por 4 células más, los Tlacos, los Lino, los Aparicio y los Rojos. Todas decisiones del clan de los hermanos Beltrán Leiva. Todos quieren conquistar Cuautla porque sus caminos funcionan como puertas giratorias. Conectan el oriente de Morelos con la Ciudad de México, Puebla, Guerrero y el Estado de México. Por sus carreteras no solo circulan turistas y mercancías legales, también pasan drogas, armas, vehículos robados y fauna y flora arrebatada a las áreas naturales. Pero la verdadera riqueza de Cuautla no está sobre el asfalto ni debajo de la tierra, está en la vida cotidiana. La central de abasto, los mercados, el rastro, el transporte público, el comercio ambulante y los pequeños negocios forman una inmensa caja registradora para quienes aplican vacunas. Controlar Cuautla significa, además, extender los tentáculos hacia municipios con policías abandonados y fácilmente corruptibles, como Ayala, Yecapixtla y Yautepec. Cajas más chicas, pero importantes. Y para lograrlo, los 8 grupos criminales dentro de la ciudad, más los 4 en las orillas, traen a militares retirados o desertores colombianos que adiestran a los reclutas para ejercer el máximo terror posible. Ya no se trata solo de dominar el territorio, sino de administrar ilegalmente la ciudad. Ese municipio morelense es el nuevo examen de seguridad del gobierno mexicano. Tras la detención el 30 de mayo pasado del alcalde Jesús Corona Damián por cargos relacionados con delincuencia organizada, el gabinete de seguridad ha lanzado el Plan Cuautla, el más reciente experimento del secretario Omar García Harfuch. Al municipio de 180.000 habitantes se le han sumado 1.070 elementos de seguridad que se coordinarán entre la Guardia Nacional y fuerzas estatales para realizar patrullajes preventivos y labores de inteligencia. La detención de los mercenarios es prioridad para recuperar el territorio y desterrar el lenguaje que llegó de afuera para normalizar la violencia. Además, se buscará la integración de más de 1.100 comercios en una enorme red de antiextorsión, la construcción de 10 nuevas escuelas preparatorias para esos jóvenes nerviosos que cargan con los teléfonos de la mafia y entregar estímulos financieros a las micro, pequeñas y medianas empresas que han sufrido con el derecho de piso al grado de rozar cada mes la quiebra. Será este el antídoto efectivo para la aplicación masiva de vacunas criminales. Cuautla, la capital nacional de la extorsión, tendrá el diagnóstico en 3 meses. Por su habla, lo conoceremos.
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5: Las 9:03.
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0: financieros.
1: ¿Qué tal, Luis? Buenos días a ti, buenos días también a nuestros amigos del auditorio. Te comento cómo arrancan en esta jornada los principales indicadores de Estados Unidos y de México. El Dow Jones Industrial pierde 0.74%, el índice tecnológico Nasdaq registra un avance de 0.10% y gana también el S&P BMV de la Bolsa Mexicana de Valores 0.16%. Se cotiza en 67.407.44 unidades. En el mercado cambiario, el dólar en ventanilla bancaria se compra en 16 pesos con 63 centavos, se vende en 17 pesos con 76, el euro se compra en 18 pesos con 20, se vende en 20 pesos con 50 centavos. El precio promedio de la gasolina magna en la República Mexicana se ubica en 23 pesos con 69 centavos por litro, la rojo premium en promedio se compra en 28 pesos con 52 y el diésel en 27 pesos con 5 centavos. En la Ciudad de México, el litro de magna se ubica en 23 pesos con 80, la premium en 28 pesos con 73 y el diésel en 26 pesos con 98 centavos. Finalmente, la criptomoneda más conocida, el Bitcoin, está ganando 0.91%. Se compra en 1,123,555 pesos por cada cripto. Luis, es mi reporte al auditorio. Muy buenos días.
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0: 9 de la mañana con 10 minutos. Coco García es nuestra productora. ¿Cómo estás, Coco? Buenos días.
1: Luis Cárdenas, buen día al auditorio. Vamos rápido con la información. Les comento que desde Palacio Nacional la presidenta Claudia Sheinbaum reiteró que los lineamientos para garantizar los derechos de las audiencias no deben interpretarse, como un mecanismo de censura. Escuchen.
2: No hay censura, ni va a haber censura. En la ley lo que se aprobó, además con acuerdo de la Cámara de Radio y Televisión, esa ley se aprobó dialogando con la Cámara, fue el esquema para garantizar el derecho de las audiencias. Y ahora esta consulta pública los lineamientos de la comisión. Ni siquiera se han emitido, se publicaron para consulta. Entonces, es absolutamente falso que el objetivo del gobierno sea censurar, es garantizar los derechos de las audiencias.
0: Pues ojalá que sí, ya lo veremos. Hay en estos momentos foros, terminan el 20 de agosto, 21 de agosto creo. Y luego ya en septiembre pues va a la discusión en la Cámara de Diputados y ahí se va a poner interesante. También hubo foros para la reforma judicial y pues pasó lo que pasó.
1: Y pues da igual, ¿no? O sea, sus foros es como... así. Ahorita sí, va a parar en la pared y así.
0: Sí, justo, así. O sea, sí, así. Háblale a la pared. Sí.
1: Ajá, o sea.
0: Ojalá que los escuchen, neta. Pero.
1: Pides mucho.
0: Pues yo sé, pero.
1: Estás siendo muy optimista.
0: Soy. Únete a los optimistas, abre tus alas
1: únete
0: con alegría.
1: A los sí. optimistas. Qué ruca. Qué bueno, anyways.
0: Bueno, ¿qué más?
1: El secretario de Economía, Marcelo Ebrard, anunció una inversión de Kia por 649 millones de dolarotes. Señaló que la empresa coreana alista la producción de un vehículo eléctrico en Nuevo León. Pues muy buenas noticias, escucha.
3: Estamos hablando de un esfuerzo que se ha hecho para que en México se produzcan cada vez más vehículos destinados a nuestro mercado y también a exportación. En este caso, Kia ahora lo van a explicar en detalle. Es una inversión importante de 649 millones de dólares. Esto es su temporalidad 2026-2028. Van a iniciar la producción de un vehículo que actualmente se hace en Corea, ahora se hará en México. Esa línea de producción arranca el día 4 de agosto en las instalaciones que tienen en Pesquería Nuevo León. En términos de empleos, esto significa pues, la creación de 500 nuevos empleos este año y 1.500 nuevos empleos directos entre 2027, 28, 29 y 30.
1: De la vinculación a proceso de Dana Yanina, acusada por el feminicidio de Dafne, quien perdió la vida en una escuela militarizada en Tamaulipas. En entrevista en este espacio, el abogado de la imputada, Carlos Robles, aseguró que la adolescente de 18 años no fungía como trabajadora, sino que más bien era una estudiante y agregó que no tenía ningún rango dentro de la institución. Asimismo, bueno, pues enfatizó que presentará una apelación con fin de buscar la liberación de la joven. Escuche.
4: Yo lo que te puedo decir es que Dana no cometió la conducta, eso es, ha quedado claro.
0: ¿Cuántos años llevaba Dana trabajando en la academia militarizada?
4: Esa es una buena pregunta. Dana no trabajaba en la academia militarizada.
0: ¿Qué hacía?
4: Y esto se puede. Ella es estudiante como todos los demás.
0: Okay.
4: Eso se comprobó en el proceso, ya que su señor padre anexó más de 40 comprobantes de pago hacia esa academia que dan un monto de más de 700 mil pesos. Es decir, él, como todos sus compañeros que fueron a declarar, que fueron más de 14 compañeros que fueron a declarar de Dana, Dana era estudiante, es decir, no tenía subordinación.
1: Y padres de familia de estudiantes de nuevo ingreso de la Escuela Normal Rural Mactumaxa en Tuxtla Gutiérrez, Chiapas, denunciaron los actos de violencia en las llamadas novatadas, que incluye robo de pertenencias, trabajos forzados, así como restricción de ir al baño o tomar agua. El caso fue dado a conocer luego de que una alumna llamó a sus padres tras ser abandonada en una plaza pública al negarse a cumplir los castigos. Cabe indicar, bueno, pues que en 2017 y 2018 se reportaron dos muertes en este mismo lugar. Es el testimonio de uno de los afectados y del señor José Núñez Díaz, padre de Leslie.
5: Teníamos que ganarnos el agua, trabajando bajo el sol, sin ninguna protección. Nos ponían a arrancar la maleza con las puras manos y si descansábamos un poco nos gritaban.
6: Que hay jóvenes que se defecaron ahí en sus ropas o se orinaron y también las muchachas que estaban allá no le dieron permiso para nada para que se cambien. No, ahí tuvieron la misma ropa durante 2 o 3 días y también no les dan agua para tomar, les dan agua al término del día. Un vasito para cinco jóvenes. Unos nos han respondido, es que es tradición de la escuela. No puede ser que sea una tradición, eso es lo que está pasando, porque están matando.
0: Oh, lo que está está sucediendo. Y como esta, ¿cuántas más?
1: Exacto.
0: De pronto empiezan las denuncias, exacto, pero como esta, ¿cuántas más?
1: Exacto.
0: Y la otra, los anexos también es un tema de esclavitud.
1: Exacto, o sea, porque además ahí ya es un tema de secuestro, porque los meten sin...
0: Sí, sin consentimiento de nadie.
1: Consentimiento, no son menores, y sin... ¿no?
0: Es que...
1: O sea, no van por voluntad propia, entonces sí es algo que se tiene que regular, pero en las escuelas se tiene que poner mucha atención, porque pues esto de las novatadas, dice el señor, es que es tradición de la escuela. No, espérate, o sea, ese tipo de abuso no debe de ser...
0: La norma rural ahí en Chile.
1: Ajá, o sea, no debe de ser tradición. O sea, yo he visto novatadas de que los hacen pedir dinero en el... en el semáforo, o que les esconden, por ejemplo, en el tocho o cosas así, les esconden los cascos o las sombreras o cosas así, ¿no? Pero son como ya bien leves, ¿no?
0: Son una travesurilla.
1: En la escuela en la que yo iba nos colgaban las mochilas de los árboles.
0: Ah, sí, es cierto. A mí me las escondían. ¿Sí?
1: Entonces, pero son así como cosas pues ya chistosas, ¿no? Pero esto ya es un abuso, ya es un abuso ya desmedido.
0: Dijo lo que dice el señor, que terminan pues
1: defecando en su ropa,
0: en su ropa, entonces, que no les dan agua, eso ya es tortura.
1: Y aparte ya hay registro de muertes, entonces ya es una situación que no puede ser tradición, que se tiene que investigar por parte de las autoridades.
0: Pero no haber sido por el caso Dafne, donde desgraciadamente muere esta joven, esto de Chiapas no estaría en el radar tampoco. Y lo peor es que te apuesto que en un par de semanas ya no va a estar nada esto en el radar y va a ser otra cosa. Exacto. Y pues así.
1: En algún momento pues vendrán más denuncias por esto del nuevo ingreso y todo eso.
0: Cierran esta academia militarizada. ¿Cuántas academias militarizadas habrá?
1: Eso es un buen punto, es un buen dato para investigar. O sea, ¿cuántas academias militarizadas hay? ¿Bajo qué reglas? Si están registradas o no. Ajá. Si tienen permisos para operar o no. Porque pues hemos visto que es bien fácil abrir una escuelita y pues X, ¿no?
0: Sí, claro. Te seguimos en tu red, Coco.
1: En arroba Coco García con doble I, ahí en todas las redes. Que tenga un bonito día.
0: Muchas gracias, Coco García, es nuestra productora, 9:18. Vámonos con una vuelta al mundo, Leire Batalla.
7: Vámonos con una rápida vuelta al mundo. Se rompe la calma. Irán rompió este martes la breve pausa en los combates al lanzar varios misiles balísticos contra fuerzas estadounidenses en Medio Oriente, en un intento de ataque sorpresa que, según el Comando Central de Estados Unidos, fue interceptado. El ejército jordano también informó que derribó 5 misiles lanzados desde Irán que cruzaban su espacio aéreo. La ofensiva ocurrió mientras mediadores intentaban reactivar las negociaciones para un alto al fuego. Mientras, Teherán sigue firme. No ha buscado negociaciones con Washington en las últimas 2 semanas y mantiene su rechazo a cualquier propuesta que limite su control sobre el estratégico estrecho de Hormuz. Como respuesta, Estados Unidos y Arabia Saudita lanzaron ataques contra posiciones de milicias alineadas con Irán en Irak durante la madrugada, tras atribuirles una serie de agresiones contra fuerzas estadounidenses e instalaciones energéticas saudíes en los últimos días. El Ministerio de Asuntos Exteriores de Irán condenó la agresión conjunta en Irak, que dejó una veintena de combatientes muertos. El reciente elegido presidente de Irak, Nizar Hamidi, también condenó los ataques y los calificó de inaceptables y de violación flagrante a la soberanía de Irak. Esta fue la primera vez que Riad se involucró en lo que amenaza convertirse en una expansión de la guerra entre Washington y Teherán, y esto impactó los mercados. Los precios internacionales del petróleo se dispararon luego del intercambio de ataques, ante el riesgo de una nueva crisis en torno al estratégico estrecho de Hormuz. En paralelo a la renovada escalada, el presidente Donald Trump recibió en la Casa Blanca al primer ministro israelí Benjamin Netanyahu para coordinar la estrategia frente a Irán. Ambos calificaron el encuentro como positivo y coincidieron en mantener la presión sobre Teherán para garantizar que no cuente con armas nucleares. Y hablando de reuniones en la Casa Blanca, el presidente de Estados Unidos Donald Trump recibió a su homólogo ucraniano Volodymyr Zelensky para analizar nuevas formas de fortalecer la capacidad militar de Kiev frente a Rusia. Durante el encuentro celebrado a puerta cerrada en la oficina Oval, ambos acordaron la posibilidad de que Ucrania produzca sus propias armas, incluidos sistemas de defensa Patriot, además de otras iniciativas para reforzar la defensa del país en medio del estancamiento de las negociaciones de paz. La reunión, que duró cerca de una hora, dio seguimiento a los acuerdos alcanzados durante la reciente cumbre de la OTAN celebrada en Turquía, donde Washington anunció que otorgará a Ucrania una licencia para fabricar sistemas Patriot. Al término del encuentro, Zelensky agradeció a Trump el respaldo de su administración y los esfuerzos para fortalecer la defensa ucraniana. En paralelo, avanza en el Senado estadounidense un nuevo paquete de sanciones contra Moscú, que busca golpear sus ingresos energéticos y endurecer las restricciones contra los principales compradores de energía rusa, funcionarios rusos, empresas y la llamada flota fantasma, utilizada para evadir las sanciones occidentales. Nueva etapa en Perú. Keiko Fujimori asumió este martes la presidencia de Perú para el periodo 2026-2031. Tras una década de inestabilidad política y con el desafío de enfrentar la inseguridad y reactivar la economía, entre otros retos. Tras recibir la banda presidencial, la líder de Fuerza Popular hizo un llamado a la unidad nacional y aseguró que su prioridad será mejorar la calidad de vida de los peruanos, desde la gestación hasta la tercera edad.
8: Asumo

0: nuestra patria.
1: Durante su primer mensaje a la nación, la nueva mandataria, hija y heredera política del expresidente Alberto Fujimori, afirmó que gobernará con humildad, transparencia y combate a la corrupción. En materia económica, anunció un aumento del 15% al salario mínimo, un bono para apoyar a las pequeñas empresas y un incremento en la pensión para adultos mayores en situación de pobreza extrema, al tiempo que pidió a los empresarios mantener la confianza e invertir en el país. En seguridad, Fujimori prometió una estrategia de mano dura contra la delincuencia y adelantó que las Fuerzas Armadas asumirán temporalmente el liderazgo de las operaciones de seguridad en coordinación con la Policía Nacional. También presentó un plan de contingencia ante el fenómeno de El Niño, con el que busca reducir el impacto de sequías e inundaciones. En un arranque de un gobierno que estará marcado por la exigencia de recuperar la estabilidad política y económica del país, comienza el desafío. Esta fue la Vuelta al Mundo de hoy. Yo soy Lera Batalla y puedes encontrarme en X como arroba Lere-Batalla.
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4: Las 9 con 22 minutos.
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15: Moscatel está aquí en MBS Noticias. ¿Cómo estás, Susana? Bueno, te admiro muchísimo. Gracias por estar aquí.
16: Yo solo, gracias. No solamente, pero vengo muy seguido cuando necesito alimentar mi ego. Muchas gracias.
15: Ay, no, hombre. Gracias, gracias por estar aquí. Oye, a ver, hay varios temas.
16: Sí.
15: Pues buenísimos que tienen que ver, pero con política, pero con entretenimiento, pero con el futuro de todo. Y es Paramount Warner. ¿Sí? ¿Cuánto relajo hicimos con esto el año pasado?
16: El año pasado ya estaba. Que si Netflix se lo iba a quedar, y, porque Netflix tenía una oferta que parecía, sí, claro, superior, pero ellos no querían quedarse con CNN ni con nada de cable. Entra Paramount Skydance, por parte de David Ellison, hace una oferta económicamente muy superior, incluyendo CNN. todo parece avanzar, porque además los Ellison son muy cercanos a Donald Trump. Uh-huh. Entonces no tienen problemas a nivel federal, uh-huh, con el tema de las concesiones, de la aprobación y sobre todo pues de el tema antimonopolio. Uh-huh. Todo va muy bonito, tienen problemas en Europa porque no querían permitir esto, uh-huh, precisamente por temas de monopolio, pero pues siguen adelante y de repente hace 3 semanas se anuncia que 12 estados, uh-huh, de pues, los Estados Unidos, encabezados por California, demandan a nivel estatal para detener esta fusión o esta compra. ¿Qué quiere decir esto?
0: Por cierto, la mayoría demócratas, ¿no?
16: Sí, tiende a ser así.
0: Sí, porque se politiza todo.
16: Por supuesto que está politizado y también tiene mucho que ver con el tema de pues las posturas respecto a lo que es que además los demócratas sí han ido a otro extremo, que los que el otro lado los acusaría casi de anticapitalistas, ¿no?
0: Sí, claro, sí. Sí, en una de esas ya se van hacia el socialismo mediático.
16: Pues mira, nada más échale un ojo a Nueva York.
0: Sí, claro, sí.
16: Supuesto, pero estos dos estados, y uh-huh, e insisto, encabezados por California, porque finalmente los estudios están en California. Uh-huh. Mucho de lo que ocurre, bueno, de CNN, de TNT, eso estaba en Atlanta, uh-huh, pero en general es California.
0: Pues, sí, es el epicentro en donde se da toda la producción cinematográfica de Hollywood.
16: Donde se firma. Hemos hablado también mucho de cómo han tenido que salirse de California porque está impagable, pero bueno, sí, ahí claro, se firma. Ajá. Tal vez no se filma, pero ahí se firma.
0: Ajá, claro.
16: Entonces, bueno, ocurre esto y lo primero que piden es que se detenga la venta, uh-huh, y que no pueda proceder hasta que, pues, por lo menos hay un veredicto. Esto lo piden los estados. Uh-huh. Ahora, el problema es, y ya lo habíamos platicado, una cosa que está en el contrato que se llama el ticking fee, uh-huh, que tenía que ver con que Paramount Skydance estaba tan seguro de que esto iba a pasar a nivel de antimonopolio, uh-huh, que dijo, si a partir de tal fecha, que ya vamos a llegar a esa fecha, finales de este verano, no hemos firmado esto y no está ya, bueno, no está esto ya, uh-huh, resuelto.
0: Sí, ya cerrado.
16: Tenemos que pagaremos ahora sí que una cuota de castigo, uh-huh, a todos los accionistas de Warner. Y con esta demanda no puede cerrarse.
0: No van a llegar.
16: Y en el contrato decía originalmente no importa el motivo. Uh-huh. Entonces no van, ouch, a llegar. Entonces estás hablando, la cifra que estaba leyendo eran aproximadamente $8 millones al día.
0: Pones de aquí cara a que se resuelva.
16: De aquí a que se resuelva.
0: Y mira que allá se resuelve más rápido, no fuera aquí porque.
16: No, bueno.
0: No, ya truenas, entrégale las llaves.
16: Sí, ya
0: que
16: con todo. Ya, ajá, Netflix querían este changarro.
0: Sí,
16: vaya,
0: a ver,
16: hemos estado comentando que Netflix va a estar divertidísimo haciendo su propio documental de esto.
0: La que se salvó, ¿no?
16: Sí,
0: la que se salió.
16: Sí, porque yo no veo que hubieran sido mucho más amables con Netflix. La gente estaba muy asustada.
0: Sí, claro.
16: De que fuera Netflix. Por el hecho, y ya, nuevamente California, ¿no?
0: Sí, claro.
16: De lo que ocurre con el cine y las pantallas grandes, uh-huh, y todo esto. Pero bueno, este problema es de ellos. ¿Qué pasa? Que lo primero que se pide es que no se pueda hacer esta compra-venta mientras se está llevando a cabo. Ahora sí que lo que es preliminar al juicio, uh-huh, el proceso preliminar para ver si sí se va a ir a juicio esto o no.
0: Pero mientras eso pasa, está tronado y unos $8 millones diarios.
16: Diarios a partir de agosto, si no me equivoco.
0: ¿Por qué no compramos acciones de Warner?
16: Un poco tarde. Ya sé.
0: Es que han de estar felices. Los accionistas han de estar felices.
16: Bueno,
0: los tenedores de él, así.
16: Los accionistas claro, están encantados. Sí. Pero a final de cuentas sí hay un problema grave, ¿eh? Porque, uh-huh, bueno, con esto sí, los de Paramount no tan felices. Obviamente hubo un golpe fuerte en la bolsa. Pero Paramount llegó a un acuerdo de: está bien, vamos a detener esto, no vamos, uh-huh, a pagar, no vamos a proceder, uh-huh, con el intento de cerrar la compra hasta que se determine si sí se va a juicio o no, uh-huh, formal esto.
0: Okay.
16: Y estos ya son bastantes meses. Esto podría tenerse hasta julio del próximo año, según los tiempos que están calculando las cortes.
0: Wow.
16: Entonces, ahí el tema es qué padre para los accionistas, pero, uh-huh, qué pasa con todos los proyectos, con todos, uh-huh, los trabajos, con todo lo que está ahora sí que.
0: Sí, lo que está haciendo Warner.
16: Y
0: lo que iba a hacer con Paramount.
16: ¿Y a qué le va a invertir Warner ahorita, uh-huh, si sabe que lo van a comprar? Pero qué van a comprar si no procede todo.
0: Tienes toda la incertidumbre, ¿para qué le metes algo si no tienes la certeza de qué es lo que vas a terminar por ganar o producir o de quién va a terminar por ser el producto incluso?
16: Así es.
0: Porque pues, en una de esas ya no es de Warner, ya terminó por Paramount, ya tronaron, ya, o sea.
16: Así es.
0: ¿Esto se está reflejando en producciones? O sea, ¿lo estás viendo así como que hay congelamiento de proyectos?
16: Aún no se anuncia, pero sabemos de muchas cosas que ya estaban programadas, que ya habían en cierta forma hasta acordado seguir adelante con Paramount. Y estamos hablando, a ver, tengamos en cuenta que es DC, o sea,
0: DC Comics,
16: o sea, cualquier cosa, DC, pero digo, Batman. Para poner algún ejemplo, ¿no? Obviamente los estudios de cine de Warner, que el año pasado se llevaron todo, en términos de taquilla y en términos de... Sí. Y pues ya llevan un rato así, bastante bien. Estamos hablando de HBO, estamos hablando de CNN, que estamos hablando, bueno, de una cantidad de cosas con las que convivimos en el entretenimiento día a día, que pues van a tener que detenerse a ver qué va a proceder. Y todo lo que ya está anunciado, en teoría va a continuar. Fechas, ¿quién va a pelear por esas fechas de IMAX? ¿Quién va, digo, para ponerte un ejemplito, ¿quién va a firmar un contrato de muchos millones de dólares con el próximo Superman, para inventarte algo? Sí, si no saben quién va a ser el jefe.
0: Sí, claro.
16: Entonces, sí, de que va a haber problemas, va a haber problemas.
0: Mira, estuvo bien que se acabó Euforia. Ya no tiene que ser nueva temporada, ya con eso yo estoy más que satisfecho.
16: Ok, estás bien.
0: Sí, no pasa nada, ya podremos esperar a que a ver qué otra cosa nos dan.
16: Sí, ¿no? Y el universo de Game of Thrones, pues ahí va, es la tercera, la Casa del Dragón.
0: ¿Sabes que yo hice un Google L Notebook para entender?
16: Ah, no, claro, hay que tener esas gráficas, sí.
0: No, qué bien, o sea, que me pierdo y luego todos están iguales.
16: Todos se llaman igual.
0: No, pero deja que se vayan igual. O sea, es el del parche, no, el otro es el grande, sí.
16: Yo los reconozco por dragón. A los dragones sí los reconozco.
0: Oye, qué maravilla. No, yo sí los veo medio iguales. Bueno, unos más grandotes que otros.
16: Sí. Los dragones salvajes. Bueno, ves qué fácil. Pero todos esos universos.
0: Sí, todas esas cosas están ahí. O sea, Harry Potter también, me imagino, ¿no? Pues era una de las ideas para hacer.
16: Y la serie ya está hecha. Está por salir. Esas cosas que ya están hechas no creo que tengan problema.
0: Oye, ¿qué serie? ¿Pero van a hacer películas también?
16: Ahorita viene la serie.
0: Ok, pura serie.
16: Ahorita.
0: Que es lo mismo, pero.
16: Es lo mismo con jóvenes. Una nueva generación y obviamente, o sea, básicamente es empezar todo de nuevo.
0: Le copiaron, o sea, no es que le copies, pues ya sé, pero déjame decirlo así. Le copiaron a Marvel cuando hace, por ejemplo, 400 Spider-Mans, que cada Spider-Man es con la nueva generación.
16: En cierta forma, sí. Obviamente hay una ventaja bien padre de las series que no tienen las películas, ¿no? Por más extensas y bien hechas que estén las películas, en una serie te da mucho más tiempo desarrollar personajes. Y los textos de J.K. Rowling son tan complejos y tan y mucho más oscuros que las mismas películas, que sin la menor duda hay mucho lugar para desarrollar aún más.
0: Sí, claro.
16: Entonces a mí eso me emociona de ver.
0: Okay.
16: Lo hemos visto, pues, mira, de películas clásicas que se vuelven serie, de repente dices, pues la serie no está tan mal, ¿no? Porque sí, claro, podemos ver mucho, mucho más. Entonces ya veremos.
0: Sí, pero eso también se queda congelado al final de cuentas, ¿no? Ni modo.
16: Yo creo que lo que ya está programado para ser estrenado, pues, y ya está terminado, digamos, ya está o en la lata, pues sí, claro. Pero la promoción. Digo, no es que esté totalmente congelado el mundo de Warner Bros. Discovery, pero lo nuevo, lo que venía, lo que está planeado ya para la nueva administración, la nueva ventanilla.
0: Oye, hay otro tema que traíamos hoy aquí en la mesa, Susi, que tiene que ver con, pues, este fenómeno de ir convirtiendo una especie de novela por entregas.
16: Sí.
0: Casi de cuentos, como se hacía hace mucho tiempo, cuando escribías cuentos, bueno, escribía la gente, y ahí se hicieron grandes autores, por entregas en los periódicos.
16: Se publicaba un cachito de cada capítulo por periódico y entonces quería seguir leyendo. Sí, es increíble.
0: No,
16: y de
0: comprar el periódico el otro día, ¿no? No me lo vayan a ganar porque ¿qué más viene en el cuento?
16: Mi padre guardaba los periódicos y entonces juntaba toda su novela.
0: Es que era una cosa muy bella, pero bueno, a ver, no, la tele no estaba tan extendida. O sea, sí, pero no tanto. Y redes, pues ni qué te digo, ¿no? O sea, la gente leía en el periódico, entonces estamos hablando.
16: Sí, bueno, ojalá no sigan leyendo un poco, pero sí, sigue pasando.
0: Pero es que sigue pasando, pero ahora con nuevos formatos. ¿Es Dungeon Crawler?
16: Dungeon Crawler, Carl.
0: Órale.
16: Ay, soy muy fan de esto. Les voy a contar. Un joven que se llamaba Matt Dineman, que se dedicaba, escritor, pero pues sin editorial, sin prospectos, gran ilustrador también. Entonces se iba por algún motivo en su vida acabó en los concursos de gatos okay. finos. Y entonces, una de las cosas que hacía era dibujar estos gatos, los gatos de competencia, uh-huh. Y vendía estos dibujos para mantenerse. Sí, sí. De ahí sale el personaje más entrañable de esta serie. Cuando decimos Dungeon Crawler Carl, estoy hablando de 8 libros ya publicados. Ya viene uh-huh. el 9 el próximo año. Se acaba de publicar el 8 hace unos pocos meses. Y estos libros los empezó a publicar en internet. Uh-huh. Se llama Lit RPG.
0: Sin editorial necesariamente, ¿no?
16: Es que sin editorial, o sea, en absoluto
0: el
16: principio.
0: Solito. Uh-huh.
16: El solito.
0: Sí.
16: Se empieza a volver muy de culto porque uh-huh. la historia es fantástica. Solo les voy a dar el principio porque es una locura de universos. Hay un cuate que es un guardacosas de veintipocos okay. años, que está en su casa jugando videojuegos, está en calzones blancos con corazoncitos, pero es un tipo así. Sí. Y está cuidando a la gatita de su exnovia uh-huh. porque la exnovia le puso el cuerno. Y entonces está cuidando a la gatita y ya desesperado por devolver a la gata, que es una princesa. Se llama la princesa Donut. ¿Ok? Así empieza. De repente, la gata se sale. Así empieza el libro.
0: Ajá.
16: Él, pues, tengo que ir detrás de ella. Ajá. Maldita gata de competencia, me la van a cobrar. Se sí. sale y en ese momento que está afuera en la nieve en calzones persiguiendo a la gata.
0: Con el corazoncito en los calzones.
16: Muchos corazoncitos.
0: Muchos corazoncitos.
16: En ese momento, se aplana el universo.
0: Se aplana el universo.
16: Se aplana el universo. Todo quien tenía techo encima desaparece.
0: Muere.
16: Y les da la opción, escuchan algo y de repente se dan cuenta que ahora tienen la opción de morir ahí uh-huh. o de entrar a un reality show intergaláctico.
0: Ok.
16: Moderado por una inteligencia artificial súper perversa.
0: Ajá.
16: Y con una y con una cantidad de personajes que no te vas a creer. No quiero ni contarles los personajes porque irlos descubriendo en los libros.
0: Ajá.
16: Estos solo son los primeros 4 minutos, 4 páginas.
0: De pronto me imagino algo así, un tipo Rick y Morty, que había cosas que decías, oye, ¿de dónde se te ocurrió esto? ¿No?
16: No.
0: ¿De dónde se te ocurrió que este personaje tenía como pareja a todo un planeta porque era una fusión de conciencia que pasa en un capítulo de Rick
16: así
0: y Morty?
16: Es, así es.
0: Esto que me estás contando es mucho mayor, o sea, le da la vuelta y lo que sigue y se te van ocurriendo cosas. Y
16: solo es el principio, porque
0: sí.
16: de verdad no quiero describir a los miles de personajes que vienen. Lo que sí les puedo decir es que Matt Tineman encuentra a una productora de audio que se llama Soundpool Theater, en donde encabezada por un cuate que se llama Jeff Hayes, y le dice, oye, ¿qué harías con mi libro? Jeff Hayes es un genio, Luis. Es un genio. Hace todas las voces de todos los personajes.
0: ¿Él solo?
16: Él solo. Escúchenlo. En español se llama Carl el Mazmorrero.
0: Ajá. El Mazmorrero.
16: El Mazmorrero.
0: O sea, la tradujeron en España, ¿verdad?
16: Sé que... Sí. Yo
0: sí,
16: que...
0: sí. O sea, aquí pero, sería...
16: Dungeon Crawler.
0: Carl el del MP. El del Tehuacán en la nariz. Sí, o sea, es calabozo.
16: Pues, sí, el Carl en el calabozo.
0: Sí, Dungeon Calabozo. Pero el Mazmorrero se escucha así como en España. ¿Cómo
16: pero,
0: no?
16: Los audiolibros son excepcionales, entonces se volvieron la gran cosa en Audible de Amazon. Pero la gran cosa es la gran cosa. Más gente empieza con los audiolibros. Y entonces es cuando Penguin Random House dice, ay, yo quiero publicar eso. Y logran llegar a un acuerdo para que, ellos lo publican en pastadura, eventualmente saldrán diferentes ediciones.
0: Editorial importantísimo.
16: Pero Matt Tineman se queda con los derechos digitales y los derechos de sus personajes y los derechos de las historias y los derechos de los audiolibros. Llega Seth MacFarlane, ya que anda citando caricaturas, pues el creador de Family Guy, Ted, un genio.
0: De Ted, claro, sí.
16: Ok, un genio. Y dice, quiero hacer la serie.
0: Wow.
16: Y en esta Comic-Con que acaba de terminar, anuncian que pues ya sabíamos que viene la serie, si no me equivoco va a ser para Paramount Plus.
0: Sí, sí, sí.
16: Y la serie sí va a ser live action, obviamente la princesa Donna, o la princesa Princess Donut, porque diría, this is unacceptable, Carl, I will not.
0: Anaya podría ser voz ahí también.
16: Uh-huh.
0: Él decía muy bien lo de unacceptable, sí.
16: This is unacceptable.
0: Unacceptable, sí.
16: This is an outrage, Carl. No, bueno, ya, obviamente, imagínate las horas que he vivido inmersa en ese mundo.
0: Es que tú sí escuchas el audiolibro.
16: Escuché todo, los audiolibros y luego dije, quiero leerlos ahora.
0: Sí, claro. Y ahora viene la serie.
16: Y ahora
0: en
16: viene
0: caricatura,
16: la serie.
0: Bueno, en animación, live action.
16: Sí. Además, hay una versión de audioteatro del primer libro. que también va saliendo por capítulos. Ajá. Ahí buscan en Soundbooth Theater.
0: Ok.
16: Luego lo ponemos en redes.
0: Soundbooth Theater, redes.
16: Sí. Ajá. Y ahí hay una versión con muchas voces. Okay. Pero lo que se anuncia en la Comic-Con, que vuelve locos a los fans que lograron entrar. Y hubo una fila, no era la fila de Marvel, claramente, pero una fila en la que no entró, uh-huh, la mayoría de la gente, que Jeff Hayes va a ser la voz de Princess Donut en la serie.
0: Increíble.
16: Es una historia fantástica.
0: Pero qué increíble.
16: Respecto a muchas historias fantásticas.
0: Oye, pero además el cuate solo hace mucho tiempo, ¿no? O sea, uh-huh, empieza a escribirlo y a ver a dónde me va a llevar todo esto, y lo lleva a ser uno de los autores más reconocidos en estos momentos, porque sí, claramente, los clásicos, sí, los querremos siempre a los clásicos, siempre, pero se están haciendo cosas nuevas y mucha gente no acepta estas cosas nuevas simplemente porque el formato es distinto, porque está muy marihuano a lo mejor.
16: Un poco extremo, sí.
0: Porque es simple, pero se está creando y es una referencia global, es la cultura que se está haciendo hoy por hoy y va de poderlo crear sin necesidad del apoyo de algo más. O sea, lo hiciste, te atreviste.
16: Lo hiciste, la editorial te vino a buscar después y tú pudiste negociar,
0: sí, claro,
16: según...
0: Uh-huh. Sí, por, ya con tus condiciones.
16: Para proteger tus libros. Uh-huh. Y a mí, mira, yo que no soy gamer en...
0: ¿Qué hacía?
16: Su última chamba era, uh-huh, ilustrador y escritor, okay, pero sí.
0: Sí, o sea,
16: pero él vivía de ilustraciones y de caricaturas.
0: Y día y ahí.
16: Sí.
0: O sea, sí, con su
16: chambita. Era su chambita, sí. Y padrísimo, lo hacía, sí, espectacularmente. Ya, yo ya vi, uh-huh, algunas de las imágenes que hacía. Luego sí, te sí, las comparto para que las compartamos con todos, uh-huh, acá. Pero sí es una historia brutal. Y mira, es de un género que viene de la literatura de gamers, uh-huh, niveles, capturar el castillo, todo esto, que es toda una cultura enorme. Y si alguien de ese mundo nos está oyendo, sabrá. Yo no vengo de ese mundo, yo me quedé en el Nintendo Wii probablemente. Bueno, no, sí tengo mi Switch y le juego, pero el
0: ¿Tienes Switch? ¿Juegas?
16: Pero las tardes de ejercicio, esa es otra historia muy divertida. Sí, Mario, pues me quedé en mis eras.
0: Me quedé en el Super Nintendo, fue el último que jugué.
16: A mí me gusta interactuar con mis videojuegos, brincotear con ellos. Sí, pero esto es una cultura absoluta de gamers, de un nivel brutal, pero no tienes que serlo para entenderlo. Los personajes van desde... Es que no quiero arruinarles ni un personaje.
0: No, y además los vas descubriendo pian pianito.
16: Sí, sí, sí. Impensable, de verdad.
0: ¿Cuándo va a salir? ¿Todavía apenas están produciendo?
16: Apenas la están produciendo.
0: Ya están libros, ya está audiolibro, ya está todo, pero para verlo...
16: Ya está firmado, action, entonces, ¿no? Esto no lo va a afectar.
0: Sí.
16: El tema anterior. Y espero que hagan un audiolibro en español, porque, uh-huh, de verdad es una maldita joya.
0: Pero y que esté bien hecha.
16: Es que no lo permitiría Matt Tinaman, sino...
0: Pero en español, la que hice es la mazmorra, solamente es la traducción del libro.
16: Es la traducción del libro.
0: Pero no han hecho en español.
16: No, el libro apenas, de hecho, ni siquiera...
0: ¿Con quién lo verías? ¿Con un Eugenio Derbez, por ejemplo?
16: Híjole.
0: ¿Haciendo voces?
16: Pues tal vez podría.
0: Bueno, fenómeno de este tamaño, pues tiene que ser un personajazo, ¿no?
16: Bueno, hay actores de doblaje que en México extraordinarios.
0: Pero hay unos que no quieren que te saques fotos con ellos.
16: Y hay unos que no quieren que te saques fotos con ellos.
0: De malas.
16: Sí. En efecto. Pero la verdad, la mayoría de la gente en esa industria, uh-huh, es.
0: No, son una belleza. Son una belleza.
16: O sea, me imagino un Humberto Vélez haciendo algunas de las voces, obviamente.
0: Ándale, de Homero, ajá.
16: Humberto, que es lo máximo. Hay gente extraordinaria en este negocio que lo podría hacer de maravilla. Yo creo que ahí el tema sería...
0: Pero
16: la
0: verías como alguien que pudiera, como lo hicieron en la versión inglesa, una sola voz, todas las voces.
16: Mira, lo que hace Jeff Hayes, ajá, es magnífico, a nivel teatro. Olvídate, sí, claro, no solo doblaje, a nivel... Porque además... Y también te los compartiré. Uh-huh. Hay muchas imágenes de él que le dan un texto y, uh-huh, ahora léelo como la princesa Donut, ahora léelo como tal, ahora léelo como lo diría Carl. Uh-huh. O sea, el clásico de Carl es God damn it, Donut. Maldita sea Donut.
0: Sí, maldita sea.
16: Maldita sea Donut. Porque imagínate, una gata persa, uh-huh, de competencia teniendo que...
0: Sí, sí, sí.
16: Y además se vuelve en equipo, ¿no?
0: Hasta que...
16: Entonces es divertidísimo. Yo espero que esto muy pronto ya llegue por completo a nuestro idioma en todos sus formatos. Pero el fenómeno ahí está y creo que en un futuro cercano será, uh-huh, será de conocimiento generalizado, sí, a nivel mundial.
0: De culto,
16: no de solamente
0: culto,
16: de un grupito, uh-huh, de personas que sí somos muy nerds, pero, pero luego se nos salen nuestras nerdadas de control y se van al mundo.
0: No, ¿cómo no? Es que se va a salir. Susana Moscatel, gracias por estar aquí.
16: Feliz, como muchísimo, siempre, Luis.
0: Gracias, muchas gracias. ¿Te seguimos en tu red?
16: @ Susana Moscatel, por ahí andamos.
0: Que sí, ya viste Cabo del Miedo.
16: Sí, la serie.
0: Ah, ¿no?
16: Es que hablando de películas, uh-huh, que se hacen serie, sí, ahora con Amy Adams y Javier Bardem, sí. Sí, platicamos incluso con ellos. La original con Robert De Niro, bueno, no es la original, de hecho fue la segunda. Hay otra anterior.
0: Hay una de los 60.
16: Así es, así es. Las dos.
0: La primera fue de Martin Scorsese también.
16: La primera no. Sí. No, fue mucho antes.
0: La primera fue de los 60.
16: Una sí. Pero sí, después sí. Y la serie está muy bien. Amy Adams es fantástica. Javier Bardem, en todos los sentidos me da miedo. De hecho, creo que ayer tuve una pesadilla y ahí estaba Javier Bardem.
0: ¿Cómo le hace? Es un actorazo, te da terror. Actorazo,
16: sí.
0: O sea, yo estoy seguro que llegó ese tipo al mundial allá en Nueva York y por eso perdió a Argentina. O sea, estoy seguro que eso fue lo que pasó.
16: Es nada más como es con verlos feo, ¿no?
0: O sea, además estaba ahí en el palco y ay, mira, ahí está Bardem. No, ya valieron.
16: Sí. Yo creo que Cabo de Miedo está muy bien hecha para serie. Sí me quedaría con la película, pero igual ya es un tema de qué tanto me impactó en origen, ¿no? Y ahorita ya sabía que iba. Pero sí, excelente.
0: Muchas gracias, Susana Moscatel.
16: A ti, querido Luis.
0: Las 9:46, regresamos.
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8: De Reforma con Manuel J. Jáuregui. Ley censura. El autor expresa una postura crítica frente a los nuevos lineamientos sobre los derechos de las audiencias al considerar que podrían convertirse en un mecanismo de censura gubernamental. Expresa que, aunque la medida se presenta como una herramienta para combatir noticias falsas, proteger a las audiencias y garantizar accesibilidad, en realidad podría utilizarse para limitar las expresiones críticas hacia el poder público. Desde esta perspectiva, señala que asuntos como acusaciones de vínculos con el narcotráfico, presuntas redes de corrupción o referencias a narcopolítica podrían enfrentar obstáculos si los criterios para sancionar no están claramente delimitados. Advierte que las multas y sanciones económicas podrían afectar la supervivencia de medios de comunicación críticos al oficialismo. Del Financiero con Alejo Sánchez Cano. El fraude que avergüenza a la UNAM. El columnista plantea que la crisis del examen de admisión de la UNAM no debe interpretarse únicamente como una falla técnica, sino como un problema institucional y social. Asimismo, analiza que la incorporación de herramientas digitales, incluida la inteligencia artificial, supera la capacidad de prevención y vigilancia del sistema universitario. Agrega que cualquier decisión de la universidad tendrá consecuencias, ya sea por invalidar resultados o por mantener evaluaciones cuestionadas. Enfatiza señalando que el verdadero riesgo no está solo en el examen, sino permitir que personas sin principios de integridad ingresen a una institución cuyo valor histórico depende del mérito y la responsabilidad social. Finalmente, de Excelsior con Yuriria Sierra. La refinería que nadie vio. La autora advierte que el huachicol alcanzó una nueva dimensión. Dejó de ser solo extracción ilegal de combustible y se transformó en una industria clandestina con infraestructura propia. Los hallazgos en Tamaulipas muestran instalaciones capaces de almacenar, procesar y distribuir millones de litros. Pero la ausencia de detenidos abre preguntas sobre los responsables y las posibles redes de protección. Señala que la verdadera investigación debe ir más allá de los decomisos y centrarse en los dueños de los terrenos, los operadores financieros, los funcionarios involucrados y las cadenas de mando que permitieron el funcionamiento de esas estructuras. Concluye expresando que mientras no existan nombres, sanciones y una explicación completa de cómo operaban estas redes, los operativos serán solo acciones visibles, pero insuficientes para acabar con el problema. Soy Coco García y estas fueron las columnas del día.
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0: El Museo de Tecpan se suma a la Noche de Museos con una programación especial en este espacio histórico de Tlatelolco. Los asistentes podrán disfrutar de una presentación de danzas prehispánicas, así como una exhibición del juego de pelota mesoamericano, entre otras actividades. La cita será este miércoles 29 de julio a partir de las 16:30 horas. La entrada es libre.
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0: One Piece, una de las franquicias de anime y manga más exitosas del mundo, llegará por primera vez a los cines de México, permitiendo a los fanáticos vivir la historia de Monkey D. Luffy y los sombrereros de paja en la pantalla.

espera terminó para los aficionados de la música electrónica. Ultra México 2026 anunció la primera etapa de su cartel, que incluye figuras como Hardwell, Armin Van Buuren, Afrojack, Alesso, Eric Pritz y Boris Brejcha. El festival se llevará a cabo los días 7 y 8 de noviembre en el Estadio Banorte. Los boletos ya están a la venta en la página web

0: 9:54. Coco García es nuestra productora. ¿Cómo estás, Coco?
1: Luis Cárdenas, buen día al auditorio Nueva Cuenta. Vamos rápido con la información. Les comento que esta mañana el secretario de Economía, Marcelo Ebrard, respondió al presidente norteamericano Donald Trump, quien este martes señaló que no le importa renovar el T-MEC. Recordó que México es el cliente número uno de Estados Unidos. Escuche.
2: La realidad de lo que estamos trabajando es esa. ¿Por qué? Por la integración entre los dos países y sobre todo por un dato que hay que tener presente. México es el cliente número uno de Estados Unidos. Nadie le compra más a Estados Unidos que México. Si sumas a China, Alemania y Japón, nosotros compramos más a Estados Unidos. Somos su cliente número uno. Entonces, pues por eso hemos buscado mantener esa relación. La presidenta nos hizo favor de recibir al embajador Greer y directamente está conduciendo estas decisiones comerciales. Y bueno, el resultado está a la vista, ¿no? Ahora, evidentemente cada semana hay que estar alertas, hay muchas cosas, vamos a ver qué sucede en los próximos meses, pero hoy por hoy vamos bien.
1: Y en Oaxaca, la Fiscalía Estatal activó los protocolos de protección para la periodista Jacqueline Robles tras denunciar haber sido víctima de vigilancia y acoso en su domicilio por parte de desconocidos que a bordo de un vehículo fotografiaron su hogar. A través de un comunicado, la dependencia informó que la medida busca salvaguardar la integridad de la comunicadora y garantizar el libre ejercicio de su labor periodística en la entidad. En relación a la protección de periodistas, José de Jesús Romero López, secretario de Gobierno de Oaxaca, informó que un total de 34 periodistas en el estado han sido incorporados a esquemas de protección a lo largo de 12 años. Escuche.
3: 34 casos de personas periodistas incorporadas al mecanismo federal y tenemos 11 medidas cautelares heredadas de las anteriores administraciones ante la Comisión Interamericana de Derechos Humanos.
1: Comenzó a circular en redes sociales un video en el que presuntos integrantes de un grupo criminal conocido como Pueblos Unidos, en Ario de Rosales, Michoacán, tablean a un supuesto elemento de la policía estatal. En la grabación se observa al hombre, quien está de rodillas, ser sometido mientras es golpeado y amenazado, acusándolo de presuntamente proporcionar información a una persona identificada con el alias de Camaleón. Hasta el momento, pues, las autoridades no han dado un posicionamiento al respecto, ni se ha confirmado la autenticidad del video. Escuché parte de esta grabación.
4: Vamos a seguir de Chiva.
5: Mira, yo nunca fui Chiva.
4: ¿Tú fuiste Chiva? ¿Dónde vas con el paquete? Acuérdate, güey. Aquí las cosas cambiaron, güey. Dale el último. Dale otro.
1: Finalmente, Luis, auditorio, les comento que la Fiscalía Capitalina solicitó a un juez una orden de aprehensión contra Octavio Jorge Cortés Jiménez, señalado como el presunto responsable de atacar física y verbalmente a una recepcionista en un hotel de Santa Fe. La agresión cobró relevancia nacional tras la difusión de videos de las cámaras de seguridad, lo que generó indignación generalizada y exigencias de justicia en redes sociales. Y pues hasta ahí la información.
6: Muchísimas gracias, Coco.
0: ¿Te hacemos en tu radio?
1: En @CocoArce_I, ahí en todas las redes. Que tenga un bonito día.
0: Gracias, muchas gracias. 9:58, hoy es miércoles de libros con Dalila Carreño. ¿Cómo estás, Dalila? Qué gusto me da verte.
7: Hola, Luis, muy bien, muchas gracias y un gusto saludarte a ti y a tu auditorio.
0: Oye, nos habías prometido, este está maravilloso, es de Tim Weiner, La CIA, la CIA en el siglo XXI, y hay otro de la CIA en el siglo XX. Es una maravilla este hombre.
7: Así es, pues sí, justo Tim Weiner, ganador del premio Pulitzer, y aquí nos ofrece un reportaje rigurosamente investigado, entrevistas con más de 6 exdirectores de la CIA, y es muy interesante cómo nos va contando, digamos, un poco la cómo se va transformando, para qué nació originalmente, y en qué acabó siendo, pues ya, o sea, como acciones encubiertas, ¿no? Y todo esto. Nos recuerda datos muy interesantes, Luis, por ejemplo, que durante 36 ocasiones, la CIA le advirtió en ese entonces a George Bush que Bin Laden estaba pues por cometer ataques contra Estados Unidos y no hizo caso, así que la verdad es bastante interesante, una clase de historia sobre el espionaje. Clase
0: de historia brutal porque más allá de que tenemos las evoluciones, también hay muchos chismes buenísimos, que logra obtener Tim Weiner y con nombre y apellido, o sea, porque son ex-CIAs, algunos como que quieren pues limpiar su conciencia, literal, por lo que le confiesan, y otros pues simplemente le están dando información quizás hasta con la misma intención de afectar a algunos otros. A mí el que más me llama la atención es cuando hablan después de las Torres Gemelas, lo que pasa en la CIA y cómo empiezan a hacer casi que improvisadamente escuadrones en el Medio Oriente, la brutalidad de dinero que tenían en efectivo y compraban a distintos jeques, a líderes de los talibanes, etcétera. Pero además que tenían que checar todas las amenazas y recibían cerca de 2,000 amenazas, una cosa así diaria, y todas las sentían como de alerta máxima, pero no saben cuál era la real. Entonces todas tenían que ser de alerta máxima.
7: Así es, sino, tienes razón,
0: brutal, Luis. Brutal, me encantó. Exacto, ese, ¿no? Libro, este libro.
7: Tantos años, pues ya se van a cumplir 40 años desde que Tim Weiner comenzó todo ese trabajo periodístico. Entonces imagínate la cantidad de fuentes en un mundo donde igual la inteligencia artificial, etcétera, pues agradece uno poder leer este tipo de libros donde tiene muchísimas páginas también de información bibliográfica y, como dices, desentrañando ahí los misterios, ¿no? Por ahí hay uno muy interesante de Eisenhower, cómo también había ordenado a la CIA, pues derrocar gobiernos como el de Irán y Guatemala. También habla, ¿no?, de cómo la confianza del presidente Kennedy se hizo añicos cuando ordenó, pues, a la agencia también derrocar Cuba. Entonces, sí, creo que es una clase de historia, de periodismo y, pues, de espionaje muy interesante.
0: No, ahora está de padrísimo. Moda. Ahora que está de moda ahí para que lo lean, que mal, que están en Chihuahua.
7: Exacto.
0: Lean a Tim Weiner, La CIA en el siglo XXI, La misión se llama el libro.
7: Así es, Luis. Muchas gracias.
0: Gracias, Dalila. ¿Te hacemos en tu red?
7: Claro que sí, en @DalCarreno.
0: Gracias, Dal. Son las 10 de la mañana. Mañana nos escuchamos en punto a las 6. Se queda con Gaby Vargas. Ya está aquí también Tamara con Luz. ¡Adiós!

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2: Las 10 con un minuto.
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1: Las 10 con 10 minutos.
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2: Las 10 con 20 minutos.
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es. Aquí estamos ya a través de Extremo 97.3. Buenos días, bendecido miércoles 29 de julio del año 2026, mitad de semana. Híjole.

Fíjense que son las 10 de la mañana con 20 minutos y la temperatura en estos momentos es de 32 grados, pero usted tranquilo, sensación térmica de 37 grados. Nos marca que habrá demasiado calor, pero en la tarde dice que va a llover. Hay un 70% de probabilidad de que nos llueva en la tardecita, así que apúrese si usted va a lavar, va a bañar al perro, va a lavar el carro o no sé lo que tenga que hacer. Pero vamos a hacerlo ahorita temprano porque va a llover, señores. Ojalá y no llueva por donde, ay, donde yo vivo, o sea, la humilde casa de ustedes, porque ayer me dio flojera lavar y hoy sí, pero veo que, ay, nos marca lluviecita. Ni modo, señores, nos va a agarrar el agua. Así que vámonos con todo el día de hoy, ya a mitad de semana, alégrense, faltan, ¿qué? 29, 30, ay no, odio cuando el mes trae 31, qué barbaridad, señores. Teléfono en cabina 99-34-37-44-21 y 99-31-42-02-66.

Saluditos a la gente que se reporta tempranito. Al mensajero Carlitos, un saludito hasta el bello municipio de Macuspana. Como siempre, Carlitos, escuchándonos en la comodidad de su hogar, en compañía de la mejor amiga que tiene, Alexa. Vámonos a escuchar. Ay, que te vaya bonito. Nos dice Vicente Fernández a través de Extremo 97.3. Que no se le haga tarde.

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3: Las 10 con 32 minutos.
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1: Las 10 con 41 minutos.
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10 de la mañana con 42 minutos. Ya regresamos a través de Extremo 97.3. Recuerda, teléfono en cabina para mensajes 9934-374421. Gracias por estar en sintonía de Extremo 97.3. No todas las bendiciones es dinero. Algunas se llaman vida, familia, salud y paz mental, señores. Saluditos a la gente que nos está escuchando a través de Extremo 97.3 en Macuspana, Nacajuca. Nos escuchan allá en Reforma Chiapas, en Cunduacán, allá en el paso de Cunduacán, en la ciudad industrial. Claro que sí, vamos a mandar saluditos también a la banda que seguramente nos está escuchando, que ahorita su capitán está de vacaciones. Un saludito a don Fernando en algún lugar de este planeta, nos ha de estar escuchando don Fernando, extrañando a sus compañeros de trabajo. Y saludamos a la bandita que está trabajando ahí en el archivo de gobierno, a la Cotorrona, a Toña la Negra, a don David con un corazón de condominio, a Telma, a Katia, a Hani, a quién más, al Diablito, a Elizabeth, a la licenciada Adriana, a todos ellos, como siempre disfrutando de Extremo 97.3. Son las 10 de la mañana con 43 minutos. Oigan, fíjense que hoy, ay, mitad de semana, miércoles 29 de julio, ¿qué creen? Que tenemos el día de hoy. No sé si usted ha sufrido, pero hoy es el Día Internacional del Mal de Amores. ¿Usted ha sufrido o ha tenido mal de amores? No lo sé, dígamelo a través de Extremo 97.3 99 34 37 44 21. Oigan, desde el momento en

que nos enamoramos, no pensamos que cuando el amor llegue a su fin, dolerá y parte el corazón en mil pedazos. ¿Has pasado alguna vez por esto, por esta situación? Pues aunque no lo creas, hoy 29 de julio es catalogado como un día raro, rarísimo, pues se celebra el Día Internacional del Mal de Amores. El mal de amores es catalogado como una situación de sufrimiento y malestar. Malestar físico y emocional ocasionando por la dificultad de posibilidades de vivir una relación en pareja armoniosa y estable con la persona amada. Desde tiempos inmemorables quedó registrado en un documento con una vasta bibliografía sobre el tema el mal de amores. ¿Usted tiene mal de amores? ¿Ha sufrido? En la actualidad, el mal de amores sigue siendo una realidad del ser humano que oscila entre el amor y el desamor. Este tópico ha sido tratado en infinita de película, series, programas, televisión. ¿Tú conoces alguna historia de la vida real? Cuéntame a través de Extremo 97.399 31 42 02 66. Vámonos a ir con musiquita, pero vamos a regresar para ¿cómo superar el mal de amores? Señores, ¿tú tienes mal de amores? Ay, no sufra por amor, sufra por no comer, porque no haya solecito. Ay, ya, amores, vámonos con más musiquita a través de Extremo 97.

permite, Señor, te implore y te pida, por medio de tu poder y tu grandeza, que guíes a mi hijo en su sendero y lo transformes en un hombre digno y verdadero. Hazle sentir la responsabilidad de esta vida, que es la misión que nos has encomendado. Y si no es mucho pedirte, dale, Señor, un poco de tu sabiduría inagotable.

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2: Las 10 con 50 minutos.
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0: Las 11 en punto.
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Son las 11:07. Estamos a través de Extremo 97.3 con ritmo y sabor. Miércoles, mitad de semana. Hoy, en el Día Internacional del Mal de Amores, les decía yo antes de irnos a musiquita y al corte, ¿cómo superar el mal de amores? ¿Usted ha pasado por mal de amores? Ante la desesperanza de un amor o una ruptura desafortunada, puedes aplicar algunos consejos que te voy a dar a continuación. Una de ellas es: evita a tu ex. Es la principal recomendación, que no contactes a tu ex, a tu expareja, ni lo espíes por redes sociales, tampoco lo hagas. El tema central de tu vida duele mucho, pero hay que avanzar, hay que dejarlo que siga. ¿Por qué? Porque el mal de amores no se trata simplemente de sentir que nuestro corazón se parte en dos por una desilusión desamorosa. Corresponde a un estado hormonal y psicológico que genera una serie de emociones y procesos bioquímicos como angustia, frustración, ira, tristeza, depresión, irritabilidad y pérdida de peso. Si tú has pasado por esto, ay, ya sabemos cómo puedes evitarlo. Otro punto de ellos es controlar tus emociones. Aunque parezca difícil, no debemos sucumbir ante los sentimientos y emociones negativas que indiquen la toma de decisiones. Así que tú tranquilito, no te me desesperes, no te quieras pasar de que ya te quieres quitar la vida. No, señores, vamos a buscar ayuda para superar el mal de amores. Otro punto de ello sería: expresa tus emociones. Una buena plática con amigos, familia o un terapeuta pueden purificar el alma, la mente y el espíritu. Platícalo, no te quedes con eso. O en su caso, vamos a realizar alguna actividad física o manual. Puedes hacer ejercicio para liberar endorfinas, conocidas como la hormona de la felicidad, o si lo prefieres, puedes hacer un taller, curso o actividad de tu preferencia. Vamos a caminar, vamos a hacer ejercicio, vamos a buscar algo en que entretenernos para no seguir sufriendo de mal de amores. Escucha música, ponte a ver tu película, tu serie, tu telenovela favorita, tu caricatura, ¿por qué no? Y es que sufrir del mal de amores, ay, no es el fin del mundo. Así que sigue adelante, sigue creyendo en el amor, porque sí se puede a lo mejor, y no era la mujer o el hombre indicado. Vamos a seguir esperando y vas a salir de esto, de el mal de amores. ¡Sabroso! Y mientras, vamos a escuchar esto que nos dice Mariano Barba. Pídeme, ay, pídeme la luna a través de Extremo 97.3.

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1: Las 11 con 20 minutos.
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1: Las 11 con 23 minutos.
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0: con ritmo y sabor regresamos. Son las 11 de la mañana con 24 minutos. Que no se le haga tarde si usted va rumbo al trabajo o va de compras para ver qué hacer de comida. Como muchas amas de casa, a veces sufrimos en qué hacer de comida. Ay, no sé ustedes. Fíjense que hoy, miércoles, mitad de semana, 29 de julio, se conmemora el Día Internacional del Tigre. Es el tigre símbolo de poder, fuerza y belleza salvaje. El Día Internacional del Tigre. Y si usted no sabe qué hacer de comer hoy, pues le tengo buenas noticias. Hoy, también 29 de julio, es el Día Internacional de las alitas de pollo deliciosas.
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0: Así que no se preocupe y vaya por sus alitas y usted la puede preparar en casita, busque ahí la receta y disfrute de este día porque no a muchas personas les gusta esta pieza de pollo, pero desde que se inventaron las salsitas de barbecue, de mango, de tamarindo, ay, qué rica. ¿Quién no ha disfrutado estas ricas y deliciosas alitas de pollo? Este delicioso plato tiene reservado un día especial. Hoy, 29 de julio, celebramos el Día Internacional de la Alita de Pollo. Si bien es cierto, es un plato que no pertenece al repertorio de la alta gastronomía. Es ampliamente reconocido en varias partes del mundo. Es uno de los platos estrella de restaurante, bares, establecimiento de comida rápida y la podemos disfrutar en casita. ¡Ay, qué deliciosas alitas! Así que no se mortifique hoy y puede hacer unas alitas con papas fritas, puede hacerla de barbecue o como usted la quiera guisar, las puede hacer entomatadas, fritas, acompañada de un puré de tomate. ¡Ay, qué delicia, señores! Así que despreocúpese y vamos a cocinar hoy este plato sencillo y delicioso. Y es que son una delicia que hace feliz a todo el mundo.
1: ¡Umba! ¡Umba!
0: Pero mientras eso sucede, vamos a ir con más música para que usted baile y disfrute a través de Extremo 97.3.

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1: Las 11 con 31 minutos.
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2: Las 11 con 42 minutos.
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1: Las 11 con 49 minutos.
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Son las 11 de la mañana con 50 minutos. Llegó el momento de despedirnos por el día de hoy. Oiga, sea feliz, diviértase, sonría, porque a eso venimos a este mundo, a ser felices, a relajarnos. Y es que en este mundo todo pasa. Nadie es indispensable en esta vida, en el trabajo, en la casa, nada. Así que diviértase, regale una sonrisa, regale un abrazo, porque de eso se trata la vida, señores. Que tengan un bonito miércoles, mitad de semana. Yo les espero mañana en punto de las 10 de la mañana para seguir disfrutando de la mejor programación de Extremo 97.3.

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1: 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Las 12 en punto.
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0: Hola, hola, ¿cómo están? Qué gusto saludarlos, qué bueno que están con nosotros. Qué bueno que nos acompañan ya en una edición más de Nuestra Ciudad. Hoy que es miércoles, ya es miércoles 29 de julio del año 2026. Qué bueno que están con nosotros. Estamos, ya lo sabe, a través de Extremo 97.3 en la frecuencia modulada. Yo aquí haciéndome bolas con el calendario por unos temitas, unos ajustes de última hora. Si ven que estaba yo así como que en otro mundo, es que estaba yo chiqui checando agenda. Pero bueno, cambios de última hora que de repente nos sacan de onda. Pero finalmente todo se resuelve. ¿Cuál es el problema? ¿Cuál es el problema? Todo se resuelve aquí. Bueno, oiga, ya miércoles entonces, ¿no? Muchas cosas que comentar, muchas cosas que compartir. Un día soleado, un día caluroso, un miércoles, híjole, que ahorita vamos con el tema del clima, ¿no? Ahorita vamos con el tema del clima, ya ahorita lo platicamos y lo comentamos ampliamente. Antes déjenme saludar, como siempre, a la guapísima, bellísima, talentosísima y... Ah, no vino, pero bueno, pero está ya... Ah, bien, no es cierto. Obviamente, Avi Obando, guapísima. ¿Cómo estás, mi querida Avi? Sí estás, ¿verdad? ¿Qué? ¿Por qué no vas a hablar? Uy, qué sentida eres.
1: ¿Qué tal? ¿Cómo? No, pues no me habló a mí. ¿Qué tal? ¿Cómo están? Perdón, muy buenas tardes.
0: Quise hacer la broma y me bromeé yo solo.
1: Así es. Perdón. Son las 12:05. Bienvenidos a nuestra ciudad. Como todos los días, es un placer estar con ustedes, que nos acompañen en este espacio desde ese momento, desde ese instante hasta la 1:00 p.m. Saludos a Rafa Ricardes, que
0: sí,
1: ya se
0: anda paseando por ahí por toda la cabina. Pasa, te saluda.
1: Yo sé que... Yo siento que no sabe ni qué hacer. Siento que quiere que le grabe a alguien, pero
0: no encuentra a Jazz Hernández.
1: Pero no encuentra a Jazz Hernández, entonces.
0: No, quiere entrar al programa para que lo recuerden los que lo escuchaban aquí.
1: ¿Será que nos extraña?
0: Claro que eso sí nos extraña. Por supuesto que nos extraña. No puede vivir sin nosotros, pero bueno, nosotros sin él sí.
1: No podemos vivir sin hacerle bullying. Oigan, pero no lo hagan, no lo hagan. No. Son las 12:06 ya. Recuerda de una vez los teléfonos en cabina para que te comuniques con nosotros. En cabina número 1, con las llamadas telefónicas, al 9931-420266. Te repito, 9931-420266. Y al teléfono que tiene Fernando Valdés en la cabina número 2, al 9932-160036. Sabemos que pues está circulando a través de la ciudad. Dinos, diría Fernando Valdés el día de ayer, no solamente nuestra ciudad es nuestra, saliendo de nuestra casa, sino todos los lugares que visitamos diariamente y que vemos algún desperfecto, algo que por ahí nos interrumpa la mente y diga, no puede ser esto posible. Vamos a denunciarlo aquí con nuestros amigos de nuestra ciudad, aquí con Fernando Valdés y una servidora.
0: Eso, mi querida Avi Obando, oriunda de allá de...
1: De la, ¿sí?, Atenas de la Chontalpa.
0: De la Atenas de la Chontalpa.
1: De las caras pálidas.
0: Si fueras así, no.
1: De...
0: ¿Por qué
1: de
0: caras pálidas?
1: Porque de Nacajuca también, de Jalpa, ¿sí?, de también. Méndez,
0: ¿de la Jícara? La... Depende, sí, con de quién platiques o qué onda.
1: No, depende dónde me encuentre.
0: No, pero ya neta, ¿naciste en Cunduacán?
1: No.
0: ¿No? ¿No?
1: Tierras peleadas.
0: En Tierras peleadas, es Cunduacán, ¿no?
1: No, es Jalpa. Ya lo hemos dicho. Tierras peleadas la peleó Jalpa y la peleó Nacajuca. Es un tramo. Ajá. Exactamente, no te puedo decir qué kilómetro. Está más cerca de Nacajuca. Estamos a 5 kilómetros de Nacajuca.
0: De la cabecera municipal.
1: De la cabecera municipal de Nacajuca. Y como a 15, no, menos, como 12
0: como
1: minutos.
0: 20.
1: No, menos 20. 20, ahí, Peña Nieto.
0: Cálmate, Peña.
1: De la cabecera municipal de Jalpa. Jalpa de Méndez, o sea, era más fácil pertenecer a Nacajuca que a Jalpa de Méndez. Al final de cuentas la ganó Jalpa de Méndez.
0: Se agarraron un round y bueno.
1: Y sí, por eso es Tierras Peleadas.
0: Por eso es Tierras Peleadas, de ahí el nombre.
1: Sí. De ahí el nombre, de ahí el nombre. La peleó Jalpa, la peleó Nacajuca.
0: Mira.
1: Se la queda Jalpa. Y bueno, Nacajuca, hacemos todo en una... Digo, las personas que viven en Tierras Peleadas, digo, ya no. Pero las personas que hacen, van al mercado, van a comprar sus cosas al centro de la cabecera municipal de Nacajuca.
0: Les queda más cerca.
1: Sí, o sea, se van a otro municipio a comprar sus cosas.
0: Pues a ver, la gente de Pomoca es Nacajuca, pero pues la gente no va a estar lejos.
1: Hermosa, es verdad.
0: No Pomoca, vamos, Bosques de Saloya y todo eso, pues les queda más cerca.
1: La selva y todo, claro.
0: Si te quieres ir en un plano más grande, la gente de Pichucalco, la gente de
1: Reforma, de Benito Juárez.
0: Les queda más cerca Tabasco.
1: Claro.
0: Y hermosa.
1: Pues igualito, el mismo cuento, así con el pedacitito de tierras peleadas.
0: Ok, y entonces, si tierras peleadas se pelean o se pelearon entre Nacajuca y Jalpa de Méndez, la pregunta ahora muy profunda es: ¿de dónde sacamos que eres de Cunduacán o de dónde dices o por qué Cunduacán?
1: Ah, no podemos contar historias personales, pero bueno, mi mamá se va a trabajar, se va a trabajar a Cunduacán.
0: ¿Tu mamá?
1: Sí, pide la plaza y ella dice: no, pues aquí ya no, ya me aburrí de este, de aquí, de estar aquí. Pide la plaza primero, se puede tres opciones. Ajá. Primero la pide en Cunduacán, luego la pide en Jalpa y luego la pide en Tacotalpa. Le dan la primera opción, que es Cunduacán, y dice: no, hombre, qué pueblito tan más hermoso, pues aquí voy a hacer casa, aquí sí voy a hacer nido.
0: Y ahí se quedó.
1: Y allá se quedó. Entonces, prácticamente yo me voy a los 5 años a Cunduacán.
0: Ok.
1: Y pues la mayoría de las veces, pero ahorita soy de tierra colorada.
0: De Villahermosa. Ni siquiera peleadas, ahora eres de colores de tierra colorada.
1: Pero me quedé en alguna tierra, que es lo importante.
0: Bueno, ya después vas a tener más tierra, pero encima ya
1: en el cuello, como estábamos.
0: Bueno, aparte,
1: antes,
0: ¿no? Sí. Decía en alguna ocasión Madaleno, si se acuerda, alguien se acuerda de Madaleno seguramente. En una película con Régulo, y le decía: le decía a la muchacha, ¿no? Te voy a regalar algo que para que el cuello se te vea bien bonito. Ay, sí, me vas a regalar un collar. No, un jabón para que te quites toda la tierra.
1: El collar, el famosísimo collar de tierra.
0: Sí, exactamente. Bueno, pues ya que conocimos la vida privada de Javi Obando, no. Oye, bueno, vamos a saludar a la flota, ¿no? Que ya se está reportando con mucha puntualidad. Nos da mucho gusto. Primero, a Charlie, de la bobera que dice. Ay, sí, Rafa Ricardes de Valdés, dice. Tipazo, no como otros. ¡Trágatelo!
1: ¿Cómo que de Valdés?
0: Y luego de Valdés, trágate a tu Rafa Ricardes, quédate con él. Ah. Bueno, por acá saludamos, espéreme tantito. Porque, ajijo, no había actualizado yo aquí el grupo, pero bueno. Se reporta, ¿quién se reporta? Por acá, creo que Laurita ya está escribiendo. Espérame un tantito, ahora sí. Ahí vamos. Chucho Pérez dice: tierra amarilla es todo lo contrario de tierras peleadas. Nadie los quería, ni Nacajuca ni Centro tuvieron que... ¿En serio? Era todo lo contrario, ¿no?
1: Debería ser tierra regalada.
0: Ni regalada la quería. No conozco tierra amarilla. ¿Dónde es tierra amarilla?
1: Tierra amarilla, entras por San Marcanda. Ajá. Te vas todo periférico. Ajá, pasas, sí, sí, sendero, bajas el puente. Ajá. Doblas a mano derecha.
0: ¿Derecha?
1: Ajá, antes de llegar a Ocuzapotlán, más o menos. Si no estoy mal, si no, corríjame.
0: Ah, bueno, pues.
1: Pero te puedes ir por todo lo que es Amarcanda, pues de acá, de periférico.
0: Ok, perfecto. Bueno, mi querida Betty, ¿cómo estás? Saludos, abrazos, Sabi Hermosa dice también. Abrazo fuerte para ti. Muy puntual nos escribió el buen Carlitos, antes de que empezara el programa, fue el primero. Dice: buenas tardes, mis estimados, la siempre enamorada Amanda Miguel. Ahora ya te puso la Amanda Miguel. Y al siempre informado Fernando. Órale, ni tanto, ni creas. Ni creas.
1: Siento que soy más Amandititita.
0: Más que Amanda Miguel.
1: La del novio metrosexual, ¿sí te acuerdas?
0: Sí, cómo no, sí. Cómo no.
1: Siento que soy más Amandititita.
0: ¿Qué onda con eso, abogado? ¿Por qué me mandas estas cosas? Bueno, saludos al abogado Oscar Zurita. Está preocupado porque sabe que el sábado su Cruz Azul, perdón, va a perder. Bueno, regresando a temas de por acá. Oiga, bueno, pues ahí están nuestros números telefónicos. Ya estamos listos, ya estamos al tiro para platicar y hablar de muchos temas que tenemos siempre en este programa. Le decía yo al inicio que... pues que es un miércoles harto caluroso, en serio, harto caluroso. No sé si se le fue la luz a usted como a mí otra vez. Ayer no tanto, pero se volvió, hubo en la tarde-noche de ayer dos o tres apagones, no muy grandes, pero sí te sacan de onda, porque ya no sabes si va a tardar mucho o qué pachó, ¿no? No como un amigo que le manda saludos, no me está oyendo, pero otro amigo que sí estuvo ahí. El fin de semana nos invita a su casa, llegamos, y exacto, yo llegando a su casa se va la luz. Dice: no te preocupes, aquí la luz no se va mucho rato, rápido viene. Bueno, pues ahora, Tardó como 2 horas y media la condena de luz en llegar, pero bueno. Ayer así pasó, digo, fueron cortes de energía eléctrica por la casa de ustedes, pero sí, pues obviamente preocupa cuando ya tienes la amarga experiencia, ¿no? De que luego los apagones son un poco prolongados. Y esto lo padecemos, yo creo que me atrevo a decirle el 80% de los tabasqueños, ¿eh? Tenemos problemas con, y en esta época otra vez, cosa que nos llama la atención, con apagones por falla en la energía eléctrica. Bueno, esperemos que algún día estas cosas finalmente se solucionen. Ojo, comisión, chale los kilos, güey. Bueno, le decía yo sobre el tema climatológico, de ahí salió todo esto. Según Protección Civil, para el día de hoy se pueden mantener las temperaturas máximas de hasta 38 grados Celsius, sobre todo en el norte, en las subregiones de la Chontalpa Centro y en Centla. La sensación térmica, ojo, podría llegar hasta los 45 grados de sensación térmica. Obviamente piden estar muy pendientes de la hidratación de niños, de adultos mayores y de personas que trabajan al aire libre. Viento de entre 30 y 45 kilómetros, pero sí, en algunas ocasiones y en algunos lugares con intensidad mayor podrían incluso tirar ramas y árboles debilitados. Por la tarde y noche pueden presentarse chubascos ligeros a moderados desde el oriente. Actualmente la temperatura en Villahermosa, aquí me marca 32 grados, pero también aquí este otro termómetro me marca 35. Entonces, bueno, ya no sabemos exactamente a quién hacerle caso. 32 grados me dice el teléfono, la computadora dice 35. Pues entre 32 y 35 grados la temperatura actualmente en la capital del estado de Tabasco. Esto es lo que dice, el Instituto de Protección Civil. Con agua no ha emitido algún boletín. Raro, ¿no? Pues es su chamba, pero no lo han hecho. En fin, el caso es que va a hacer mucho calor, puede que caiga algo de lluviecita en la tarde-noche, usted esté prevenido, pero bueno, pues prepárese, hidrátese bien. No, si puede evitar el aire libre, alguna chamba al aire libre, hágalo. Traiga su termito, tome agua mucho y cuídese del sol, porque sí está cañón. Dice Betty que... ¿Y qué? ¿Lo haces para antojarnos? Que está comiendo Nance mango y ciruela curtidos. Pues mándate una pushkawa. No nada más digas. Orlando, ¿cómo estás? Saludos, dice, desde Cunduayor. Abrazo fuerte para el más atlantista y la más bella de Cunduayor. O sea, sé tú. Ya, pero ya dijo que no es de Cunduayor, que es de tierras peleadas.
1: De todos lados dije, no me voy a avergonzar de nada.
0: No, bueno, eso sí, no sé. Pero no te avergüences de nada.
1: Por eso dígame, de Cunduacán, de acá.
0: Bueno, pues de ahí es, de toda la Chontalpa. Chica. Chontalpa chica,
1: ¿no? ¿Chica o grande? La chica. No, la grande es allá en Huibanguillo, Cárdenas, y
0: da miedo. Bueno, saludos, Laura, ¿cómo estás? Tardecito, dice, pero aquí estoy, miércoles de rompesemana, que ya nos ha de estar escuchando en algún lugar del mundo. Sí, creo que andaba ya viajando por ¿cómo se llama? Por el Mediterráneo, allá en Grecia, ¿no? Por allá andaba, creo, ya disfrutando las vacaciones. Miren, nunca he ido, la verdad, pero sí sé de gente que ha ido, y en verano se pone padrísimo el Mediterráneo. Algún día, espero no tardar mucho, iré a disfrutar, mire, las playas de, bueno, no es necesariamente el Mediterráneo, pero bueno, Ibiza, en España, las Islas Canarias y Grecia, Italia, particularmente Grecia, es un lugar padrísimo para vacacionar en verano, ¿eh? Bueno, ahí está, dice Orlando, que tú eres mexicana, eres de donde quiera. ¿Ya viste?
1: Nosotros los mexicanos nacemos
0: donde se nos pega nuestra
1: así
0: y los de Cunduacán más.
1: Así es.
0: Bueno, vamos a hacer nuestra primera pausa, son ya las 12:18. Oye, ¿dónde es esto? No es el Mediterráneo, pero muchos no lo conocen. Me manda un videito aquí, Charlie. Es el Usumacinta, ¿no? ¿Qué es el Usumacinta? Entiendo, ayer andabas allá por Balancán. y nos manda un videíto del majestuoso río Sumacinta, que no le pide nada a ningún paisaje del mundo mundial. Es impresionante, es hermoso, está aquí a tiro de piedra de nosotros, y ojalá lo apreciemos, así como apreciamos otros lugares del mundo, también apreciemos lo que tenemos aquí cerca. Vamos a nuestra primera pausa, esto es Nuestra Ciudad, regresamos.
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0: Bueno, pues ya regresamos. No, ¿verdad que no tardamos nada? Andábamos aquí cerquita nada más, es cierto. Estábamos aquí en esta brevísima primera pausa del programa. Bueno, íbamos a tener aquí una tranquilo. Íbamos a tener aquí ahorita una charla, vamos a hacer un poquito más adelante. Por eso le decía yo al inicio del programa que estamos aquí como que reajustando algunos temitas de la agenda. Pero bueno, reportan una mujer que hace un rato, bueno, ya un rato, parece que sufrió un desmayo abajo del puente de Mina y Ruiz Cortines. Elementos de la policía, vi qué bueno que sirvieron para algo. Elementos de la policía tras el camino la atendieron, es de Anaqueto Canaval, sufrió un desmayo, pero bueno, parece que no fue nada grave. Digo yo qué bueno, porque si usted da la vuelta en Mina, viene por Ruiz Cortines, ya ve que hay un carril que es solo para dar vuelta en U, y siempre, invariablemente, hay tres agentes de la policía tras el camino. Tomando el fresco. Primero, digo yo, en algún momento, digamos que puedo entender que bajo del puente no les da tanto el sol, el calor está de la fregada como para andarse soleando. Pero también hay que entender que ahí no sirven para nada. Están nada más cazando a ver quién viene hablando por teléfono, quién trae algún problema en la placa, al polarizado. Andan a la caza de vehículos, pero digamos que no sirven para gran cosa a la hora de agilizar el tráfico, que se pone muy pesado ahí por el semáforo, por la cantidad de vehículos, sobre todo por la cantidad de transporte público que circula en Ruiz Cortines llegando a Mina. Valdría la pena que se pusieran un poquito antes, porque el carril para dar vuelta a la izquierda, para el retorno en U, es exclusivo para ese retorno. Y hay algunos vehículos que pues de repente se encuentran con que ya están las boyas y ellos no van a dar vuelta en U, quieren integrarse a los carriles centrales y no pueden. Entonces ahí valdría la pena que uno de ellos sirva para ayudar a que no se haga ese embotellamiento en esa zona, pero es a pleno sol y obviamente a ellos pues no les gusta solearse, entonces se van a la sombrita, a lo tranquilito, y ahí están nada más viendo a ver quién cae. Lo he visto casi todos los días. Pero bueno, hoy cuando menos sirvieron de otra cosa, hoy sí sirvieron, hoy sí ayudaron, hoy estuvieron ahí en su base, abajo del puente del paso desnivel de Mina Ruiz Cortines. Esta persona, bueno, tuvo un problema de salud y cuando menos sirvieron para echarle airecito. No sé si estén capacitados para poder prestar primeros auxilios. Pero cuando menos, bueno, ahí le hablaron a la ambulancia, ¿no? La recostaron, le soplaron, le echaron airecito, le dijeron: mamita, ¿cómo estás? ¿Cómo que te sientes? No estaría mal, que sobre todo, digo, todo tipo de elemento policíaco o de protección civil sí saben, obvio, es su chamba, pero los agentes de tránsito, bomberos y todos estos, que tengan esa capacitación para saber cómo atender a una persona en un caso de emergencia. Se habla mucho y es bien visto en algunas publicaciones y esto, ¿no? Que mujer da luz a bordo de una patrulla, porque le agarra el que ya viene el chiquito ahí y lo único que hay es un policía, y los policías en algunas ocasiones lo han hecho y han atendido a las parturientas. Pero digo, no es lo general ni lo deseable. Pero en caso de un accidente grave, por ejemplo, o en donde hay personas heridas, el primer respondiente casi siempre es tránsito, casi siempre es la policía. Y bueno, que pudieran saber qué hacer o cómo atender a una persona en caso de emergencia, que le puedan salvar la vida. Eso creo que es bien, bien importante, y eso ayudaría mucho a que las cosas en este lugar caminaran mucho, mucho mejor. Bueno, pues esto ocurrió esta mañana en Mina y Ruiz Cortines. Oye, qué bonitas fotos. Publica últimamente he visto muchas fotos de Mariluz Velázquez, la alcaldesa de Huimanguillo, cómo se toma foto con muchas personas y sobre todo con adultos mayores, sonriente ella, muy amable, muy colaboradora, muy empática con la gente de su pueblo. No sé si lo que busca es, bueno, pues cambiar un poquito la percepción que se tenía o que se tuvo con esas declaraciones a los chavos, que les dijo, ¿y ustedes qué? No, ni siquiera le dan like a mis publicaciones, ¿no? Y al adulto mayor que le dijo, usted ya va de salida. Bueno, pues después de estos errores en su trato con la gente, con la población, pues últimamente ya le está metiendo ahí como que ciertas ganitas a que, ay, qué bonito, qué bien me trato, me llevo con mi gente. A ver si le sirve de algo. La madrugada de hoy se incendió una camioneta allá en Tamulté, en la colonia Tamulté. Fue en la calle Juan Aldama. Según los reportes, no hubo lesionados, solo pérdidas materiales. Y bueno, sí, la camioneta quedó totalmente quemada. O sea, no quedó ni un no sirvió para nada, pues. No se habla de las causas que generaron el incendio. Raro, porque está estacionado o está pegada a la banqueta, es en la noche, no sé si iba circulando o no, si alguien le prendió fuego o fue generación espontánea, ¿no? Así como que pum, se prendió, ay, se quemó, no sé, pero bueno, esto ocurrió la noche de ahí, la madrugada de hoy más bien, y acudieron los bomberos y ya sofocaron el incendio. También nos reportan que ya se abrió la carretera Villahermosa-Teapa. Un grupo de empleados o contratistas de Pemex, de varias empresas, habían bloqueado esa carretera ya por el campo Agave, en donde están los mechones, donde está la bronca de que huele feo siempre, pues por ahí, en la carretera Villahermosa-Teapa, decidieron cerrar la circulación, generando obviamente mucho caos, pero ya quedó abierta, no duró mucho el bloqueo, se abrió a la circulación, y bueno, no tengo reporte de la atención que hayan tenido sus demandas, pero por lo pronto lo más importante es que pues ya se abrió la circulación, la carretera Villahermosa-Teapa. Bueno, ahí el asunto, lo que comenta lo que se comenta con relación a todo esto, a todos estos asuntos, ¿no? Bueno, ¿qué más ha habido en esta mañana? ¿Qué más ha habido? Hoy hubo un plantón, trabajadores de la Coordinadora Estatal de Trabajadores de la Educación, pues decidieron hacer un plantón, lo hicieron en Plaza de Armas, pero el plantón era para apoyar la mesa negociadora de la coordinadora que se instaló hoy en la Ciudad de México. La Coordinadora Nacional, la CENTE, el ala radical, digamos, del sindicato magisterial, está pues en algunas negociaciones con la Secretaría de Educación, y aquí en Tabasco creo que no hay representación o muy poca representación de esta CENTE, de esta coordinadora. Digamos que el sindicato mayoritario, el CENTE, ya sabemos, es digamos el oficial, el más numeroso, pero también el más colaborador con las autoridades de educación. Aquí nació la disidencia sindical del sindicato Nación Tabasco. Aquí empezaron a construirse sindicatos magisteriales alternos. Fue el primer estado en donde hubo un sindicato diferente al CENTE. Era la época de Madrazo. Hay quien dice que Roberto Madrazo fomentó la creación de ese sindicato, y pues no lo dudamos ni tantito, ¿no? Sí, de alguna manera se habló de esto. De hecho, su primer dirigente, ahorita se me escapa el nombre, llegó a ser diputado local por el PRI en esa época. De Jalpa, claro, sí, de Jalpa, como todos los maestros metidos en la cuestión sindical. Pero no hay una presencia importante de la coordinadora como hay en Chiapas, como hay en Oaxaca, como hay en Guerrero, ¿no? Pero ahora esta coordinadora estatal de trabajadores de la educación es CETED, ¿no? De alguna manera puede ser considerada parte de este movimiento dentro del propio CENTE, porque los de la CENTE son no se han salido del CENTE, es decir, no es un nuevo sindicato, no es, es una coordinadora dentro del propio CENTE, y que son los maestros que han hecho toda la, esta serie de relajos, de bloqueos, antes del Mundial, cada vez que hay algún problema, bueno, pues son los que arman conflictos serios, serios a nivel nacional. Lo que buscan es, obviamente, pues reformas a la ley del ISSSTE, incrementos salariales del 100%, hablan de justicia laboral, dicen que en los últimos años ha sido muy muy muy poco el incremento que han tenido sus salarios, que ya lo rebasó la inflación, etcétera, etcétera, etcétera. Y bueno, pues esto, este movimiento está por ahí ahorita en el en Plaza de Armas, como parte de esta negociación que se da en la capital del país. Debe de estar pasando algo similar en toda la República, pero bueno, nosotros le consignamos lo que pasa en Tabasco. 12 del día con 31 minutos, no se nos vaya, ahoritita regresamos.
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2: Las 12 con 32 minutos.
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0: Bueno, pues ya estamos de regreso. Aquí seguimos en el espacio de nuestra ciudad. En este miércoles, les decía yo, miércoles bien, bien caluroso. Y así va a estar todo el día. No sé, mañana no me pregunte, mañana no sé, pero por lo pronto, ahorita sí, sí, calorcito y calorcito del bueno. Andan algo callados hoy, ¿eh? Eso sí. Hoy es cumpleaños de Chemita, Avio Bando. ¿Ya lo felicitaste?
1: Claro, está en todas mis redes sociales.
0: Ah, bueno.
1: Espérame tantito, vamos a poner las mañanitas. No nos está escuchando.
0: No nos está escuchando el desgraciado, pero de todas maneras le mandamos.
2: Estas son las.
0: Le mandamos muchas felicidades al buen Chema, compañero locutor de los 40. Conocido en el bajo mundo como el Chema Mon, porque es bastante Chemita, bastante querido, así que bueno.
1: Mi querido no, Chema, yo pensé que por Saltamontes, ese es su apodo en La Qué Buena, Saltamontes, pero en vez de decirle Chema el Saltamontes, mejor le decimos Chema Montes. Muchísimas felicidades, bebé, te amamos mucho, te queremos mucho, eres muy querido aquí en esta empresa, aquí, fuera y donde quiera, así que muchísimas felicidades, muchas felicidades.
0: Abrazo fuerte para el buen Chema. Oiga, aquí le hemos comentado varias veces y alguien nos había compartido, creo que era Julio César Jerónimo, unas imágenes de la colonia magisterial y del estado en el que están algunas... rejas de estas vallas, cercas que se pusieron en el andador que da a la Laguna de las Ilusiones, y un letrero que también colocó, no sé si los vecinos o quién, ¿no? Que advertía a la gente: no pase por aquí, hay cocodrilos, no pase hasta que las autoridades reparen las rejas. Obviamente fueron los vecinos, no creo que haya sido la propia autoridad el que lo haya hecho. Bueno, pues según Protección Civil, según el director de Protección Civil, ya atendieron esta denuncia de los vecinos de la colonia magisterial. Dijo que ya hay varias dependencias que están atendiendo la población de cocodrilos en la Laguna de las Ilusiones. Por lo pronto yo creo que lo que tienen que atender es colocar la reja, ¿no? O sea, no hice una mesa de negociación para ver qué vamos a hacer, sino colocar la reja lo primerito para evitar que los lagartos se brinquen al andador que está aquí pegadito, ¿no? Eso creo que es lo primordial, porque sí ha sido... muy muy comentado el que esta lona alerte a la población, a las personas: oye, no camines por aquí hasta que reparen la reja. Y aquí nos compartía, repito, Julio César Jerónimo, no sé si tenga yo todavía por aquí las imágenes, creo que sí, de cómo estaban los de cómo está la reja. Hay un tramo en donde no tiene no tiene cerca, no tiene reja, y sí, bueno, pues es muy posible, no digo que todos los lagartos salgan por ahí, pero sí es muy posible que algún saurio se cruce por ahí, ¿no? Entonces, mucho cuidado. Ayer veía yo un video de una persona que estaba grabando en la orilla de alguna de las Ilusiones, por esto en el Tomás Garrido. Estaba una persona sentado en la barda con los pies hacia la laguna, digo, no cerca del agua, pero ahí estaba sentado como cualquier cosa, y más adelante otra persona también ahí sentado en la bardita esta en la que todos nos hemos sentado alguna vez, a la orilla del Tomás Garrido. Pero llamaba la atención que la persona que grababa, nada más en un tramito que será de unos 20 metros, pudo observar pegaditos a la laguna, a la orilla de la laguna, a dos lagartos, ¿no? Están ya cada vez más cerca. Antes era complicado verlos, lo confieso. Ahorita es muy común, ya no es raro ver lagartos. La gente le está dando de comer y ellos obviamente pues se acercan a ver qué les avientan, qué les dan. Se están reproduciendo con mayor libertad, hay mejores condiciones para que se sigan reproduciendo. Ya les colocaron los famosos asoleaderos, los propios animales salen, se asolean, se suben a estos lugares, ahí están un buen rato. Entonces, pues la convivencia lagarto o cocodrilo con ciudadanos está volviendo más común. Sin embargo, pues no deja de ser un animal, no deja de ser un animal peligroso. Sobre todo, bueno, si lo molestan, si intentan darles de comer, pues el animal va a decir, a ver, ¿es la mano o es el pescadito lo que me están echando? O el trozo, no sé, y no le den cochinada, no les den sabritas, ni les den esas cosas. No se los dan ni a sus hijos, porque se los van a dar al animal, ¿no? En serio, enséñenles la bolsa, mira, lagarto, esto tiene 3 sellos, no te los voy a dar. No, o sea, primero no los alimenten. Ahí adentro de la laguna, ahí hay suficiente comida para ellos. Ellos saben qué cazar, ellos saben qué comer. Entonces, bien alimentados sí están. Pero también, le decía yo, no los moleste, porque en cierta temporada, obviamente, es la época de desoves, creo que es esta, las hembras son obviamente muy territoriales, depositan sus huevos y pues están muy al cuidado del nido, y si alguien se acerca más o menos por donde está este nido, pues ellas obviamente van a salir a defenderlos, ¿no? Entonces, dejemos que vivan tranquilos y en paz, no los molestemos, admirémoslos, cuidémoslo. Ahí están, digo, no nos lo comamos. Yo creo que es más peligroso para el lagarto, el ser humano, que el, o sea, nosotros le hacemos más daño al lagarto que ellos a nosotros, porque ya lo platicamos recientemente, ¿no? Luego la gente se los empieza a comer. Aquí ya hasta nos daban recetas, el otro día. Pero no, déjenlos en paz, déjenlos tranquilos, que vivan en su hábitat, en su medio ambiente, como lo han hecho siempre. Y cada quien en su casa, y Dios en casa de todos. Así que no los molesten, deles chancecita de que estén tranquilitos estos señores lagartones. Bueno, pues así las cosas. Oiga, tenemos más, pero denos chance de ir a una brevísima pausa. Ahorita regresamos, son ya las 12:45, ahorita venimos.
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0: Bueno, pues ya estamos de vuelta. Se volcó una pica, Ay, va de nuevo. Se volcó una pipa. ¿Dónde crees, Abby?
1: ¿Dónde? Ay, sí. ¿Dónde ya es costumbre? La carretera más famosa de Cárdenas, Villahermosa Cárdenas.
0: Sí, exactamente. ¿Y por dónde?
1: ¿A qué altura? A la isla.
0: Ay, no. Ahora sí que ya desde todos los días, ¿no?
1: Sí.
0: Desde todos los días, una pipa quedó así con las llantitas de lado, ahí a la altura de la isla, obviamente pues generó problemas en la circulación. Y ahora no es fácil levantar estos animalones, O sea, no es fácil la maniobra para volverlo a poner en sus 18 llantas o las que sean, y ya jalarla, porque pues está atravesada, pesa un buen, ¿no? Es toda una maniobra, pero bueno, de nueva cuenta, otra pipa se voltea y con los consabidos problemas que genera. ¿A qué se deberá? ¿Al exceso de velocidad? ¿Alguna condición de la carretera? ¿Alguna falta de señalamiento? ¿Impericia del conductor de este puede ser, ¿no? Pero de tantas. ¿O es que es tan intenso el tráfico en la carretera de Villahermosa Cárdenas de vehículos pesados que la neta, pues obviamente hay mayor incidencia, mayor probabilidad de que haya accidentes por tanto vehículo que pasa? No sé, o sea, pero sí es casi de todos los días que algún vehículo pesado tiene un problema de que se sale del carril, se cae del puente la otra vez, ¿te acuerdas? Que se voltean, que chocan, en fin, se está haciendo ya costumbre. Y esto creo, perdón, no sé si tenga por ahí la estadística la Guardia Nacional, ¿no? Los encargados de la vigilancia de las carreteras, pues para que le digan a alguien, oye, fíjate que ya son demasiados accidentes. Riesgo para la vida de las personas que circulan por ahí. La pérdida económica, si no les duele la vida de las personas, el varo, ¿no? Cuando menos el billete, porque este es una merma, el vehículo cuesta una lana, hay que repararlo, hay que componerlo, lo que llevaba no llega a tiempo a su lugar o de plano no llega, los seguros pues les cuesta una lana. O sea, por muchas razones vale la pena hacer un análisis y un estudio serio a ver qué se hace con este tramo carretero, porque son ya demasiados los accidentes. Y pues poner más vigilancia puede ser una medida, o sea, más restricciones a la velocidad. Yo he circulado infinidad de veces esa carretera y la verdad es que trato de no ir tan rápido en ese tramo Villahermosa Cárdenas, porque me da miedo, porque ya veo que a cada rato hay accidentes. Y en serio, le bajo la velocidad. Si vengo, digamos, de Coatzacoalcos para acá, en la carretera Coatzacoalcos Cárdenas, pues a veces sin querer le metes la chancla, no nos hagamos los inocentes, le metes la chancla porque la carretera es todavía está en buen estado y te da así como que, a ver, pruebo mi motor, zoom, y le metes la chancla. Pero llegas a Cárdenas y dices, tú, espérame, no, le bajo de Cárdenas para acá, porque sí es muy, muy peligroso. Entonces, creo que sí hay que incrementar la vigilancia, más patrullas, pensar en terminarla de 8 carriles, revisar, no sé, algún peralte de curvas o ese tipo de cosas, porque creo que sí vale la pena la inversión para poder tener una carretera mucho, mucho más segura, porque sí está cañón. Bueno, circula en redes sociales también, muy temprano se registraba una fuga de agua allá en la fuente del, perdón, en la

0: se tirara. Y bueno, pues ojalá y atiendan, si es que no la atendieron ya, esta fuga de agua allá por el reloj de las Tres Caras. Bueno, empezó a circular un video, bueno, no empezó a circular, el gobierno del estado circuló un video en el que el gobernador ayer visitó donde se va a construir el nuevo C5 denominado Escudo Olmeca, es decir, y esto bueno lo engloban en dentro de todo el proyecto Villahermosa 2030. El gobernador explicaba que pues ya hay un gran avance en la cimentación de lo que será este Escudo Olmeca, este C5. Y bueno, vamos a escuchar parte, díganme si se oye, porque luego me dicen que no se oye bien, lo que dice el gobernador en este video.
1: Hola, ¿qué tal? Buenas noches, amigas, amigas, paisanos, paisanas. Estamos aquí en las instalaciones de seguridad pública del estado y venimos a supervisar, tuvimos una reunión de evaluación donde se está construyendo el edificio donde va a albergar la tecnología del nuevo sistema del C5. Este sistema que va a poder permitirnos una tecnología de última generación que tiene muchas ventajas porque los elementos de la corporación van a poder hacer más fácil el trabajo. La investigación, la inteligencia que vamos a implementarle en un sistema que llamamos Escudo Olmeca. Vamos a proteger la ciudad de Villahermosa, el municipio del centro. Van a estar enlazados en este sistema el municipio de Cárdenas, Comalcalco, Macuspana, en esta primera etapa. Pero sobre todo pasamos de poder tener un sistema ya muy obsoleto a un sistema de última generación con el que vamos a poder contar para la prevención de la seguridad. Ya estamos dando resultados importantes. Lo dijimos, nos comprometimos de que hay cero impunidad y estamos avanzando. Todos los días estamos recuperando la paz en nuestro querido Tabasco. El reto es poder inaugurar este nuevo centro para la seguridad en el mes de marzo y vamos a un buen ritmo. Ya salimos de la cimentación y en diciembre ya vamos a empezar a ver ya la estructura ya casi terminada. Y va a faltar nada más el equipamiento, pero que en marzo es el compromiso de poder inaugurarlo. Les voy a mantener informado. Muchas gracias.
0: Bueno, es lo que comentaba el gobernador en un video que compartió en sus redes sociales el día de ayer. Yo recuerdo haber asistido cuando inauguraron el C3. Creo que en el gobierno de Granier, si mal no recuerdo. No nos dejaron entrar, o sea, nos invitaron, vengan a ser testigos, un pequeño recorrido hasta cierto lugar y dijeron, de aquí para allá ya no entran ustedes. Entonces dices tú como que, ¿para qué me invitas si no me vas a dejar entrar? Pero bueno, era C3 o es C3. El que está ahí en la colonia Primero de Mayo. Nos llamaba mucho la atención desde aquel momento que está pues junto a un jardín de niños, ¿no? No ha pasado nada, pero decía, bueno, cualquier bronca aquí junto a un jardín de niños, pero bueno, ahí se construyó. Ahora se habla ya de mayor tecnología, de un C5, y no falta el que diga, ay, ¿para qué? ¿Qué se está haciendo? A ver, o sea, se tienen que hacer cosas, se tienen que hacer obras, se tiene que avanzar en incrementar la infraestructura que en todo sentido se tiene en Tabasco, ¿no? Pero bueno, ahí está el anuncio que hizo el gobernador. Saludos, mi querido Manuel Varela, ya que nos vamos, te reportas, ¿dónde andabas, condena? ¿Dónde andabas? Bueno, acá nos manda Charlie una foto, dice, ejemplo crucero sin ningún letrero. ¿En dónde es esto? A ver, aquí me dices, perdón, es que ya no alcancé a ver. Es en Comalcalco, Chichicapa. Ah, ok, en el entronque. Oye, sí es cierto, ese entronque no tiene ningún letrero, ningún señalamiento. A puro valor mexicano. Así es, a puro valor mexicano lo cruzas. Y sí valdría la pena. Esta es parte de esta carretera de la isla, ¿no? A Paraíso. Sí, sí. Sí es un tema ahí complicado. Yo le he cruzado. Y si dices tú, chin, como que por dónde primero, quién, ¿no? ¿Qué onda? Otro ejemplo de algo que nos falta en infraestructura. La vía corta, sí, claro. Gracias. Vale la pena hacer esas observaciones, porque mucha gente cruza por ahí, es muy con mucha circulación. La gente como Comalcalco, pues todos los días seguramente cruza por esa zona. Pues sí, es muy evidente que no hay muchos elementos. Ya sabemos cuál es la carretera principal, ¿no? Y que el que venga por el otro entronque, pues tendría que hacer alto total.

0: observarla, pero no, no está por demás que se prevea unos kilómetros antes, no que te diga, oiga, aguas, hay un cruce, crucero peligroso, a un kilómetro, a 500 metros, etcétera, etcétera, ¿no? Sí, la principal como Alcalco Paraíso, eso es lo que digo, Charlie, o sea, por Dios, eso es lo que digo. Creo que sí es importante, pues, que se haga esta observación. Gracias por hacerla y que pues alguien nos haga caso, ¿no? Que alguien nos haga caso y nos digan sí, oye, sí, hay que poner un letrerito en toda esa zona. Bueno, ¿qué match tenemos por acá? Espéreme tantito, nos llega por acá algunos comentarios o algunas imágenes. Ah, bueno, este es de nuestro compañero Frade, ahorita lo trabajamos. Extrañamos a Yas Hernández, ¿verdad, Biobando? Que siempre está aquí.
1: Muchísimo.
0: Ayudando en un montón de cosas.
1: ¿Qué necesitas?
0: Un abrazo. No, no es cierto. Ay,
1: güey. Es que no nos hemos saludado.
0: No nos hemos saludado. Tú estás en una cabina y yo en otra.
1: Nos separan por platicar mucho.
0: Es como, ándale, como en el salón de clases.
1: Así es.
0: Oye, ¿ya viste que ahora son tan poquitos los chavitos que se están inscribiendo que ya autorizó la Secretaría de Educación grupos más pequeños, hasta de 13 estudiantes?
1: ¿Cuántos? ¿13?
0: 13. Entre más pase el tiempo, pues como que hay menos estudiantes. Entonces dice la secretaria que pues van a poder trabajar para no tener que despedir maestros, pues aceptar grupos más reducidos, porque pues ya no hay niños. Y uno diría, esto de que ya no hay niños es una vacilada.
1: Oye, Fernando, tenemos en la línea telefónica a Luis, que quiere platicar contigo.
0: A ver, Luis, ¿qué onda, mi querido Luis? ¿Cómo estás?
2: Bien, buenas tardes, ¿cómo están ustedes?
0: Bien, qué gusto saludarte de nuevo. Dime, ¿en qué te podemos atender?
2: Ahí está. Sí, buenas.
0: Sí, se oye ahí un poquito raro. Sí,
2: se dispara la cosa.
0: El volumen de tu radio, pero te escuchamos.
2: Sí, ya lo puse como a 20.000 kilómetros.
0: Te escuchamos, adelante.
2: Mira, era una pregunta que te iba a hacer.
0: Ajá.
2: Ya al otro día hablaba con alguien que te da, parece, comentar en el deporte, algo así, pero estaba comentando de otra cosa, de un asunto de que invadieron un terreno, algo así, para, no sé si dijo Río Viejo.
0: Ajá, sí,
2: Buenavista.
0: Era un comentario que hacía nuestro comentarista Luis Antonio Vidal.
2: Ajá.
0: Sí, de una persona, un dueño de terrenos que, pues, que le invadieron su predio.
2: Ajá. Sí, lo que pasa es que estaba platicando con una persona.
0: Ajá.
2: Y si me dice, ¿dónde es? Le digo, la verdad que, y te dijo, ahora sí que estás, ya no me acuerdo, digo, pero voy a hablar a la radio para preguntarle a Fernando, pues.
0: ¿Pero qué quieren ir a invadir también, no? ¿Ah? ¿Quieren ir a invadir o qué?
2: No, lo que pasa es que dice, vaya a platicar con los dueños, a ver cómo está el asunto.
0: Ajá, es un fraccionamiento, se llama América, está en Iztacomitán.
2: ¿Cómo se llama?
0: América.
2: América, prácticamente América.
0: Sí, en Iztacomitán.
2: En Iztacomitán.
0: Así es.
2: Ah, ok.
0: Ahí era la denuncia, ¿no? Era una denuncia, ¿no? En donde decían que estaban invadiendo. Pero bueno, se oye mucho ahí el eco del.
2: Ok, fraccionamiento América.
0: Ándale, sí.
2: Iztacomitán.
0: Así es.
2: Ah, ok. Órale, a otro asuntito por ahí va a decir, ¿cómo te quejas tanto ahí?
0: Órale, sale.
2: Oye, mira que acá para donde está el paso de Culhuacán en la isla, carretera Villahermosa Cárdenas.
0: Ajá.
2: A la otra vez, que de ahí mismo parece que también lo dijeron.
0: Villahermosa.
2: De que habían encontrado ahí aquí un de esos clandestinos de Huachicol y que no sé qué tantas tonteras, porque son tonteras. Mira cómo llega un aspecto horrible a esa actitud.
0: ¿A peste a qué, perdón?
2: A crudo, a combustible crudo.
0: Sí, sí, sí. Si no, del otro crudo no, ¿verdad?
2: ¿Ah?
0: Del otro crudo no, de ese no.
2: Ah, no. Ese se quita de volada.
0: Ese se quita rápido.
2: Sí. No, ya vas a ver. Huele horrible, acá. Hay días que desde las 11 para las 11, 12, 1, 2 de la tarde está feísimo aquí. Tiene un olor horrible.
0: ¿Y qué poblaciones hay por ahí más o menos?
2: Aquí es carretera Villahermosa Cárdenas, en la altura del paso de Culhuacán.
0: Ok.
2: Allí había lo que parecía que había un corralón y había almacenado bastantes totes.
0: Ajá.
2: Y como digo aquel, me pregunto y le digo, oye, ¿todavía está esa cosa ahí? Uy, sí, ahí meten y sacan de esas cosas.
0: Ah, sí, bueno.
2: ¿A poco? Le digo, sí, ahí meten tóter y sacan de ahí, pues que huele tan feo, digo yo. Bueno. Pero la verdad es que si yo estoy retiradón, la gente que está pegada a esa barda, ¿cómo estará?
0: Sí, la verdad que sí, la gente, digo, independientemente de...
2: Nada más que muchas veces no queremos, como digo, querer abrir la boca, porque pues... Porque se ve que no se arma nada. Aquí lo que a lo mejor, si están escuchando, puede Protección Civil a darse una vuelta para que cheque de verdad ese olor tan feo. Sí. Agarra hasta la isla, que es la isla entrando, la que viene de Villahermosa, Cárdenas, para entrar Reforma Chiapas.
0: Ajá, sí.
2: Ahí también se siente el olorazo feo.
0: Híjole, pues ahí está la denuncia, mi querido Luis. Qué bueno que nos lo comentas y ahí le vamos a comentar a la gente de Protección Civil para que sea una vueltecita, ¿va?
2: La verdad, porque sí está un olorazo horrible.
0: Está bueno.
2: Horrible, horrible.
0: Ahí lo
2: aparte checamos. De eso, ojalá y se den una... Porque aquí tenemos una caseta de policía en la isla, supuestamente.
0: Uh-huh. Sí.
2: Para ver si ponen más atención porque han habido muchos asaltos acá.
0: Órale, sí es una zona ahí también complicada.
2: Han asaltado tiendas, han asaltado... Ahorita precisamente me salí a comprar algo y me comenta el que me lleva.
0: Ajá.
2: Que ayer precisamente le robaron a un muchacho su moto, que se dedicaba a vender sus paletitos.
0: Sí.
2: Entonces digo yo, ya, eso sí ya está canijo, porque imagínense, ya no van a dar confianza a salir.
0: Sí, no, sí, la verdad que sí. Y es que puede convertirse en un foco complicado.
2: Está así bueno, es. Así es.
0: Dale, te agradezco mucho la llamada, mi querido Luis. Te
2: mando ándale, y le agradezco muchísimo a ustedes que me hayan tomado la llamada.
0: Al contrario, para eso estamos. Abrazo.
2: Abrazo, igualmente.
0: Gracias. Ahí está nuestro buen amigo Luis, que también cotidianamente nos llama. Híjole, ya es 1:03, ya nos colgamos tantito. Gracias a todos ustedes por participar, por escucharnos, por aguantarnos. No se despegue de la señal de Extremo. A las 2:00 p.m. regresamos. Tenemos un programa muy, muy intenso. Así que, pues no se despegue de la señal de la radio. Ahorita regresamos.
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Esta mañana el gobernador Javier May Rodríguez encabezó el evento en el que se llevó a cabo la culminación de la red de distribución de agua potable a través del circuito Villahermosa Periférico Río Viejo Iztacomitán, aquí en el municipio de Centro, obra que beneficia a poco más de 100,000 habitantes. En ese evento, la alcaldesa Yolanda Osuna afirmó que es una demanda que tenía más de 30 años, que había sido solicitada por habitantes de 18 colonias y comunidades de Centro ante la necesidad del suministro de agua potable. Mire usted el dato, en lo que va del año se ha recibido en el estado a 350 menores de edad deportados de los Estados Unidos, ninguno de ellos de origen tabasqueño, afirma el director del DIF Tabasco, Víctor de Dios Gómez. La secretaria de Educación, Patricia Parrea, aseguró que de cada 10 niños a los que se les hace un examen de la vista, 6 ya tienen afectaciones. ¿Y sabe por qué? Por el uso de celulares. Martín Palacios Calderón, el comisionado estatal del PT, dijo que no le preocupan las declaraciones del dirigente de Morena, Chucho Selván, quien afirma que Nacajuca le va a ser arrebatado a ese partido. Él dice que todavía no son los tiempos ni de escoger candidatos. Ese es el nivel de la oposición. Lo que debe de interesar es los logros y con quién se reúne el gobernador, no si viene en un vuelo comercial ni en qué línea, afirma el presidente de la Junta de Coordinación Política, Jorge Bracamonte. El gerente de responsabilidad de Pemex, César Ojeda, dijo que poco a poco se está bajando la cantidad de gas que se percibe en la zona de los agaves, no dio una fecha para cuando terminaría de resolverse este problema. Se trabaja ya con los vecinos de la colonia Magisterial luego de la colocación de una manta de advertencia por el peligro de la presencia de cocodrilos. Dice el director de Protección Civil, Armando Pulido, confirma que a la fecha no ha habido un solo ataque de estos animales a seres humanos. Sobre esto y sobre mucho más platicaremos hoy aquí en Otinúcleo. Quédese con nosotros, ya estamos al aire y en vivo. Estamos a través de Extremo en el 97.3 de la frecuencia modulada. Hoy es miércoles 29 de julio ya del 2026, terminándose julio. Ya se va julio, no hemos visto casi memes de julio, pero bueno, ya se va julio y le quedan solamente unos días a este mes. Hoy, repito, es miércoles 29, es 29 de julio, día especial, por eso hoy vamos a arrancar nuestro programa musicalmente de la siguiente manera.

0: Bueno, Aviobando, ¿qué estamos oyendo?
1: ¿Qué cosa, Fernando Valdés?
0: ¿Qué estamos oyendo?
1: A los jefes de jefes, a los Tigres del Norte.
0: Sí, ¿por qué? Hoy es
1: Día Internacional
0: del Tigre. Nosotros no tenemos más tigre más que los Tigres del Norte.
1: Así es, para que vean que nosotros también tenemos a nuestros tigres. A ver, di el refrán, ¿cómo es el trabalengua? Tres tristes tigres.
0: No.
1: Tragaban trigo en un trigal.
0: Sí.
1: En un trigal, tres tristes tigres. Te toca.
0: Tragaban trigo. Ay, no, yo me lo sé rapidito. Tres tristes tigres tragaban trigo en un trigal. Oye, no, pero a ver, dos cosas. Primero, ¿cómo no iban a estar tristes los tigres si le estaban dando trigo? O sea,
1: qué
0: los
1: rico.
0: Tigres son carnívoros, no tragan trigo. Pobres tigres. Y segundo, hoy es Día del Tigre, Día Internacional del Tigre, es una fecha que se crea para, dicen, concientizar a la población en la conservación de esta especie que está en peligro de extinción. Los tigres están en peligro de extinción, fíjate. Un animal impresionante, muy, muy bonito, que es generalmente no generalmente, vive en el continente asiático, no vive en África, porque luego dicen, ay, aquí en la selva africana me encontré un tigre. No, los tigres no son de África, los tigres son de Asia, muy sobre todo en la zona de la India, es en donde se habita una gran población de tigres de Bengala, de hecho así se conoce, y están en peligro de extinción, y por eso es que hicieron esta fecha.
1: Preciosos, preciosísimos.
0: Además son animales impresionantes, son muy grandes.
1: Saludos al tigre Toño.
0: Al tigre Toño, sí. ¿Sabes cuál es el verdadero nombre del tigre Toño?
1: Ajá.
0: Antonio.
1: Obvio.
0: Neta, así se llama.
1: Pues sí. Oye, que por cierto, pues ya no los vemos en los empaques, ¿no? Porque pues desde que salió lo del maltrato animal, pues.
0: No, no, y sobre todo porque dicen que genera empatía en los niños cuando pones una figura de un animal o de una mascota en un alimento que realmente no es muy nutritivo. Sí, entonces los cerealitos estos del tigre Toño tienen como tres o cuatro sellos, y la idea es no asociar una imagen atractiva para el niño, para que el niño no te pida comprarlo por la cajita, pues.
1: Por el tigrecito.
0: Así es que, oye, esa es la del tigre, yo quiero esa.
1: Ni por el elefantito, ni por nada de esas cosas.
0: Ni por nada de eso. Ni el tucán.
1: Mejor puro Pancho Pantera.
0: Tampoco. Pues hoy es Día del Tigre, entonces, Día Internacional del Tigre, y nuestros tigres, aquí sí tenemos tigres.
1: Aquí sí tenemos tigres.
0: ¿De dónde son?
1: Del norte.
0: Del norte, claro. Por eso vamos a estar oyendo.
1: ¿Chema será tigre? Tigre pintito.
0: Es
1: otra raya al tigre.
0: Tigres. Bueno, ahí está. Oye, bueno, vamos a información. Entonces, tenemos muchas cosas que comentar. Y luego también comunicación, ¿verdad? Con la gente.
1: Así es, comunicación con la gente, comunicación con ustedes y con nosotros a los teléfonos. Te recuerdo el teléfono en cabina 9931-420266. Márcanos, aquí te voy a estar contestando con mucho gusto. Ahora sí, ¿quieres que te conteste Fernando Valdés? Al 9932-160036. Así es, porque no aceptamos llamadas,
0: sí,
1: ¿eh?
0: No,
1: luego
0: me llamen,
1: es del banco.
0: Es WhatsApp, solo para WhatsApp.
1: Luego es del banco y no queremos contestar.
0: Ándele. Bueno, oiga, vamos entonces rápidamente a la información. Esta mañana se puso en marcha, de alguna manera se dio por concluido los trabajos de distribución de la red de agua potable que abarca todo un corredor desde Periférico, desde la zona de la planta potabilizadora de Carrizal 2 hasta Iztacomitán y toda esa zona. Fue un evento encabezado por el gobernador y obviamente la alcaldesa de Centro, Yolanda Osuno. Ahí estuvo nuestro compañero Felipe Rosales.
2: Esta mañana el gobernador Javier May Rodríguez fue testigo de la culminación de los últimos dos tramos de distribución de agua potable a través de la conducción del sistema de conectividad periférico Río Viejo Iztacomitán, que beneficiará a poco más de 100,000 habitantes. En ese sentido, pues el mandatario estatal felicitó a la alcaldesa Yolanda Osuna Huerta por la consolidación de este proyecto que contribuye a garantizar el acceso del agua a las y los tabasqueños como un derecho humano y sobre todo como un bien común.
3: Esta obra tiene un impacto directo en la vida cotidiana de las familias, porque contar con agua suficiente y de calidad mejora las condiciones de salud, higiene y bienestar en nuestros hogares. La verdadera riqueza hídrica de Tabasco está en nuestra capacidad de aprovecharla responsablemente para garantizar el bienestar de las familias.
2: Como anfitriona del evento, pues la alcaldesa de Centro, Yolanda Osuna Huerta, señaló que esta demanda tenía poco más de 30 años de ser solicitada por los habitantes de 18 colonias y comunidades, quienes tenían la necesidad de manera permanente del suministro de agua potable, de la cual, con estas nuevas obras, pues ya no van a adolecer de la falta del vital líquido.
3: El circuito Villahermosa Periférico, Río Viejo y Zapomitlán queda consolidado. Son casi 14 kilómetros de tubería que conducen 500 litros por segundo desde la nueva planta Carrizal número 2 hasta 22 localidades en beneficio de más de 103 mil habitantes. Y déjenme decirles de manera muy breve, un resumen, cómo llegamos hasta aquí. Durante décadas, la mayoría de la población de Villahermosa dependió de una sola planta potabilizadora. Cada vez que el río Grijalva aumentaba su turbiedad en temporadas de lluvia, la operación se detenía y el resultado era siempre el mismo. El agua dejaba de llegar. Frente a este reto, el gobierno de la Cuarta Transformación tomó una decisión de fondo: cambiar la fuente de abastecimiento, desarrollar la plataforma de captación en el río Carrizal, construir el acueducto Sumacita y edificar la nueva planta Carrizal 2.
2: Por el último, el coordinador del sistema de agua y saneamiento del centro, Alfredo Villaseñor Negrete, pues dio a conocer que al quedar concluida la obra, se suministra desde la planta potabilizadora Carrizal 2 la cantidad de 500 metros cúbicos por segundo de agua para abastecer a la población de las comunidades y colonias aledañas al periférico de Villahermosa.
3: Con el preciado líquido a las colonias en zonas altas de Villahermosa y localidades periféricas que están cerca de ella. Con entrada en operación de estas obras, cumplimos la palabra empeñada con las familias de esta amplia zona de nuestro municipio. Hoy no solo venimos a hablar de proyectos y de obras, sino a entregar soluciones reales.
2: Para Radio Núcleo, Felipe Rosales.
0: Así las la información, así lo que ocurrió esta mañana. Tenemos más de estos temas y de muchas cosas más, muchas entrevistas, comentarios, pero tenemos una pausa, así que vamos rápidamente a mensajes, regresamos.

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0: Bueno, pues ya estamos de regreso. A ver, buenas noticias, digo yo que son buenas noticias, siempre es importante cuando hay la oportunidad de simplificar algún trámite de los que siempre tenemos que recurrir como ciudadanos, y a veces lo hacemos porque que es muy engorroso, que hay muchas trabas, que nos cuesta caro, que los multas, los recargos, etcétera, etcétera, etcétera. La verdad es que lo digo en serio, se están simplificando mucho las cosas, sobre todo para el tema de vehículos. Y le damos la bienvenida, me da mucho gusto que de nuevo cuenta esté con nosotros Lupita Tamayo, subsecretaria de Ingresos de la Secretaría de Administración y Finanzas. Bienvenida, Lupita.
1: Muchas gracias, Fer. Un gusto siempre poder estar aquí en tu espacio.
0: Oye, la verdad que veo que además ustedes han desarrollado mecanismos para que los causantes, que finalmente tenemos que cumplir pues con derechos y todo esto, lo hagamos de una manera más fácil. En el tema de ¿cómo se llama? Regularización de vehículos que vienen de otros estados, en el pago de refrendos, uh-huh. Lo que luego pues no cumplimos muy a tiempo, y luego decimos, chin, me va a salir carísimo. Siguen los estímulos, ¿verdad?
1: Sí, los estímulos continúan todo el mes de julio. Vamos a ver cómo reacciona, ¿no?, la respuesta de los ciudadanos, para ver, determinar si continúan en agosto y los demás meses, ¿no? Por lo pronto estarán ahorita disponibles todo julio, ya estamos casi a nada de terminar, ¿no? Jueves y viernes y sábado,
0: A ver, ya es que ya les dimos que Mosavi. Ya nos dieron prácticamente todo julio del segundo semestre del año pasado, el primer semestre de este año. O sea, ya pilas, ¿no? Ya hay que ir a regularizar,
1: sí.
0: No le hagan...
1: No, y que aprovechen, sale mucho más económico, la verdad, pagar a tiempo que les estén infraccionando. Entonces, las infracciones de tránsito son las más costosas, déjame decirte, sí, aquí en el estado. Pues mucho más económico pagar un canje o pagar un refrendo, y ahorita que tenemos descuento, pues pueden ir sin tema.
0: Y además que, bueno, si tienes todos tus documentos a tu nombre, lo puedes hacer en línea, ¿verdad?
1: El tema del canje, exacto. Si no va a haber cambio de propietario, nada más, en canje lo pueden hacer en Llave Tabasco, súper rápido.
0: Es rapidísimo. Yo ahí hice el trámite, en serio, sí. Y en un ratito lo hicimos. A 3 días después ya está la placa, la fuimos a recoger y para adelante.
1: Sí, muy rápido. Nosotros hoy, más que nada, queríamos informar la simplificación de este trámite del cambio de entidad federativa, ¿no? Okay. Es para los ciudadanos que se fueron de Tabasco y ya regresaron por trabajo, o que compraron un vehículo en otra entidad federativa, sí, y quieren pues regularizarlo en Tabasco. Ese trámite, Fer, era súper tardado, tardábamos de 10 a 15 días.
0: Sí, te por pedían un documento.
1: El memorándum. El
0: memorándum, una cosa así, ¿no?
1: Exacto. Mm. Entonces, era de 2 a 3 vueltas que el ciudadano tenía que acudir a la secretaría para realizar su trámite. Ahora simplificamos el tiempo. Deben de cumplir obviamente con los requisitos, pero lo que hacemos es que ese mismo día lleve su vehículo, se hace la validación, ¿no?, de la inspección vehicular ahí mismo. Ustedes saben que ahí están los inspectores de tránsito, y con sus documentos ya pasan a una ventanilla de una caja de finanzas a realizar su trámite. Ahí mismo, en ese momento, se les entrega la placa. Posterior.
0: ¿En el mismo día?
1: Sí, el mismo día, en ese momento. Posteriormente, nosotros ya vía correo electrónico les hacemos llegar el memorándum. ¿Por qué es muy tardado el memorándum? Y sí me gustaría explicarle a los ciudadanos. El memorándum, nosotros les solicitamos la validación, ¿no?, o la información a la entidad federativa donde ya proviene el vehículo. Uh-huh. Para confirmar que efectivamente él es el propietario, que efectivamente esa placa sí está de alta ya, está activo, ¿no?, y demás. Por temas, obviamente, todas las entidades federativas lo hacen por un tema de seguridad, pero eso era lo tardado, que el memorándum, la entidad federativa, dependiendo a sus cargas de trabajo, pues te puede contestar a la semana o a los 15 días. ¿Qué hicimos nosotros? Recortar, si bien esperamos que posteriormente nos llegue el memorándum, sin embargo, no limitamos al ciudadano de que pueda terminar su trámite. O sea, okay, nosotros le brindamos, ya le entregamos la placa y posteriormente le hacemos llegar su memorándum a su correo electrónico.
0: Independientemente de la situación en la que esté el vehículo, quizás tengan una situación irregular, ¿no? ¿No se corre ese riesgo?
1: Sí. ¿Cuál es la ventaja? Es que nosotros también validamos previamente, junto con en RENAPO, la información, si no tiene algún reporte de robo o algo así. Entonces también hacemos nosotros internamente esas validaciones. O sea, en ese momento nosotros validamos. Si nosotros detectáramos que en REPUVE tiene un reporte de robo, pues obviamente rechazaríamos el trámite, uh-huh, y se procedería a, ¿no?, a hablar a la Secretaría de Seguridad y Protección Ciudadana para que haga lo que le corresponde en su competencia, ¿no? Hacemos nosotros la denuncia pertinente. Pero si no, pues el trámite procede. Al final, el memorándum que en Repube nos, pues es un previo, ¿no? Ya al final el memorándum nos va a decir, sí, efectivamente está dado de alta, está aquí, ¿no? Nosotros lo que nos importa primero es verificar que el Repube esté bien, y si el Repube está bien, no tendría ninguna limitante.
0: En ese momento, ese tipo de trámites que se hacen, pues finalmente a finales de julio, ¿generan algún tipo de recargo, de multa, de actualización?
1: En el cambio de cambio, en el caso de cambio de entidad federativa, va a ser un trámite completamente permanente ya, ¿no? En la Secretaría, ¿no? Aquí en el Estado de Tabasco. Así va a ser el trámite ahora, recortamos los tiempos. Ahora, en el caso específico de ese no te genera ningún...
0: No tiene alguna
1: bronca, un recargo o algo así. Lo único es de que pues estás de manera irregular, ¿no? En el caso específico de que debas refrendos y demás, eso sí, ¿no? Que no debas tu, que debas tu canje, ese todavía, si después de julio y no siguen los descuentos, pues sí te vamos a empezar a cobrar las multas, actualizaciones y recargos, ¿no? Por la morosidad. Pero en el caso de que pues estén al día, no pasa nada.
0: ¿Y si tiene algún pago de refrendo que no se haya hecho en la entidad en la que se adquirió el vehículo, hay que pagarlo allá en ese
1: estado? Sí, ese es importante, ¿no? Efectivamente nosotros pedimos el último recibo de pago en entidad federativa para verificar de que si está al día, ¿no? Hay ciudadanos que pagaron hasta 2026 y dicen, mira, yo estoy al día, solo quiero cambiar mi placa, y sin problema nada más cobramos el memorándum y la placa, suponiendo que es un coche de 1760, más o menos la placa del coche, más 580, no traigo muy bien la cifra del memo, pues súmale ahí que sean como 2300, 2400 pesos que puedas pagar por cambiarte al estado. Entonces es muy barato, la verdad, muy accesible.
0: ¿Y si se tiene alguna deuda, se paga en la entidad?
1: Sí, nosotros estaríamos cobrando, dependiendo el último recibo que nos den, estaríamos cobrando los últimos, si solo debe 2 años, pues los últimos 2 años. Okay. Si deben los 5, pues los últimos 5, ¿no?
0: Pero ya el tema de actualizaciones, entonces...
1: Sí, nosotros no estamos cobrando las actualizaciones, ni los recargos. Están
0: pues sí vale la pena aprovechar, ¿no? El tema, porque luego en otras entidades sí son más...
1: Sí.
0: Menos solidarios con su gente.
1: No, ahorita estamos condonando el 100% de los accesorios, entonces pues sí es importante que acudan, ¿no? A realizar sus trámites. Y en el caso que sean tabasqueños y no hayan hecho su cambio de propietario, que eso es importante, vendí mi vehículo a mi primo, al vecino, y no he hecho el cambio de propietario, aprovecho porque estamos condonando el 100% del impuesto de traslado, que eso es lo que lo hace costoso. Verificamos la fecha de la factura, de la emisión de la factura, y es donde empezamos a hacer el conteo de lo que pueda costarnos, ¿no? Y cuántos endosos también, o sea, muchas cosas. Se verifica, entonces eso lo estamos condonando al 100% y solo prácticamente cobramos la baja, que son como 600 pesos.
0: ¿Le sirve al Estado este tipo de promociones? O sea, porque a veces el ciudadano es muy moroso por miedo a lo que tenga que pagar, ¿no? Dice, ¿cuál es que me va a salir carísimo? Mejor ahí me la llevo, si me para el agente de tránsito, pues ahí le doy pa'l chesco, que a veces no funciona esa estrategia, pero bueno. Y a veces por miedo a que nos salga muy caro no hacemos este trámite. Ahorita nos están poniendo muchas, creo yo, muchas soluciones. ¿Le ha servido al Estado para tener mayor recaudación?
1: Bastante. Creo que ahí lo platicaba hace unos días con el director de recaudación, ¿no? El tema es quitarnos el miedo y nos quitamos el miedo en la Subsecretaría de Ingresos. Efectivamente, unos dicen, no, pues ahí tienes una cartera vencida de X cantidad de millones de pesos, sí, pero una cartera vencida de cuántos años tienes que no has logrado, ¿no? Que se recaude, entonces ganamos más, ¿no? Ahorita un claro ejemplo fue el canje de placa. Habíamos estimado 400, 450 millones de pesos y ahorita ya llevamos más de 700 millones de pesos recaudado. Entonces, esa es la importancia, ¿no? De dar esos estímulos y primero de brindarle los ciudadanos nos tengan confianza. Creo que eso nos ha ayudado demasiado.
0: Me pregunto por aquí si esto solamente es en base 4 o se puede hacer en cualquiera de los lugares en donde hay canje de placas.
1: Ah, eso es muy buena pregunta. Efectivamente solo estaba disponible en base 4. Ya a partir de que estamos promoviendo esta simplificación, está disponible en las 19 receptorías de, ¿no? En toda la entidad federativa. Está disponible en todos los puntos de cobro que tenemos en Villahermosa y también están disponibles en la ruta del tramitamóvil y en las jornadas de atención en territorio con el gobernador.
0: ¿También?
1: Sí, claro. Todos estos trámites, nuestro objetivo es acercarlos, que los ciudadanos se regularicen y que obviamente sea mucho más sencillo para ellos.
0: Todavía en enero supe de un caso en diciembre, Y sí fue un poco complicado porque le dijeron a esta persona que el trámite lo tenía que hacer hasta enero porque ya, ya se ha venido de vacaciones en Veracruz y que era una bronca, ¿no?
1: Sí, justo.
0: Y solamente era en base 4.
1: Ajá, efectivamente, porque ahí está el departamento o el área de comercio exterior y memorándum, que así se llama. Ahí en esa área también se ve el tema de los vehículos americanos, ¿no? El volante americano, el famoso memorándum de cambio de entidad federativa. Entonces, ahora lo que hicimos fue mejor liberar el trámite en todas las receptorías. Está en Paseo de la Sierra, si quieren hacer en La Choca, si quieren realizarlo en base 4 o si quieren ir a una jornada del gobernador, también lo pueden realizar.
0: ¿Y en los municipios?
1: Todos, en todas las receptorías está disponible.
0: Está disponible. Oye, ahorita que dices vehículos extranjeros, era también común que antes la gente compraba que la camioneta norteamericana y no sé cuántas cosas, y era... pues también un trámite a veces un poco engorroso, ¿no? La legalización, ¿también se han simplificado los trámites ahí?
1: Ese trámite, me han hecho esa pregunta varias veces. Mira, ese trámite sí es muy sensible. Yo aquí aprovecho estos espacios para informarle a los ciudadanos, porque creo que esa es la parte que desconocen. Que cuando vayan a comprar o adquirir un vehículo americano, antes de eso, que pidan que el vehículo ingrese por el pedimento. ¿Qué hace el pedimento? Que ingresen, pagas todos los impuestos, ¿no? Que tengan que ver con el tema aduanero, todo se paga. En cambio, entran por decreto. El decreto efectivamente te evitas de pagar, ¿no? Pero limita a que se puedan emplacar en cualquier entidad federativa. Hay un decreto que se emitió en el 2020, que está en el Diario Oficial de la Federación, en donde indica cuál es el listado de los estados en las que sí, por decreto, pueden emplacar.
0: ¿No?
1: Ajá, exacto, que fue cuando se regularizó los famosos coches chocolates que promovió el proyecto del presidente Andrés Manuel López Obrador. Pero ahí hay un listado de estados en las que ahí sí puedes emplacar. Pero Tabasco no forma parte del decreto y pues llega un vehículo por decreto y es muy complicado poderlo, ¿no? Poderlo emplacar. Así es. Entonces, siempre les decimos que si quieren comprar un vehículo, ¿no? Extranjero, pues con todo gusto, pero que pidan que ingrese por, que tenga su pedimento.
0: Bueno, y es que, bueno, tú estás muy joven, a lo mejor no te acuerdas, pero hace muchos años la gente compraba sobre todo camionetas americanas, ¿no? Ajá. Y no, es que son buenísimas, pero pues bueno, ya las compramos aquí en la agencia, ya las venden igual aquí, ¿no? Ya no es tanta bronca. Lupita, pues la verdad que es un tema bien interesante el que se puede hacer. Está entonces en todas las receptorías, en todos los lugares de donde se cobra, y está este tema del cambio de estado, del emplacamiento en Tabasco, ¿es permanente? ¿Esto no tiene una vigencia? ¿No termina ahora en julio?
1: No. El cambio de entidad federativa es un trámite que ya simplificamos y va a estar de manera permanente en todas las oficinas, ¿no? Ese acceso a que sea mucho más rápido la atención a los ciudadanos, pues eso no tendría por qué ponerle vigencia, al contrario, es brindarles un mejor servicio a los ciudadanos.
0: ¿Más o menos hay algún padrón de o algún dato de cuántos vehículos son los que todavía faltan por emplacar?
1: Esta pregunta la he contestado.
0: Todo el mundo le interesa, ¿no?
1: Sí, claro.
0: Ya tienes el dato ahí a la mano.
1: Ahí va, Fer. Mira, justo es por eso que hacemos esto, simplificamos. Porque actualmente no tenemos el padrón como quisiéramos para identificar cuántos vehículos que viven, ¿no? Que transitan diariamente en el estado, tienen placas de fuera. ¿Cuál era el objetivo? ¿Cuál es nuestra meta? Poder ya hacer la actualización del padrón. Ya vamos muy avanzados desde el 2024 que iniciamos con los estímulos. Este año el canje nos ha ayudado demasiado a identificar qué coches siguen activos y qué coches ya realmente no tenemos ya ni alguna información y seguramente ya están de ser chatarra o en su caso los han de haber vendido y han de haber estado en otra entidad federativa. Entonces, por eso es la importancia de poder promover a través de estos estímulos para ir conociendo y actualizando nuestro padrón y nosotros ya con mucha claridad poder decir, en el estado de Tabasco transitan tantos vehículos con placas foráneas. Entonces, esa es nuestra labor, en eso estamos, por eso la decisión de poder agilizar este trámite para que ya con la base estamos armando la base para poder ya ir armando, ¿no? Toda esta cuestión del padrón y obviamente actualizarlo.
0: Y sobre todo, bueno, la planeación es un tema bien importante en cualquier administración y saber cuántos vehículos hay.
1: Sí.
0: También sirve para tomar decisiones, ¿no? En temas urbanos.
1: Sí, justo eso, ¿no? Efectivamente se tiene la información de cuántos vehículos transitan, cuánto es la adquisición de vehículos nuevos, toda esa parte, ¿no? Que es medible, un poco más fácil, pues obviamente es así, sin problema, ¿no? Podemos tener la información. pero identificar, como hay mucha flotación de personas, no, muchas obras también, mucha gente vino de fuera, luego mucha gente se quedó, uh-huh. o mucha gente solo emplacó en el momento que estuvo, no, el periodo, y después se fue, y como no hay bajas ni nada, entonces sí nos está costando un poquito de trabajo identificarlo, pero esa es nuestra labor, ese es el objetivo que tenemos, y créanme que muy pronto podemos ya poder brindar esas cifras como
0: para tenerla clara. A ver, sí. Una duda, yo me acuerdo también que habían personas que decían, es que es más barato hacerlo en Chiapas, y iban y emplacaban su coche en Chiapas porque decían que era más barato. ¿Sigue esta situación?
1: Ay, esa pregunta es un poco complicadita, pero no, porque no es competencia con las entidades federativas.
0: Sí, pero mucha gente sí lo decía, y le digo, ¿por qué tres placas de otro estado? Es que me sale más barato.
1: Sí, lo que sí puedo decir es que en la zona sur-sureste, ¿no? Lo que veníamos diciendo, Tabasco es de los estados que tiene más económico sus trámites vehiculares. Uh-huh. Todos los trámites vehiculares son a un costo muy accesible. Es una realidad. Entonces, yo a veces me pregunto, ¿por qué si somos los más económicos nos está costando? Pero es eso, más allá del costo, creo que los ciudadanos a lo mejor deciden pagar un poquito más, pero porque la atención es mucho mejor. Entonces, uh-huh. nosotros, nuestra meta es esa, ¿no? De mejorar la atención a los ciudadanos y agilizarles de que, oye, si voy a ir a pagar, pues no me voy a quedar todo un día ¿no? en las oficinas, claro. O que me digan que siempre no se puede hacer el trámite. Entonces, eso es lo que estamos trabajando.
0: No, pero bueno, a ver, yo te lo digo honesto y sinceramente, ahora sí que como cliente, sí ha mejorado mucho, impresionantemente. Yo estoy impresionado con el trato, con la manera, con la modernidad con la que están haciendo los trámites en este momento en Tabasco, renovación de licencias, trámites de vehículos. La verdad que ya lo haces todo en la computadora, en tu teléfono, te evitas filas, te evitas broncas, te evitas trámites, pagas obviamente pues también si quieres hacerlo en línea o vas a una, ¿cómo le llaman? En línea de captura, ¿no? Que ajá. te dan también ahí
1: sí,
0: en
1: la línea de captura para el pago efectivo.
0: Y lo puedes hacer, o sea, es cada vez más sencillo.
1: Sí, de eso se trata, ¿no? Seguimos trabajando y de hecho ahí tenemos ya un proyecto que en su momento vamos a informar. Ya se está cociendo, como dicen, para el paquete económico 2027. Uh-huh. Es un proyecto ahí que tenemos y
0: no nos puedes adelantar.
1: Es para mejorar, en el caso de, vamos ahorita a, primero son las bajas administrativas, ¿no? El cambio de entidad federativa, las bajas administrativas, y hemos detectado muchos casos en el que ha sido muy complicado hacer el cambio de propietario. Entonces, ajá. ahora vamos a focalizarnos en los trámites de cambio de propietario para seguir actualizando el padrón. Entonces, ya ahí, por allá vamos, por ahí va a ser la nueva estrategia.
0: Para continuar con esta modernización.
1: Sí, de eso se trata. Repito, estamos completamente comprometidos en poder brindar ya una información adecuada, la más clara o la más real de nuestro padrón vehicular.
0: ¿Hay algún tipo de información, si alguien que de los que la gente que nos escucha le quedó alguna duda, lo puede consultar en alguna página de internet o en algún lugar?
1: Sí, en el portal de la Secretaría de Administración y Finanzas, uh-huh. directamente en su página web, ahí viene toda la información de los requisitos, de los servicios y también en las redes sociales de la misma Secretaría de Administración uh-huh. y Finanzas. Ahí normalmente se están publicando los posts con los descuentos, con los servicios que tenemos. De hecho, ahí hay una imagen donde dice cambio de entidad federativa, uh-huh. ahí está el choquito. Entonces ahí está muy explicativo, muy dinámico y también nosotros en nuestras redes que tenemos como personales, ¿no? Uh-huh. Ahí siempre estamos publicando videos e imágenes y luego andamos subiendo ahí algunas pequeños, ¿no? Ahí les vamos haciendo videos en donde explicamos bien, como tutoriales, mini tutoriales, uh-huh. de qué es lo que deben de realizar para sus trámites.
0: O sea, le podemos decirle a la gente que siga a Lupita Tamayo en su
1: red. Sí, claro, que nos sigan ahí. Perfecto. Y que conozcan todo el trabajo que viene realizando.
0: Síganla, porque la verdad que está bien interesante la chamba. Lupita, te agradecemos mucho que hayas estado con nosotros.
1: No, te agradezco.
0: ¿Algo a ti, más Fer, que le quisieras decir a la gente?
1: No, pues que aprovechen los descuentos que seguimos y también comentar a los ciudadanos que si hay alguna queja, ¿no? Para eso nos sirven las redes sociales. Uh-huh. Personalmente trato de estar pendiente de todo lo que escriben, a veces ahí me ves contestando, si tienen alguna queja, si tienen alguna propuesta, con todo gusto, estamos abiertos a escuchar y que evidentemente estamos comprometidos con mejorarle el servicio a todos los ciudadanos. Muchas gracias.
0: Gracias por estar aquí, Lupita Tamayo, subsecretaria de Ingresos de la Secretaría de Administración y Finanzas. Tenemos otra pausa, regresamos rápido.
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Esta comunidad cristiana que representa la Iglesia de Dios, os pregunto, si alguien tiene un impedimento para que esta unión se realice, que lo diga ahora o que calle para siempre.

0: Bueno, es clásica la rolita esta de los Tigres del Norte, ¿no? Hoy que es Día del Tigre.
1: Estamos amando la programación. Gracias, Fernando Valdés.
0: Oh,
1: Como que
0: bueno.
1: se te acomodaron los gustos.
0: Pues los Tigres del
1: Júntate
0: Norte
1: con Lobos.
0: son clásicos los Tigres del Norte. También tienen su público, tienen
1: Claro.
0: su estilo y obviamente su. Toda una historia. Bueno, oye, vamos a más información, ¿no? Porque esto es un noticiero. El gobernador, al término del evento del que platicábamos al principio del programa, platicó con nuestro compañero Felipe Rosales. Ahí en una entrevista habló precisamente de algunas obras y de algunas acciones que se están realizando no solo en el centro, sino en prácticamente todo el estado de Tabasco. Afirmó que la planeación y el manejo de los recursos, pues son parte de lo que se ha caracterizado en esta administración, independientemente de las acciones que también se realizan con base en lo que la gente pide en estas jornadas de atención al territorio.
2: En entrevista con Radio Núcleo, el gobernador Javier Máez Rodríguez fue cuestionado sobre el trabajo colaborativo que realizan en conjunto con los 17 municipios, así como con la Federación para realizar obras prioritarias en beneficio de las y los tabasqueños. En ese sentido, pues además de confirmar el trabajo conjunto para la planificación y manejo eficiente de los recursos a principios de cada año, pues el mandatario estatal expresó que escuchan al pueblo en las jornadas de territorio donde las demandas de manera de infraestructura son escuchadas y atendidas de manera directa.
3: Resultados que se tienen cuando hay una coordinación y cuando se planea conjunto, avanzamos más rápido, ¿no? Entonces atendemos, nuestros alcances son mayores y los recursos se potencian. Cuando hay una planeación y una muy buena coordinación, son los resultados que se ven.
4: ¿Cómo le hacen para esta planeación, señor? Por lo menos estado y municipios, ¿cada cuánto se reúnen?
3: No, nos reunimos siempre al inicio de para planear el presupuesto, es decir, cuáles son las obras prioritarias que ellos tienen. No, siempre mantenemos esta coordinación y este diálogo permanente con los presidentes y presidentes municipales.
4: Las prioridades, señores, los municipios por parte del Estado para darle el bienestar a la ciudadanía.
3: Sí, atendemos a todas. También nosotros recogemos todo lo que recibimos en el territorio, en los centros integradores, y eso lo vamos integrando y lo vamos compartiendo juntos, ¿no?
4: El mensaje, señor, para la población en general sobre esta
3: una
4: de la coordinación.
3: Es decirles a la pues es básico, es fundamental la coordinación. No se puede trabajar si no existe una coordinación y no existe un acuerdo para avanzar y para apoyar también a los ayuntamientos, ¿no?
2: Cabe hacer mención que el mandatario estatal expresó que en materia de seguridad están trabajando de forma coordinada, de igual forma, para darle la seguridad que requiere al pueblo de Tabasco.
3: Guardia, tenemos elementos de la Secretaría y Protección Ciudadana del Gobierno Federal, tenemos elementos de la Secretaría Marina, de la Secretaría de la Defensa, estamos incorporando 400 nuevos elementos de la Guardia Estatal, o sea, tenemos un número importante de elementos y cada vez mejor capacitados y con más, ¿no?, equipo de tecnología para dar mejores resultados.
2: Para Radio Núcleo, Felipe Rosales.
0: Bien, ahí está lo que declara el gobernador en ese tema. Oiga, le platicábamos ayer, incluso le comenté, les pusimos aquí al aire parte de lo que decía el alcalde de Xalapa con relación a pues esta serie de emanaciones tóxicas que han afectado, bueno, ya a varios pobladores de la zona del Agave, ¿no? Es parte del municipio de Centro, parte del municipio de Xalapa, por este trabajo de mechones que tiene por ahí Petróleos Mexicanos. Sobre este tema, César Raúl Ojeda, quien actualmente es el gerente de responsabilidad social de Petróleos Mexicanos, habló y dijo que bueno, que ya se está bajando, dice él, la cantidad de gas que se quema en los mechones ahí en la zona de los Agaves. Sin embargo, no dijo cuándo van a concluir ya con estas prácticas.
5: El gerente de responsabilidad social de Pemex, César Raúl Ojeda, confirmó que el desfogue de gas en la zona de los Agaves poco a poco se irá terminando y comentó que ahora se observa menor cantidad que está saliendo de gas. En breve entrevista con los medios, dijo que esto es un programa que se irá terminando de manera paulatina y que los últimos sucesos es el famoso desfogue del diablo, pero que todo está normal. Se le cuestionó para cuándo se concluya con este desfogue, apuntó que no se puede tener una fecha, pero que evidentemente se está trabajando para ello, y esto es lo que puntualizó.
6: No, se habló con él, no hay problema mayor. Como explicaba hace un momento, de repente hay las corridas de diablo, que así se llama, donde se hace la limpieza y un poco de desfogue, pero eso se va a concluir próximamente hasta que está totalmente cerrado y conclusivo el gas que ahí se produce.
7: ¿Para cuándo se va a quitar lo de eso, lo de agave? ¿Para cuándo se va a quitar o no se va a quitar nunca?
6: No, se va a quitar. Ese gas se tiene que transitar hacia la planta procesadora. Se está en la contención y en la instrumentación del mismo, así que no tarda mucho tiempo.
7: Este año
6: tardó más de lo que estaba, pero ya va en proceso. Si ven ustedes, ya los mecheros son discretos, llamémoslo de alguna manera, con los desfogues ocasionales que se avisa y se alerta a las autoridades para que se estén pendientes.
7: ¿Pero para cuándo?
6: No tengo fecha, no manejo lo técnico, chelo, pero espero que pronto, igual que el crimen, esperamos que pronto también quede ya concluido. Muchas gracias.
5: Informó para Notinúcleo Luis Ruiz Sandoval Frade.
0: Bueno, lo que dice César Raúl Ojeda. Oiga, en otros temas, le cuento, mire lo que destaca la secretaria de Educación, Patricia Parrea. A ver, tema complicado, tema polémico. El tema del uso de celulares ya no nada más es si los deben o no llevar a la escuela los niños. Ahora es también cuánto tiempo lo usa, ¿no? Cuántas horas le dedican al uso de aparatos electrónicos, sobre todo celulares, porque el dato que da sí preocupa. 6 de cada 10 niños a los que se les ha practicado algún examen de la vista presentan problemas. Ella dice que tiene que ver esto con el uso de aparatos electrónicos.
5: La titular de la Secretaría de Educación de Tabasco, Patricia Parrea, aseguró que dentro del programa que implementó la presidenta de Escuela Digna, se detectó que 6 alumnos de nivel primario de 10 que se hicieron un examen de la vista ya están dañados por el uso del celular a nivel local. Apuntó que por ello, lo que ha detallado la presidenta Claudia Sheinbaum sobre el uso de estos aparatos electrónicos se tiene que regular, más no así las tabletas, porque esas están precargadas con información educativa y es funcional. Además, aseguró que se buscará a los padres de familia para darle a conocer estas acciones, y esto comentó.
8: El programa de Escuela Saludable, Vive Feliz, y comentarles que de 10 niños que se les hizo el estudio de la vista, 6 ya tienen afectaciones, ya tienen que usar lentes. Entonces, pues si dejamos que esto siga avanzando, pues va a ir perjudicando, ya está perjudicando la salud de los alumnos.
7: ¿Eso es por causa de su uso
8: celular? Del uso del celular.
7: ¿Esta cifra está basada en el trabajo?
8: No, esta cifra que estoy dando de 10 alumnos, 6 salieron con problemas de la vista.
7: ¿También
8: es que mira, es un distractor. Los chicos de pronto empiezan de que van a ir a buscar algo de la tarea y entonces se le empiezan a abrir muchas páginas que les llama la atención y pierden mucho tiempo. Entonces, en las escuelas también están haciendo cosas que ustedes lo han visto, esos retos que de pronto andan en el ambiente. Hemos visto cómo se golpean las niñas, los chicos que hacen cosas que no son las mejores. Y entonces muchos jóvenes, pues eso es lo que hacen, imitar a los demás.
7: Secretaria, ¿y eso ha sido una
5: decisión? Informó para Notinúcleo Luis Ruiz Sandoval Frade.
0: Bueno, pues ahí está el dato y ahí está la cifra, y luego lo que dice la propia Secretaría de Educación, creo, como padres de familia, hagamos nuestra parte. Bueno, vamos a otra pausa, ¿no? Vamos a más mensajes, ahorita regresamos.
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0: Señor locutor.
1: Por favor, señor locutor.
0: Por favor, señorita locutora. Los Tigres del Norte y esta rolita que siempre ponen en la radio. Además, no le gusta poner a los locutores.
1: Ay, a mí no me gusta.
0: No, bueno, tú no, pero los demás sí.
1: No, sí está buena la rola, está buena, está buena.
0: Bueno, a ver, tenemos aquí uno. Y me decían que iban a mandar un video, ¿no?
1: Ahí está.
0: Sí, claro, perdón. Un video que nos llega el profe Roberto. El profe Roberto, pues nos manda aquí un videito sobre lo que él llama contaminación en la laguna de las ilusiones, en el lado de la magisterial. Ahorita vamos también a más información de la magisterial. Nos comparte aquí un video y dice que, bueno, que pues la gente le pide a las autoridades su intervención para, pues, obviamente, hacer esta reparación. Trae audio, vamos a escucharlo.
2: Aquí se observa cómo sale el agua, las aguas negras de este registro, y pasa para contaminar
0: me dice que es en la colonia magisterial
2: y desemboca lo que es la laguna de las ilusiones aquí en la colonia magisterial. Ojalá las autoridades pudieran ver este grande problema de contaminación de aguas negras en esta agua de la laguna de las ilusiones. Aquí donde se encuentra una ceiba y dice vecinos de las tierras verdes por vivir y respetar, es el desagüe tan terrible que hay de aguas negras, pudrición, ya saben de qué. Esto sí es una verdadera contaminación.
0: Bueno, gracias al profe.
1: Específicamente es en la calle Soledad Cruz, por donde está un árbol de ceiba. No sé si lo han, sí, si lo han visto.
0: En
1: lo
0: el
1: han
0: video ubicado. Lo vamos a compartir en nuestras redes. En el video se ve que el agua sale de una alcantarilla de un registro de aguas negras. Está rebosado. Seguramente hay que hacer ahí el desasolve de este registro. Y el agua, pues, escurre por gravedad hacia la laguna de las ilusiones, ¿no? Y son aguas negras. Entonces, calle, ¿qué? Perdón. Soledad Cruz.
1: La calle Soledad Cruz.
0: Ok.
1: Aquí en la zona de la magisterial. Digo, quisiéramos con el alma salvar toda la laguna de las ilusiones, porque ya hemos comentado cómo está el vaso Sencali, cómo está la parte también de esta parte de la universidad, cómo está también la parte de por donde está el Museo de la Venta. Entonces, pues hay que poner también nuestro granito de arena, hay que checar este registro. Como bien lo decías, hay que hacer todo lo correspondiente para que no se siga rebosando por ahí las aguas negras.

0: Así es, bueno, pues ahí está, gracias al profe Roberto por compartirnos estas imágenes. Oye, hablamos de la Laguna de las Ilusiones, hace rato le platicábamos que el coordinador de Protección Civil en el estado de Tabasco había hecho algunas declaraciones con relación a los letreros que los vecinos de la magisterial colocaron previendo por la presencia de lagartos, esto por una rejilla de protección que ya no está. Dice el protector, el director, el coordinador de Protección Civil es el cargo, Armando Pulido, que pues sí hay obviamente esta bronca con esta rejilla, pero que a la fecha dice no se ha registrado algún ataque jamás de algún animal a seres humanos en esta zona.
1: Armando Pulido, coordinador del Instituto de Protección Civil, confirmó que hay reuniones con ciudadanos quienes en su momento colocaron un letrero de paso de cocodrilos en la colonia magisterial al apuntar que se revisan las acciones a seguir. Confirmó que hasta este momento no se tiene un reporte de un ataque de un cocodrilo a un ser humano, ni en esta colonia ni en otras más. Habló que en su momento se podía tener una reja en esta zona, pero estableció que se siguen los trabajos de análisis con las autoridades encargadas para tomar la mejor de las decisiones, y esto puntualizó.
2: Estamos en coordinación con la Secretaría de Medio Ambiente y Desarrollo Sostenible, con la Profepa y la Semarnat, en una mesa del cuidado de nuestras especies, de la fauna nociva, y pues lo estamos coordinando con ellos para poder hacer cualquier evento de protección y recomendaciones a la población.
3: ¿Ahí qué sería de la reja?
2: Es correcto, hay que ver la infraestructura para poder reforzar ahí algún tema de que pues esa especie se mantenga en su hábitat natural y pues no tenga alguna interacción con los ciudadanos.
3: ¿Ha habido un ataque de cocodrilos en esa zona o en otra zona de Villa?
2: No tenemos reporte afortunadamente de algún ataque de esta especie hacia un ciudadano actualmente.
1: Puntualizó que evidentemente habrá reuniones con los habitantes de la zona y revisión de la parte de la Laguna de las Ilusiones para evitar cualquier tipo de riesgo, informó para Notinúcleo Luis Ruiz Sandoval Frade.
0: Bueno, ahí la declaración. Oiga, tenemos otra pausa, sí, ya son las 3 de la tarde, dice Betty, nos dieron las 3, ¿dónde andabas? Son las 3 de la tarde en punto, vamos a otra pausa, regresamos.

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0: Bueno, pues ya regresamos. Esta de la manzanita que estamos.
1: ¿Qué hace Erasmo Catarino aquí? También, no estamos escuchando.
0: Erasmo Catarino le hizo popular.
1: Catarino.
0: En pero es de los Tigres del Norte.
1: Sí, sí, sí. Es que bueno, yo ya sabes que soy del 2000 para acá.
0: De ser bueno. Pues ahí está. Seguimos felicitando a los Tigres en su día. Hoy es Día del Tigre, entonces estamos oyendo a los Tigres del Norte por eso. Nos acompaña ahora en cabina la doctora Beatriz de Los Ángeles Pedrero Villafuerte, coordinadora de salud del Ayuntamiento de Centro, y el doctor César Augusto Estrada López, subcoordinador también de salud pública. Bienvenidos, gracias por estar aquí.
2: Gracias, gracias por darnos este espacio que para poder transmitir a la comunidad, a la población del centro, las acciones que la Coordinación de Salud realiza todos los días.
0: Oye, a veces no tenemos muy claro a quién le toca hacer qué cosas y ahora sí que se, de entrada para saber, ¿no? Tenemos una Secretaría de Salud del Gobierno Federal. Tenemos el IMSS Bienestar, por ejemplo, los municipios, una, ¿cómo le llaman?
3: Jurisdicción sanitaria.
0: Jurisdicción sanitaria y también el área de salud pública municipal. No es demasiada salud, como que todo. ¿A dónde voy yo, ciudadano, no?
2: Es una muy buena pregunta. Todo está conjuntado en un sistema estatal de salud. Uh-huh. En el sistema estatal de salud están las unidades que dan atención clínica, que son en el IMSS, son las unidades de medicina familiar y sus hospitales de zona. En la Secretaría de Salud está a través del IMSS Bienestar y que tiene sus hospitales de tercer nivel ubicados aquí en la ciudad. Y así las otras instituciones de seguridad social como el ISSSTE, el ISSSTE, Sedena, Marina, uh-huh, etcétera, ¿no? Pemex. Ellos dan la atención clínica, lo que llega de sus derechohabientes, lo que llega a sus unidades. La parte de la salud pública está dirigida a las acciones en la comunidad, uh-huh, es a la población, no tan individual. Entonces nosotros lo que hacemos es proteger la salud por medio de campañas y con las actividades que nos tocan como municipio según el artículo 115 de la Constitución. Uh-huh. La salud es un derecho para todos y está validada y reglamentada en el artículo 4 de la Constitución, y ya el 115 se va hacia las acciones que los municipios hacen para coadyuvar con la salud pública de la Secretaría de Salud.
0: Perdón, sí, doctor.
3: Sí, y es importante señalar que, bueno, que los ayuntamientos de centro tienen la gran ventaja de ser muy cercanos a la población. Entonces, eso con la facultad que nos confiere la Constitución y todo el marco normativo, pues nos permite estar muy cerca de la gente, nos permite acercar la prevención. Y de esta forma evitamos que se sucedan muchas otras situaciones lamentables en la salud. Por eso es la importancia de que también los ayuntamientos estemos hablando de salud.
0: Cada ayuntamiento tiene una coordinación de salud, sí, ¿verdad?
2: No todos los ayuntamientos. En Tabasco, no todos los ayuntamientos. Obviamente el Ayuntamiento de Centro la tiene desde hace varios trienios, uh-huh, sobre todo por el tamaño de la población y el apoyo a la Secretaría de Salud.
0: Ayer comentábamos un dato que nos llamó mucho la atención en torno a el porcentaje de atención que se tiene en la salud en Tabasco para, digamos, remediar o curar a las personas, pero un poco porcentaje de las consultas que se dan para la prevención, ¿no? Y pues ya lo hemos escuchado muchas veces, que creo que sale más barato prevenir, ¿no? Exacto, la salud, sí, atender a alguien que vaya a consulta cuando no está enfermo, a pues tener que atender ya cuando alguna enfermedad. ¿Esa es parte del trabajo que ustedes realizan?
2: Sí, es correcto. Nosotros lo que damos es prevención. Mm. Comentaba hace rato con el doctor César y se lo voy a robar, que dice, ¿yo a qué me dedico? Yo me dedico a vender. ¿Y a vender qué? A vender salud, a vender prevención, uh-huh, y sin costo. O sea, te invito y te doy estas actividades, ¿no? ¿Cuál es, por ejemplo, en bienestar animal? No solo es que tengamos que esterilizar a tu mascota, darles desparasitación o vacunarlas contra la rabia. Uh-huh. Lo que estamos haciendo es prevenir en la familia una enfermedad que pueda ser transmitida por su perro o por su gato que vive en su casa, ¿no?
0: O sea, atender a la mascota es también atender la salud de la familia.
2: Claro, claro, claro, es la salud, lo que nos interesa es la salud de la familia, no solo la personal, sino de todo el conjunto, ¿no?
3: Claro, y además también hay que tener en cuenta que en la medida que vayamos haciendo prevención, es la medida que vamos a tener una vida más plena, más tranquila, más segura. Entonces, No hay que esperar a que aparezca la enfermedad, hay que actuar desde mucho antes para evitar que aparezca esto y que tengamos que andar corriendo. Las enfermedades también, bueno, hay algunas como una simple gripa, pues no pasa nada, pero cada vez se vuelven más costosas, entonces no es lo mismo tomar una decisión desde un principio, evitar ese riesgo y vivir tranquilos, ¿no? Entonces la prevención nos permite todo eso. Y en la medida, como bien decía la doctora, en la medida que nos compren la salud, en la medida que todo el mundo va a estar sano, porque además la compra es gratis, ¿no? No necesitamos dinero, ¿no? Entonces las estamos regalando.
0: ¿Dónde van a comprar salud con la coordinación que ustedes representan?
2: Va a comprar salud en los mercados públicos.
0: Mire.
2: ¿Por qué? Porque ahí está una de las brigadas de la coordinación de salud haciendo prevención. Estamos con un calendario, tenemos solo dos brigadas, entonces vamos con calendario, pero sí vamos una vez cada 15 días a cada mercado, de acuerdo a nuestro calendario. Estamos dentro de este cronograma, en la semana está ir 2 días a los mercados, 1 día a una plaza pública, comercial, pedimos permiso y entramos, y otro a los parques. Y en otro momento a los, por ejemplo, los centros donde se reúnen los adultos mayores, que hay grupos que se llaman centros de ancianos, que los maneja el DIF municipal. Entonces no desaprovechamos esa oportunidad de poder ver cómo está nuestro adulto mayor en la comunidad. Tienen alrededor de 36 grupos distribuidos
0: en centro, distribuido
2: en las colonias y en las áreas rurales principales, ¿no?
0: ¿Y qué encuentra uno en estas brigadas? ¿Son brigadas?
2: Sí, brigadas.
0: O sea, vamos, yo la veo ahí, pero pues yo me siento bien, o sea, ¿qué hago?
2: Hay un programa antiguo de la Secretaría de Salud que decía, tienes diabetes o hipertensión arterial y no lo sabes. Hemos encontrado que 3 de cada 10 personas que tomamos sus datos de la glucosa, de la presión arterial, son diabéticos o hipertensos y no lo saben. Hemos encontrado que las personas que andan en los mercados pueden tener 500 miligramos de glucosa, que lo normal es hasta 100, y no lo sabe y anda caminando, o que tiene la presión alta y anda caminando. Lo que nos interesa es prevenir esto, decirle a la persona, ¿sabe una cosa? Tiene la glucosa elevada. No, pero es que yo no soy diabético. No, pero este es un llamado de atención. ¿Tienes servicio médico o tienes IMSS Bienestar? Acude, les damos un documento de media carta en donde les ponemos sus datos para que pueda acudir a su servicio y ya continuar con su manejo, porque nosotros no tenemos un área específica para poder dar la consulta y llevar, esto amerita ya un expediente para seguimiento, ¿no? Entonces, y les explicamos cuáles son, o sea, puede que no empieces tu tratamiento ahorita, pero lo que decía, prevenir es más barato. Las complicaciones de la diabetes es que una persona se quede ciega por una retinopatía diabética, que pierda una extremidad por una neuropatía diabética, o que tenga insuficiencia renal y llegue a tener una diálisis o una hemodiálisis. Esas son enfermedades catastróficas que acaban con el bolsillo de cualquier familia que no tiene una institución de salud que le pueda dar.
0: Con la vida además de las personas, ¿no?
2: Pues claro, claro.
3: Y también pues hay que tener en cuenta que cualquier persona puede decir, yo no tengo nada, yo no estoy enfermo de nada. Y como dijeran ahora en el mundial, ¿y si sí?
0: ¿Y si sí?
3: Entonces, aquí lo más importante es, ¿por qué no me checo? ¿Por qué no aprovecho el servicio gratuito que nos están dando las brigadas del Ayuntamiento de Centro y las aprovecho ya que las tengo ahí? Hay que tener en cuenta que muchas, o por no decir que todas las enfermedades crónico-degenerativas son el enemigo silencioso, no avisan, se van acumulando, se van fortaleciendo en el cuerpo de los pacientes y cuando venimos a ver es inevitable tener un infarto al miocardio o tener un infarto cerebral o tener las complicaciones que decía la doctora. Entonces, todo esto lo pudimos haber evitado si me checo y si además pues también solicito ahí mismo a las nutriólogas de la brigada la orientación nutricional de qué tengo que hacer, cómo lo puedo evitar, cómo puedo ser mejor, cómo puedo vivir mejor. Y esta es la parte más importante de la salud pública. Si ya encontré un riesgo, si ya encontré un factor, hay que cambiarlo, porque ese factor de riesgo, esa situación me está llevando a una enfermedad. Así que lo mejor es cambiar, porque pues si no, lo más seguro es que vamos a acabar con un problema de salud y además un problema importante para la vida diaria, ¿no?
0: Me ha tocado ver varias brigadas que hacen organismos, que hacen hasta los partidos políticos de repente, o la asociación civil fulanita de tal, y la gente pues va mucho sobre todo al tema de salud, porque pues quieren consulta médica, claro, y a veces consulta gratis, ¿no? Pero en el caso de las que organiza el ayuntamiento, que no lo hacen con un fin político finalmente, sino de atención a la ciudadanía, ¿acude la gente para eso, para checarse, o van porque ya tienen la enfermedad? ¿Y qué encuentran ahí? ¿Hasta dónde pueden llegar? Es decir, oye, ¿sabes qué? Yo tengo un problema, no sé, ya más complicado. ¿Los pueden atender ustedes en estas brigadas?
2: Bueno, sí, acuden, ven que se está checando y llega la gente. ¿Están checando la presión? Uh-huh. ¿Están checando el azúcar, que es la glucosa? Sí, pásele, ya se le checa. Primero se toma el peso y la talla para sacar su índice de masa corporal, porque encontramos 8 de cada 10 personas con datos de sobrepeso o algún grado de obesidad, que son 3 grados. No,
0: volteé mucho para acá. Ni a la cabina. No,
2: para nada. Entonces, cuando una persona en ese momento tiene la glucosa elevada y todo, ya le comentaba, las referimos. En algún momento tuvimos medicamento en los primeros años de la primera administración de la maestra Yolanda. Tuvimos medicamento, pero no tenemos el pulso de cuántas personas andan caminando en la calle que son diabéticas, hipertensas, y tampoco sabemos cuál de los antihipertensivos o de los medicamentos para la diabetes están tomando. Entonces es poder de darles un medicamento que no es el que en su expediente, claro, está manejando. Y bueno, la intención es que tengan un seguimiento adecuado en una institución, pero que sí se vayan con esa información.
0: Pero a ver, por ejemplo, bueno, alguien que trae, no sé, un dolor de estómago, algo, o sea, ese tipo de padecimientos que a veces, bueno, hace que la gente vaya a consulta, ¿la pueden diagnosticar y recetar ustedes?
2: Sí, la podemos diagnosticar. Hay un médico en la brigada y se ha dado ese tipo de consulta. No llevamos medicamentos, se les da la receta. Y para lo que sí estamos preparados con un cuadro básico es para alguna contingencia. Estamos preparados si hay alguna inundación. También damos electrolitos orales y enseñamos cómo se prepara, porque bueno, es lo que más se presenta, los casos de deshidratación con estas temperaturas en nuestra ciudad querida de Tabasco.
0: ¿Y, y la atención a, por ejemplo, niños también la hacen?
2: Sí.
0: O sea, llega la mamá con el chiquito, a ver, quiero que me revise, a ver, ¿por qué no crece este chamaco?
2: Bueno, esa es una consulta.
0: ¿Y porque está chapar la mamá? Pues, ¿cómo va a crecer?
2: Esa es una consulta normal en el que es el seguimiento del niño sano y bueno, es en su unidad de salud. Pero si tiene una enfermedad diarreica en ese momento, una gripa, también podemos dar nosotros la atención. No damos el medicamento, pero sí podemos atenderlos. Hemos tenido, la presidenta tiene ya unas campañas que se llaman Centro Más Seguro, y entonces llega el equipo también de Sedena y de la Guardia Nacional. Entonces ya nos ponemos de acuerdo, doctor, nosotros checamos los signos, les damos su papelito porque ellos llevan algún cuadro básico de medicamentos, y bueno, ahí podemos ponernos de acuerdo para que el paciente que en ese momento llega enfermo pueda llevar su tratamiento.
0: Me llama la atención lo que nos comentaba el doctor César Augusto Estrada de que hay nutriólogos o nutriólogas, pues allí en eso, ¿no? También, también eso es.
2: Sí, pues tenemos, ¿no? Tenemos 3 nutriólogas, dos de ellas hace 2 años, porque nos preocupamos y nos ocupamos de este problema que es una epidemia, la diabetes mellitus y la hipertensión arterial. Entonces, ellas son educadoras en diabetes, por su cuenta tomaron el diplomado que es de 1.5 años de educador en diabetes, ellas son educadoras en diabetes. Tenemos instrumentos que hemos hecho con ellas sobre alimentación saludable, el plato de buen comer, la jarra de buen beber, podérselas explicar, sobre todo a los grupos que tenemos confinados como los adultos mayores, y también hay grupos como el programa de Mujeres al Centro. Sí. Entonces, están las mujeres, 100 mujeres, el sábado, confinadas para su curso, la Brigada de Salud del Ayuntamiento de Centro está para checarles sus datos sobre diabetes, hipertensión, obesidad, y les damos una plática.
0: Está interesante, ¿no? O sea, ya están ahí listos porque van a ver el programa este de Mujeres al Centro, por ejemplo. Y mientras están ahí, pues sabes que véngase para acá, sí, que te voy a explicar estos temas, ¿no? Se me hace interesante. ¿Cómo podríamos saber? Bueno, a ver, alguien nos está oyendo y dice, oye, pues sí me interesa conocer los servicios que se dan ahí en estas brigadas, o llevar a mi perro a vacunar o a esterilizar. ¿Cómo sabemos en dónde están y poder acudir a estos servicios?
2: Sí, bueno, se publica en la página del ayuntamiento, en GOP Centro. Un ejemplo, si publicamos nosotros la campaña de esterilización, tal día vamos a estar en el Parque Tomás Garrido Canaval para esterilizar a tu perro o a tu gato, tráelo. Ajá. Nos van a llegar 200 personas con sus mascotas, y alguno no lleva una, lleva dos o tres mascotas, y no vamos a poder nosotros cubrirlo. Tenemos dos médicos veterinarios que son con título y cédulas o están calificados para hacer este tipo de cirugías, pero tenemos una capacidad de 40 en el día. No puedo meterle más de 20 porque por cada veterinario, pues porque tienen una capacidad física también y mental para la cirugía. Entonces, lo que estamos haciendo ya es que se publica, y se publica un QR. A la hora ya tenemos las 200 solicitudes. Entonces, el jefe del programa, que es el licenciado Ángel Acosta, se ocupa de que en el momento en que se publica, empezar a ver las solicitudes, porque hay un preregistro ya con sus datos generales de la persona y de su mascota. Y entonces él da la cita, y bueno, extendemos, vamos publicando, y también por mensaje, porque se pide el teléfono, por mensaje de WhatsApp, se le dice qué día va a ser su cita y en qué lugar y a qué hora, para que tampoco estén los 40 desde temprano.
0: Claro.
2: Y no estén los animalitos, tienen que ir en ayuno. Se les dan todas las indicaciones para ello, ¿no?
3: Sí, aquí hay el programa de bienestar animal que hoy tiene el Ayuntamiento de Centro, es un ejemplo claro de lo que no se puede y lo que sí se puede. ¿Qué no se puede? Bueno, es que mucha gente dice, es que no se puede porque no tengo presupuesto, es que no me alcanza y lo que sea. Y el sí se puede es el ejemplo claro de la voluntad política de nuestra presidenta municipal, la maestra Yolanda Osuna, y de la voluntad operativa y la estrategia que tiene nuestra líder, la doctora Betty Pedrero, donde después de analizar todo esto, se conjuntó ambas voluntades y sí se pudo comprar una unidad móvil de esterilización canina y felina, y hoy la tenemos trabajando en todos lados y tiene tal éxito, gracias a Dios, y por supuesto gracias al trabajo de todos los compañeros del área, donde inclusive nos han venido gente de Campeche, de Chiapas, de no Veracruz, y entonces nos traen a sus animales de compañía. Pero bueno, tenemos que recordar que el apoyo está dirigido a los habitantes del municipio de Centro, y nos encantaría recibir a todos, pero nuestra capacidad pues está reflejada para esto, ¿no? Para cuidar la situación de los animales de compañía de los habitantes del centro, ¿no? Entonces, la voluntad política, si se conjunta con la voluntad operativa, pues entonces lo podemos hacer, y hoy es una realidad en nuestro municipio. Hoy es una situación de todos los días y cotidiana que nos ha llevado a tener un super éxito. Tenemos más de 6,500 cirugías de esterilización canina y felina tan solo en la administración de la maestra Yolanda Osuna. Entonces, esto es el éxito claro de que sí se puede, y lo estamos demostrando todos los días, y nos va para rato todavía, ¿no?
0: Qué bien. Oiga, pues yo les agradezco mucho que hayan venido a platicarnos esto, ¿no? Que sepamos qué es lo que hace la coordinación de salud en el Ayuntamiento de Centro, y además, bueno, la posibilidad de que tengamos estos espacios abiertos de comunicación para que la gente se entere, ¿no? Y que sepamos qué podemos.
2: Sí, sí, aquí pues también quiero hacer la invitación para ocupar los servicios de mastografía.
0: Ah, también.
2: El cáncer de mama, el cáncer de la mujer, el cáncer de mama ocupa el primer lugar de muerte en la mujer, y en segundo lugar el cáncer cervicuterino. El mastógrafo fue diseñado para realizar solo las mastografías, y tenemos un equipo de ultrasonido en apoyo al mastógrafo. Cuando salen algunas mastografías que dicen es que está muy denso, es porque está un poquito gordita la mama, entonces se hace un ultrasonido de apoyo. Y bueno, para aprovechar las oportunidades perdidas. Si ya tengo a la mujer aquí, entonces la invito, le digo, tengo una enfermera excelente, hace un Papanicolaou que ni se siente, entonces también realizamos Papanicolaous y podamos apoyarlas,
0: ¿no? Y esta unidad también es itinerante.
2: También es itinerante, la hemos juntado junto con la canina, la brigada y el mastógrafo en una sola comunidad para poder dar un servicio completo de salud. Las acciones, perdón, que realizamos no son exclusivamente el trabajo del personal de la coordinación de salud, también es un trabajo transversal, nos apoyamos para el control del dengue con las descacharizaciones, nos apoyamos con la coordinación de limpia, sí, con la coordinación de información para dar la información a todas las redes, y nos apoyamos también con la parte
0: con la coordinación de delegados,
2: la coordinación de delegados, con la parte de alumbrado público, para que nos pongan la caja con la energía 220 para poder colocar el mastógrafo y la unidad canina. Entonces, bueno, es un trabajo transversal en donde participan las diferentes direcciones y coordinaciones del ayuntamiento.
0: Pues qué padre, qué interesante.
3: Y una última situación, sí. Hay muchas enfermedades que requieren de mucha tecnología, de mucho dinero,
0: sí,
3: para que se puedan diagnosticar, y hay otras que requieren voluntad. Por ejemplo, ahora que estamos entrando en temporadas de lluvias, por favor, le pedimos a todos los amigos del municipio del centro que nos ayuden en sus casas haciendo actividades de prevención, evitando que se formen criaderos de mosquitos, que por favor recuerden esa estrategia importante de lava, tapa, voltea y tira, sí, para que evitemos la presencia del mosquito y de esa forma no tengamos dengue. Si nosotros participamos, todos, vamos a poder hacer esa prevención y vamos a tener además toda esa tranquilidad para vivir tranquilamente en la ciudad, para estar tranquilos y seguros sin dengue. Entonces recuerden que en centro, sin mosquitos, no hay dengue.
0: Hay dengue, muy bien. Les agradezco mucho que estén aquí, gracias.
2: Gracias.
3: Muchas gracias.
0: Muy amable. Vamos, todavía tenemos una pausa, regresamos.
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0: Jefes, rola clásica, emblemática de los Tigres del Norte. Ay, Diosito Santo, hasta dan ganas de, no, no da sed, pero de la, bueno, ya, mejor vamos a poner.
1: Sí, está dando sed.
0: Da sed, va, las rolas dan sed. Oiga, rápidamente, más información, todavía nos da tiempo. Martín Palacios, comisionado del PT, dirigente de ese partido, dice que no le hace caso a Chucho Selván cuando dijo que le van a arrebatar Nacajuca, que ellos andan en lo suyo y que todavía no son los tiempos.
2: Martín Palacios Calderón, comisionado estatal del Partido del Trabajo, expresó que no le preocupan las declaraciones emitidas por el dirigente de Morena, Jesús Albán García, en razón de que Nacajuca, en este proceso electoral a celebrarse en el 2027, le será arrebatado al Partido del Trabajo. En su mensaje, pues Palacios Calderón expresó que ellos están más preocupados en la actualidad de realizar sus comités sectoriales que andar pensando quién será su candidato para el próximo proceso electoral de los municipios, ya que aún no son los tiempos.
3: Bueno, miren, yo respeto mucho la opinión del dirigente de Morena, nuestro amigo Jesús Selván, pero yo no estoy ocupado en qué voy a arrebatar o en qué no voy a arrebatar. Yo estoy ocupado en instalar partido y que sea el pueblo quien decide en su momento a quién darle la confianza de gobernar. Y si nosotros ponemos un proyecto que les dé certeza, garantía de que eso sucede, pues la gente seguramente lo
4: va. El asunto va de que eso mismo dice el dirigente de Morena, de que ellos están trabajando en territorio, pero pues son empáticos, les vamos a quitar al PT los municipios.
3: Pues yo creo que deberían ocuparse en otras cosas más que en quitarnos los municipios. Hay otros trabajos más importantes que debe ocuparse. Repito, yo respeto su opinión, pero no estoy ocupado en qué voy a arrebatarle a mi aliado y qué no le voy a arrebatar.
4: Pues ustedes están trabajando desde la base de la cimentación.
3: Nosotros estamos trabajando de abajo hacia arriba y después de cuando ya se inicia el proceso electoral, que la gente decida de arriba hacia abajo.
4: El trabajo que realiza entonces los alcaldes, ¿ustedes creen que pueblo pueda darles nuevamente el voto de confianza?
3: Fíjate que te voy a compartir algo muy interesante en base a lo que preguntas. Nosotros cada 8 días estamos haciendo estudios en los municipios y esos estudios se los compartimos a nuestros presidentes. Mira, así estás, aquí están tus fallas, resolvámoslas para que la gente pues esté un tanto cuanto conforme con tu gestión, y ya si en un momento tú decides reelegirte, como lo hemos dicho, pues estás en toda la libertad.
4: ¿Y en este ejercicio te han encontrado más positivos o fallas?
3: Fíjate que estamos bien, a excepción de Jalapa, porque en Jalapa, aunque no sea una responsabilidad del presidente, le pega mucho el tema de los mechones y la Comisión Federal de Electricidad. Sí, o sea, le pega porque es un tema natural, y pues eres el gobierno, o sea, al primero que le puede echar la culpa es al gobierno municipal. Y ahí, que no estamos, no quiere decir que no estamos bajos, sino que estamos en la media, sí, que de ahí atendiendo a la gente, explicándole a la gente, pues seguramente va a cambiar la manera de pensar del actual presidente.
4: Y sí les dará tiempo.
2: Para Radio Núcleo, Felipe Rosales.
0: Bueno, pues son cuates, pero se llevan pesado, ¿no? Son supuestamente la misma 4T, incluso hay un spot ahí del PT que en donde sale el propio Martín Palacios, que dice el PT también es la 4T, algo así, ¿no? Pero bueno, se llevan fuertecito. Y me llamó la atención, bueno, sí ganó el PT en Acajuca con Roberto Caña Leiva, pero Roberto Caña creo que es el político de los que en más partidos políticos ha militado. Él ha sido candidato del PRD, del PAN, de Movimiento Ciudadano, de Redes Sociales Progresistas y del Partido del Trabajo. Si lo digo de un solo jalón, no me alcanza el aire en todos los partidos políticos. 5 partidos políticos han puesto a Roberto Caña como candidato. Ganó finalmente la última con el PT. Entonces, no sé quién ganó Roberto Caña, ganó el PT. Ahí es donde a veces los ciudadanos no entendemos mucho este asunto de los conflictos entre partidos políticos. Pero bueno, oiga, ya nos vamos, son las 3:34. Gracias por el favor de su atención a este espacio de Notinúcleo. Mañana ya es jueves, mañana tenemos más información, tenemos más programa, más espacios, más comentarios, más participación suya desde las 12 del día en el espacio de nuestra ciudad y luego a las 2 de la tarde en Notinúcleo. Los esperamos. Avivando y un servidor.
1: Así es, mañana los esperamos en punto de las 12 del mediodía con nuestra ciudad, a las 2 de la tarde con Notinúcleo y esperando que se queden en la programación de Extremo 97.3. ¿A poco no?
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2: Las 4 con 2 minutos.
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1: Las 4 con 13 minutos.

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4: Las 4:22.

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2: Las 4 con 33 minutos.
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2: Las 4 con 41 minutos.

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1: Las 4:53.

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2: Las 5 con un minuto.
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1: Las 5:10.

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2: Las 5 con 22 minutos.

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2: Las 5 con 31 minutos.
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3: Las 5 con 43 minutos.

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1: Las 5:53.

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2: Las 6:02.
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